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5 de la tarde con 8 minutitos. Acabamos de disfrutar de esto que fue... ¿Qué fue? Gracias al amor de Juan Gabriel. Yo soy Ani Moreno y les voy a estar acompañando en esta bella hora donde nos vamos a estar deleitando con puras horas maestras de nuestro buen Juan Gabriel, de nuestro divo de Juárez. Recuerden que nos pueden marcar, pueden mandar mensajito por WhatsApp si tienen ganas de escuchar algo particularmente Juan Gabriel. Numerita en cabina 646-178-3979. Vamos a pasar una rica tarde de pura música de arte. Y ahorita regreso. Recuerden que voy a estar atendiendo sus llamadas y mensajitos. Por mí te los dejo disfrutando de esto que será Mi Condena de Juan Gabriel, aquí en La Rancherita 89.1.

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6: 5 de la tarde con 17 minutitos y quiero mandar un saludo para toda mi gente chula de Tijuana que nos escucha a través de la WX Radio Ranchito. Y claro, mis bellos cachanillas, que yo tengo un amor por Mexicali. Claro que sí, que nos escuchan a través de la gran D de Mexicali. Ay, es que me están llegando, me tienen mucha chamba. Recuerden que nos pueden marcar o mandar mensajito por WhatsApp por si tienen ganas de escuchar algo en particular. Por mientras los dejo disfrutando de esto que es Hasta que te conocí, aquí en La Rancherita 89.1.

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hasta que te conocí esta canción que definitivamente considerada por muchos como la canción que mejor representa o representó la carrera de Juan Gabriel. Definitivamente una de sus canciones más largas, una duración de 7 minutitos, algunas versiones en vivo un poquito más larga, un tanto inusual para su temporada por aquellos años de los 80. Pues para la radio y todo eso se usaban formatos mucho más cortos, entonces una canción bastantito larga, o sea, pero definitivamente siempre nos deja queriendo más. Curiosamente por acá, de sus interpretaciones más aclamadas, cómo no, en el Palacio de Bellas Artes en 1990, junto a la Orquesta Sinfónica Nacional, considerada, que les digo, de las actuaciones, y creo que todos nos quedamos con ganas de verlo en vivo, ahí. Ay, de perdes, pero ¿qué les digo? No solo interpretada también por nuestro Juan Gabriel, sino también por varios artistas que quedaron impactados con esta gran melodía. Justamente Marc Anthony le descubrió por casualidad, por ahí cuentan, que hasta que te conocí la escuchó por primera vez durante un viaje en taxi y justamente decidió grabarla para su álbum debut, Otra Nota, por allá del 93. ¿Qué les digo? Ayudando pues ahora sí que a llegar a otro tipo de públicos, ¿no? A esta canción. Igual, otras personas que estuvieron presentes y que la interpretaron fue Maná. Así es, yo creo que un tanto de esas veces que uno dice, ¿ah? ¿A poco sí? Pues justamente en 2012 Maná lanza su propia versión y la canción se volvió un éxito total, alcanzando el primer lugar en los Billboard Hot Latin Songs. Y que les digo, fue nominada también al Latin Grammy como grabación del año. Sabemos que si algo tenía Juan Gabriel eran excelentes letras y los artistas sabían reconocerlos. ¿Quién no? ¿Quién no? Y curiosamente uno diría que tal vez ahí se quedó, pero no. En el Mundial, acabamos de concluir el Mundial y justamente los aficionados mexicanos la volvieron a hacer viral después de 40 años, que sabemos que son de esos himnos que jamás envejecen. Pues ¿cómo la ven? Así es, allá en Canadá volvió a corearla todo el público, todo el estadio. Pero bueno, ¿qué les parece si seguimos con más música? Justamente una petición para mi bella Gloria Esther. Saludito hasta Tijuana, que nos escucha a través de la Doble X Radio Ranchito, que dice que ya se le hizo conocer mi voz. Es que les digo que estamos en todas partes. O sea, yo ando de que en una estación, en otra, pero todas de la misma familia. Recordemos que Radio Cadena Enciso tiene 6 estaciones a lo largo de todo el estado. Aquí su servidora, la Rancherita 89.1, tenemos nuestras estaciones hermanas, Play FM y la Ranche y Estéreo Sol 101.1. En Tijuana tenemos Radio Bahía y Radio Ranchito, donde nos escucha Bella Esther, y en Mexicali, desde donde también nos están escuchando nuestros grandes cachanillas, la gran D de Mexicali. Pero bueno, vamos con esto que es Con Tu Amor de Juan Gabriel.

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0: 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A fin de garantizar las prestaciones y reforzar los beneficios laborales de las y los trabajadores de CESPE, el director Alonso Centeno Hernández y el secretario general del Sindicato de Burócratas, sección Ensenada, Alfredo Peralta Higuera, concretaron la firma del contrato colectivo de trabajo 2026, reconociendo la labor de la base trabajadora. Dicho acuerdo es resultado del diálogo y compromiso de brindar mejores condiciones en beneficio de quienes diariamente enfrentan los retos en materia de agua y saneamiento.
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0: Las familias merecen sentirse tranquilas cuando llevan a sus hijas e hijos a la escuela, dijo la alcaldesa de Mexicali, Norma Bustamante, al referirse al apoyo de Dimos, mejorando los señalamientos y cruces peatonales en los alrededores de la primaria Solidaridad para seguridad de quienes caminan por esta zona.
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0: La primera presea dorada llegó en el impulso de bala por conducto del chihuahuense Uciel Muñoz, quien se proclamó campeón centroamericano al conseguir una marca de 20.51 metros, mientras que su compatriota Jairo Morán completó el doble podio para México al quedarse con la medalla de bronce gracias a un registro de 19.04 metros.
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5:38 y seguimos disfrutando de esta hora dedicada a nuestro Vivo de Juárez, de puras complacencias, de canciones, de bellos recuerdos, algunos no tan bellos, pero definitivamente que las vivencias se viven mejor cantándolas. Y si alguien sabía de eso, era nuestro buen Juan Gabriel. ¿Y qué les parece si nos vamos ahorita con una petición? Un saludito para todo Lomas del Pedregal y GDG. Eso es de parte de mi bella Tere, que día con día nos está escuchando y nos marca aquí y nos enseña también. De repente nos salen canciones que muy probablemente no escuchamos, no son las más populares o conocidas. Entonces, qué bueno es descubrir canciones, bellas letras y melodías. Ahorita nos vamos a ir justamente, nos vamos a ir con un cover. Uno de los más exitosos es el Conjunto Primavera, una agrupación que llevó esta composición de Juan Gabriel justamente al estilo norteño romántico, acá clasicón, pero bueno. Ahora vamos a ir con nuestro gran Juan Gabriel. Esto es del 82, o sea, ya hace varios ayeres. Esto es Una Vez Más de Juan Gabriel en La Rancherita 89.1.

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esta noche voy a ver la de Juan Gabriel, lo que acabamos de disfrutar. Y también saben que vamos a ver esta noche justamente a nuestros padres de San Diego. Así es, en punto de las 6, acabando esto ahorita. O sea, ya en cosita de nada, 8 minutitos, damos inicio con la previa, la antesala del béisbol, para posteriormente a las 6:40 dar inicio con el primer lanzamiento. Entonces, avisados están, advertidos están, así que no tendremos por el momento éxitos gigantes ni calientito y sabroso, pero quédense aquí disfrutando conmigo, acompañándome. Recuerden que lo pueden escuchar a través de la Rancherita 89.1 o para mis bellos cachanillas también a través de la Grande de Mexicali 1050. Les llevamos todo el juego, completito, completito, inclusive hasta pizarra final. Aquí yo me quedo para que no se pierdan de nada. Así que quédense a disfrutar conmigo. Pero bueno, yo ahorita regreso, los dejo disfrutando porque ya casi se nos acaba la hora. Esto es ¿Por qué me haces llorar? De Juan Gabriel. Aquí en La Rancherita.

4 minutitos para que nos den las 6 de la tarde y me despido. Muchas gracias por permitirme acompañarte en esta bella hora dedicada a nuestro Divo de Juárez. Yo regreso mañana para disfrutar de estas canciones, de estas bellas melodías. Me despido y te dejo con esto que es Caray de Juan Gabriel. Yo soy Ani Moreno. Recuerda que ahorita tenemos a los Padres de San Diego, así que no te despegues, súbele. 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
5: Julio, estamos muy contentos porque vamos concluyendo una reunión muy importante en el seno de nuestro partido Morena, donde estuvieron presentes la presidenta del Comité Ejecutivo Nacional, Ariana Montiel, Citlali Hernández, presidenta de la Comisión Nacional de Elecciones, Ricardo Monreal, coordinador de la primera circunscripción, y compañeras y compañeros que aspiran a la coordinación.
6: El senador con licencia, Armando Ayala Robles, informó que participó en una reunión de trabajo encabezada por las presidentas de Morena, Ariana Montiel Reyes y Citlali Hernández Mora, así como los aspirantes a encabezar la coordinación estatal en defensa de la transformación y la soberanía nacional. Ayala Robles indicó que durante el encuentro reafirmaron el compromiso de mantener la unidad del movimiento y fortalecer la organización territorial rumbo a los próximos procesos internos. Asimismo, destacó que seguirán privilegiando el diálogo con la militancia, el fortalecimiento de las estructuras del partido y el trabajo coordinado en todo el país. Armando Ayala afirmó que continuará recorriendo Baja California para mantener un contacto directo con la ciudadanía y fortalecer la organización desde el territorio. 66ª Legislatura, Justicia para Todos, Senado de la República.
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1: El picheo con la llegada de Casey Mizer, igual que la de Robbie Ray. Los Padres hoy continúan la serie en el desierto en contra de los Diamondbacks tras el triunfo ayer de Arizona. Padres hoy buscan empatar la serie y reducir la ventaja de los Diamondbacks por el último boleto wildcard en la Liga Nacional. Los Padres y los Diamondbacks se enfrentan de nuevo en el desierto. Béisbol de Grandes Ligas está por comenzar.
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1: Muy buenas tardes, llegó el momento del béisbol de Grandes Ligas, el béisbol de los Padres de San Diego. Martes 4 de agosto, les doy la bienvenida a Chase Field. Comentarios previos, hoy es el juego 114 de la temporada. Padres en contra de los Diamondbacks, el segundo de la serie larga de 4 juegos. Esa es la totalidad de la gira para los Padres. 4 encuentros solamente, el viaje para los Frailes. Regreso a casa este viernes de City Connect en contra de los Astros de Houston en Parque Petco. Sánchez incluirá también una visita por parte de los Cerveceros. Antes de ello, Padres con 3 juegos más en la agenda en contra de los Diamondbacks en esta visita a la ciudad de Phoenix. Con la coordinación en cabina de Susie Q, señor Pedro Gutiérrez, un placer estar con ustedes hasta el momento cuando se canta el playboy. El primer lanzamiento es la voz en español de los Padres, Eduardo Ortega, en el play-by-play, acompañado por un servidor. Mientras tanto, con invitados, hoy los comentarios previos, estaremos escuchando las primeras declaraciones del nuevo lanzador de los Padres, Casey Mize, que a la vez está perfilado para hacer su debut con los Padres mañana en el tercero de la serie en contra de los Diamondbacks. De igual forma, escucharemos de Craig Stammen, manejador de los Padres, quien nos comparte su reporte de este día. Iniciamos con los Padres, una marca de 58 y 55, incluyendo la victoria de los Diamondbacks ayer 5-1. Padres caen en la apertura de la serie. De cualquier forma, Padres han ganado 8 de los últimos 10 en la carretera. Una marca de 26-30 y ahora récord negativo en contra de Arizona. 3-4 la marca de San Diego en contra de sus rivales del oeste de la Liga Nacional. Los Padres siguen contando con otra jornada de bullpen. El lanzador derecho Randy Vázquez salta a la loma para abrir el encuentro. 6-6 de récord para él. 4-45 la efectividad en 21 juegos. 17 en calidad de abridor, 95 entradas con 64 ponches. Padres con récord de 17 cuando Randy Vázquez lanza desde la primera entrada. Su última aparición fue de relevo muy largo el 30 de julio en contra de Gigantes. 4 2/3, 3 hits, 0 carreras, 1 base, 1 chocolate. Ha permitido solamente 3 carreras limpias en las últimas 11 entradas a lo largo de las últimas 4 apariciones. Esto equivale a una efectividad de 2.45 en esos últimos 4 juegos para Randy Vázquez, que se mide en contra de los Diamondbacks por séptima ocasión y la quinta apertura. 3.71 de carreras limpias de por vida en contra de los Diamondbacks. Los enfrenta por primera vez en la campaña 2026. Una entrada de remo el 28 de septiembre de 2025 fue la última vez que los enfrentó, mientras que la última apertura vino en Parque Petco el 10 de julio de la campaña pasada. En Chase Field tiene solamente una actuación, fue memorable, tal vez de las mejores en su carrera, el 28 de septiembre del 2024, 6 entradas, 1 hit solamente, 0 carreras permitidas. Sus rivales, los Diamondbacks de Arizona, con un récord de 60-53. Números incluyen la victoria de ayer, 5-1, que ahora coloca a los Diamondbacks con 7 triunfos en los últimos 11 juegos, 10 por encima de 500 en casa, 32-22 con el zurdo Eduardo Rodríguez en la loma, en lo que eso ha sido el mejor año de su

0: son de dos carreras limpias o menos. El historial en contra de los Padres es poco, solamente 4 juegos, 1-2 de récord con 3.74 de efectividad. La única vez que los ha derrotado fue el 23 de agosto del 2019 cuando militaba con los Medias Rojas de Boston, pero enfrenta a San Diego por primera ocasión desde el 27 de septiembre de 2025, temporada pasada enfrentándolos en Parque Petco. Para él es una derrota de por vida en contra de los Padres. Aquí en casa tiene excelentes resultados, 2.47 de efectividad en 11 de sus 22 actuaciones. Randy Vázquez inicia el juego por los Padres, Eduardo Rodríguez saltando el montículo entonces por los Diamondbacks. Hoy tenemos este segundo juego de la serie larga de 4 juegos, triunfo para Arizona ayer 5-1 para así tomar ventaja en esta serie. Y la victoria también para los Diamondbacks le permite tener un poco de comodidad dentro del standing del oeste de la Liga Nacional. Diamondbacks 9 juegos detrás de los Dodgers, en tanto que los Padres están 11 detrás de Los Ángeles y solamente 2 detrás de Arizona. Cuarto lugar son los Gigantes a 21 del liderato. Quinto y último son los Rockies de Colorado a 24 juegos de distancia. Y ante el escenario comodín, el escenario wildcard que hoy se presenta, los Phillies de Filadelfia en cuanto a los resultados de hoy, ya tienen la jornada en la bolsa. La 10ª victoria de Jesús Luzardo. Y los Phillies blanquearon a los Nacionales 5-0. Esto significa que en este instante, ahora los Phillies tienen ventaja de medio juego sobre los Diamondbacks por lo que es el segundo comodín, y tanto los Padres como los Marlins están a 2 juegos de Arizona por el tercer wild card. Padres hoy requiere la victoria para así entonces meterse de regreso a la distancia mínima detrás de los Diamondbacks por ese último boleto hacia el playoff. Marlins son parte de esa ocasión, ya un poco detrás de los Marlins y los Padres son los Piratas, quienes están a 3.5 juegos de ese último comodín en la Liga Nacional. Y para los Padres, no solamente son los 2 juegos detrás de los Diamondbacks, 2.5 detrás de los Phillies por ese segundo comodín. Son ventajas que realmente están justo frente a ellos y los Padres con el tiempo suficiente para poder remontar y meterse a esa conversación de postemporada 2026. Vamos a ir nosotros a nuestra primera pausa y cuando estemos de regreso tendremos la oportunidad de escuchar el lanzador derecho del equipo de los Padres de San Diego, recientemente adquirido ayer. Para ser específicos, una de las 2 piezas que suman los Padres a su rotación de abridores. Robbie Ray por un lado, Casey Mize por el otro. Y Casey Mize estará abriendo la jornada de mañana, lo que será entonces su presentación con los Padres en el tercero de la serie. Y hoy tendremos la oportunidad de escuchar de él previo a ese mismo juego. Casey Mize estará con nosotros en los comentarios previos. Vamos a hacer una pausa, regresamos con más. Padres en contra de los Diamondbacks a través de la cadena oficial en español de los Padres de San Diego. Una pausa, prometo que regresamos con más.
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4: Padres de San Diego en contra de los Diamondbacks de Arizona. Arizona con marca de 60-53, dos juegos de ventaja sobre los Padres. Hoy se encuentran con récord de 58-55. Padres, buen momento, ganando 8 de los últimos 10. Arizona no se queda atrás. 7 victorias en los últimos 11 juegos. Padres hoy con Randy Vázquez en el home. Eduardo Rodríguez haciendo lo propio por los Diamondbacks. Rodríguez en trabajo tradicional que ha sido tan exitoso en ese 2026. Por los Padres, Randy Vázquez se presume que viene cuando menos por una apertura más de picheo colectivo de los Padres. Simplemente a Vázquez le toca iniciar el encuentro y ya al picheo de los Padres. En cuanto a la extensión de entradas, lo veremos conforme llegue el primer lanzamiento y avance el encuentro de igual forma con el rendimiento por parte de Vázquez. Vázquez con récord de 6-6, el All-Star Eduardo Rodríguez, un récord de 10-3. Padres, dos juegos detrás de los Diamondbacks por el segundo lugar en el oeste y a la vez por el segundo, por el tercer comodín, y 2.5 detrás de Filadelfia, que ya ganó hoy derrotando a los Nacionales, y así entonces los Padres a 2.5 de lo que es el segundo wildcard en la Liga Nacional. Por lo tanto, la victoria crítica hoy para los Padres, presentando las acciones de ese segundo de los cuatro encuentros. Mañana para los Padres tienen perfilado al lanzador derecho Casey Mize para que abra el encuentro y justamente tenga su presentación, su debut con el equipo de los Padres de San Diego, adquirido en un cambio con el equipo de los Tigres de Detroit prácticamente en los últimos minutos posibles, una vez que nos acercamos a la fecha límite de movimientos, el horario de las 3 de la tarde, hora local de Tijuana, San Diego. Los Padres sumaron entonces a Casey Mize, quien hoy se integra al roster activo como parte de una serie de movimientos. No solamente Casey Mize es parte del roster activo de los Padres, también fue adquirido junto al jugador de cuadro versátil Cage Workman. Los dos integran al roster de los Padres, quienes han enviado al zurdo J.P. Sears a clase triple del paso. De igual forma, los Padres han enviado de regreso a los menores al receptor Rodolfo Durán, agregando un poco de mayor versatilidad también en la defensa con la presencia de Cage Workman, quien tiene experiencia en todo el cuadro, de igual forma en los tres jardines. Pero en referencia para Casey Mize, nos habla el lanzador derecho sobre lo que es ahora su llegada al equipo de los Padres, llegando a una organización más para reforzar ese equipo de San Diego durante esta recta final de la temporada.
5: Feels very good. Yeah, I'm very excited to be here, chasing a championship, and got a really good group here, so I'm excited to be a part of it. Yeah, I mean, it feels good to be wanted, and then if I can provide some value and help this team push towards its goals, that's what I'm here to do, so all that feels good. Now I just, look forward to getting out there and doing that.
4: Bueno, me siento muy bien, estoy muy emocionado de estar aquí, de estar persiguiendo un campeonato. Hay un grupo de buenos peloteros en este equipo, en esta organización, y que estoy entusiasmado por formar parte de él. Sé que siente muy bien que un equipo te quiera dentro de sus filas. Sabes que si puedes aportar valor, si puedo ayudar a este equipo a dar ese empuje necesario hasta los objetivos que tienen trazados, esa es la razón por la cual estoy aquí. Todo eso se siente excelente, genial, y ahora solamente me queda salir al campo para cumplir con mi trabajo. Casey Mize también nos habla el otro lado de la moneda, la salida de la organización de los Tigres de Detroit, quien hasta el momento había sido su única organización en Grandes Ligas, quien lo seleccionó como número uno en el draft del 2018. Esto fue lo que inició su tramo, su camino hacia el mejor béisbol del mundo.
5: Yeah, certainly. It was a pretty emotional day all the way around. I've been with Detroit for 8 years, met so many special people there and people that have changed my life and my career. Wasn't like I was, trying to get out of there or anything. That place means a lot to me. It's really special, and certainly sad to leave, but I couldn't be more excited and happy for this opportunity and landed in a great situation. So, like I said, mixed emotions, but I'm happy with how everything turned out.
4: Bueno, definitivamente fue un día con bastantes emociones en todos los sentidos. Estuve con Detroit por 8 años, conocí muchísima gente especial en ese equipo que cambió mi vida y mi carrera. Así que No es como que hubiese estado tratando de irme del equipo ni de salir, nada por el estilo. Ese lugar significa mucho para mí, es muy especial y ciertamente da tristeza el salir, pero no podría estar más emocionado y feliz por esa oportunidad que tengo de llegar a una gran situación, un gran equipo como los Padres. Como dije, son emociones encontradas, pero estoy contento de cómo se presentaron las cosas. Casey Mize, un equipo de los Padres de San Diego, un equipo que está en la contienda buscando un boleto hacia la postemporada 2026. Él ya ha sumado experiencia de postemporada, de playoff con el equipo de los Tigres y habló cómo este factor le da beneficio ahora que busca reforzar al equipo de los Padres en los próximos dos meses.
5: You know, getting postseason experience the last couple of years, you know, I didn't make the playoff roster in 24 for the Tigers. Last year I made two starts. Even the difference between the first start I made and the second start, you know, that experience is huge. You know, I felt, you know, I executed and did a lot better, you know, in the second start. You know, just felt better about the environment. So I think that experience has been super positive for me, something I can carry over, you know, into this season and beyond. So, and I know what it's like to be on a winning baseball team and the goals that, you know, are set really high. And I know this organization always sets their goal, you know, as high as it gets. And that makes me proud to be a part of. And to have that postseason experience is important for me.
4: Bueno, sumar experiencia de postemporada en los últimos años, aunque en el 2024 no fui parte del roster. El año pasado tuve dos salidas en playoff y noté diferencia entre la primera y la segunda. La experiencia es enorme, es importante. Sentí que pude ejecutar un poquito más en la segunda apertura. Me sentí un poco más cómodo con el entorno. Creo que esas experiencias han sido positivas en mí. Y a lo que puedo trasladar a esta temporada y más allá. Sé que el estar con un equipo ganador, donde las metas se fijan altas, es importante. Sé que esa organización siempre apunta a ser lo más alto posible. Así que me llena de orgullo formar parte de este equipo y tener esa experiencia en octubre es algo clave para mí. Y hablando de claves, por último, Casey Mize nos comparte las claves de esos 2026, su éxito que le brinda lo que al momento es su mejor año en Grandes Ligas.
5: You know, execution comes up a lot, you know, when pitchers talk about, you know, when things are going good or going bad, of execution rates. And I think for me, count leverage is something that, you know, I really focus on, getting strike one, getting count leverage, and don't let go of it, you know. And I think being able to execute to acquire those counts and stay in them has been big for me, you know. So I think just simplifying my plan a little bit as well, you know, so simplifying that plan has been big for me.
4: Casey Mize, no lanzador del equipo de los Padres San Diego, mañana estará debutando con los Padres, hoy nos acompaña en la antesala del béisbol. Vamos en una pausa, regresamos con más Padres en contra de los Diamondbacks desde Chase Field en Phoenix.
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0: Padres en contra de los Diamondbacks. Ayer Arizona con la victoria 5-1 sobre los Padres. Hoy San Diego busca equilibrar la serie. Randy Vázquez, Eduardo Rodríguez, comenzando el duelo de pitcheo para este segundo de los cuatro encuentros en el desierto. Padres iniciando la jornada, dos detrás de los Diamondbacks por el segundo lugar en el oeste y a la vez por el tercer wildcard dentro de la Liga Nacional. Y parte de esa ocasión que recalcamos, Phillies hoy con la victoria, por lo tanto ahora tienen ellos el segundo comodín, 2.5 al frente sobre los Padres. Tenemos el reporte del manejador de los Padres de San Diego, Craig Stammen, con nosotros, quien nos habla sobre el estado actual de los Padres. De forma inicial, Stammen nos comparte sobre los planes que tienen ahora para Gage Workman, que llega en el cambio con los Tigres junto a Casey Mize. De igual forma, como es que Casey Mize y Robbie Ray se van a incorporar a la rotación de pitcheo de los Padres.
1: He's got a ton of defensive versatility, but probably most important is his left-handed bat, you know, coming off the bench and be able to spot start. So he's performed really well in AAA. We'll see if he can do it here in the big leagues for us. Casey's going to start tomorrow. And then Robbie, you know, once he gets here, we've got him scheduled for first game back in San Diego on Friday.
0: Bueno, Gage Workman tiene mucho valor por la versatilidad en la defensa, pero probablemente lo más importante es su bat zurdo, viniendo desde la banca y la capacidad de cumplir con una apertura ocasional. Ha rendido buenos números en AAA, así que veremos si puede lograrlo también aquí en las mayores con nosotros. Casey Mize estará viendo el juego de mañana, mientras que Robbie Ray, esperemos que se integre ya al equipo para mañana, pero lo tenemos programado para el primer juego al regreso a San Diego el próximo viernes en contra de los Astros. Habla también Craig Stammen sobre el reporte de Joe Musgrove y Nick Pivetta. Hoy los dos tuvieron apariciones en Lake Elsinore como parte de su salida de rehabilitación inicial. Continúa el proceso de regreso a Grandes Ligas, tanto para Musgrove como para Pivetta. Nos habla sobre el estado actual de ambos lanzadores.
1: Yeah, Joe came out of the outing really good. You know, first game back in a long time, so a little bit of rust, but also, you know, was able to do what he wanted to do and accomplish pitches wise. Nick's was a little bit differently, went a little bit differently. We all saw him walk off the mound. You know, looks like he felt a little bit of tightness in his elbow, but then he was also able to like catch his breath and then go throw 30 pitches underneath the stadium in the batting cage. So, you know, take that for what it's worth. We'll find out how Nick feels tomorrow. Same with Joe. Find out how they feel tomorrow and then reassess and then go on from there.
0: Sí, Joe Musgrove salió muy bien de su actuación, se sintió bien, fue su primer juego de regreso en mucho tiempo, así que había tal vez una falta de ritmo, pero también pudo hacer lo que buscaba y cumplir con sus ejecuciones. En cuanto a Nick Pivetta, fue un poco distinto, se dio de manera diferente, todo lo vimos salir del montículo y pareció que fue un poco de rigidez en el codo, pero también pudo tomar un respiro una vez que eso mismo sucedió y fue al bullpen a lanzar 30 picheos, así que eso mismo lo tomamos por cómo lo escuchamos, cómo viene. Mañana sabremos un poco más cómo se siente Pivetta, al igual que Musgrove. Estaremos hablándolos de nuevo y de ahí partiremos hacia el siguiente paso. Cabe mencionar, Joe Musgrove lanzó 2 entradas y 2 tercios, 2 imparables, 1 carrera fue limpia, 2 bases, 3 ponches. Musgrove tuvo 39 lanzamientos, 22 de strike. Pivetta solamente 2 tercios, permitió 1 imparable. Pivetta hoy en la jornada, fueron 14 picheos. A esto agregamos los 30 que vino a realizar en una sesión posterior de bullpen. Por último nos habla el manejador de los Padres, Craig Stammen, sobre la expectativa en esta jornada con el lanzador derecho Randy Vázquez por San Diego abriendo el encuentro.
1: Randy has pitched really good at times this year and then struggled a little bit. I think he's kind of had an ability here lately to kind of catch his breath and get back to who he is. And I think sometimes when you come out of the pen, you get in a little bit more of attack mode and that allows you to find your stuff a little bit better and have success. And, you know, that's what we're looking for tonight.
0: Bueno, Randy Vázquez ha lanzado muy bien en algunos momentos esta temporada y pasó por algunos apuros también. Creo que últimamente ha tenido la oportunidad de tomar un segundo aire y volver a ser el Randy Vázquez efectivo. A veces cuando vienes desde el bullpen te pones en un modo un poco más agresivo de ataque y eso te permite encontrar mejor tus lanzamientos y tener éxito. Eso es exactamente lo que buscamos esta noche por parte de Randy Vázquez. Craig Stammen con su reporte del día, lo que se presenta actualmente para el equipo de los Padres de San Diego. Y un breve recorrido por el resto del mundo de los mayores. Algunos juegos ya finalizaron. 4-2, Bravos hoy derrotaron a los Marlins, mientras que los Yankees hoy blanquearon a los Cardenales 2-0. Triunfo para el expadre Ryan Weathers, salvamento para el expadre David Bednar. Phillies blanquearon a los Nacionales 5-0. Filadelfia ahora con el segundo boleto comodín. Medio juego de ventaja sobre los Diamondbacks y 2.5 al frente sobre San Diego. En tanto que la victoria para Los Rojos 5-4 derrotaron a los Atléticos. Un expadre Emilio Pagán registrando el salvamento número 12 de la temporada. Mets derrotaron a Guardianes en Cleveland 6-2. El expadre Sean Manaea con su tercera victoria. Joey Gentile, quien antes fue prospecto de los Padres, hoy sufre la séptima derrota. Keupovich, su segundo triunfo de la campaña, y los Orioles derrotaron a los Angels 3-1. En progreso, Boston 3-2 sobre Medias Blancas en la parte alta de la octava entrada. Baja de la séptima, Milwaukee al frente sobre Piratas 4-2. Baja de la sexta, Kansas City 5-1 sobre Minnesota. Baja de la sexta también, Dodgers con el debut de Tarik Skubal. Con ellos, enfrentando a los Cachorros en Wrigley Field, el juego empatado, una carrera baja de la sexta. Baja de los Rangers 2-0 sobre Gigantes. De igual forma, baja de la quinta, el juego empatado, dos carreras en Houston entre los Astros y los Azulejos. Tercer episodio en Denver, muchas carreras ya, 10 en total. Hoy la presentación de Freddy Peralta con Tampa Bay, el juego empatado a 5 carreras en la baja de la tercera entrada. Y por comenzar, además de la actividad aquí en Phoenix, Marineros hoy reciben a los Tigres de Detroit. No daremos el recorrido cuando tengamos el capítulo de hoy de Pizarra Final. Vamos a ir nosotros a una pausa cuando estemos de regreso. Lineups, el play ball, el primer lanzamiento. Juego de hoy, segundo de la serie, Padres y los Diamondbacks, con la voz en español de los Padres. Eduardo Ortega en el play-by-play, acompañado por un servidor, Pedro Gutiérrez. Padres y los Diamondbacks, Randy Vázquez, Eduardo Rodríguez, al duelo de picheo. A continuación, béisbol de Grandes Ligas desde el desierto. 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
13: Buenas tardes, buenas noches. 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Sean todos bienvenidos al juego 2, nuestro segundo capítulo. En esta larga serie de 4 compromisos, los Padres regresan a casa el viernes. El viernes va a ser el debut de Robbie Ray para recibir a los Astros de Houston. Un fin de semana muy intenso. Los Padres enfrentando al equipo líder de la división oeste de la Liga Americana. Y luego a los líderes de la división central el lunes de la Liga Nacional, los Cerveceros de Milwaukee. 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Vamos a la alineación, ya saltan al terreno los dueños de la casa. Se viene el juego. Llegamos al 111 de los Padres, también para Arizona la misma cantidad. Anoche ha ganado Diamantes 5-1 el primer golpe contra San Diego. Mañana, para el juego 3, Casey Mize se pone el uniforme de los Padres en su primer juego en el Montículo. Hará su debut del procedente de los Tigres de Detroit. Padres con récord de 58-55, mantienen récord ganador, 3 por encima de la línea de 500. Tercer lugar, a 11 de Dyer, que está patinando. Hoy, por cierto, iban a presentar a Tarik Skubal en su debut como Dyer en la hiedra venenosa contra el tijuanense Javier Assad en los Cachorros, donde ayer ganaron el primero. Fernando Tatis Jr. va a entrar a batear. El umpire principal, Paul Clemons, está al grito de play ball para Eduardo José Rodríguez, el valenciano venezolano que se va a enfrentar a los Padres. En quinta ocasión, un pitcher que se formó en el sistema de los Medias Rojas de Boston. Arranca el juego. 6:41, la primera bola. 2 estrellas frente a frente. Este año el pitcher fue a Filadelfia. Los Padres solo tuvieron a Mason Miller en representación. Tatis bateando 2.80. Ayer fue notable la ausencia del bateo de los Padres. Los primeros 4 acumularon 15 apariciones. En blanco, nadie pegó hit de los primeros 4. Lanzamiento, Tatis esperando y tronando la madera. Línea por arriba de Arenado en la tercera, va por la raya. Luz extra base, Kepler con la bola en el rincón hasta segunda. Tatis, lead up double. Aquí está sonando la música de merengue para el de San Pedro de Macorís, colocando a los Padres en posición anotadora como el primer bateador del juego. 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Luis Rengifo, bateador designado. Está bateando San Diego en su juego 57 de gira, cuyo récord de visitante 4, abajo de 500. 26 victorias tienen los Padres, con 30 descalabros. Fuera de casa, Eduardo Rodríguez lanzando en el stretch. Lanza de costado, se coloca en la placa en el ángulo de la tabla por la tercera base. Rengifo en este duelo de venezolanos. El bateador a la derecha, el ambidiestro, 2.37. Rengifo ayer jugó jardín izquierdo y bateó sexto. Hay ajustes hoy en el line-up ante un pitcher zurdo, evidentemente. Como es día a día, la estrategia ofensiva. Lanza, bola, pichó rompiente bajito. El Gualo le llaman sus amigos desde niño, y eso es el apodo en su casa prácticamente, para Eduardo Rodríguez. Gualo por su hermanito, que no le podría decir Eduardo, y se quedó en la casa el apodo de la familia. El niño le dice Gualo, y así le llaman ahora en su vida adulta también sus familiares y conocidos en círculos más cercanos del venezolano. 2 bolas, 2 strikes. Rengifo está en 2 cuadrangulares y con los Padres, la gira anterior destacó notablemente también en producción. Una actuación de home run para ganar en Miami. Lanzamiento, foul, pelota en la malla atrás de home. Así que están las cartas en la mesa. La presentación de las nuevas caras del pitcher de los Padres, en esperanza de la gerencia deportiva Jay Preller y en aras de competir en la recta final, donde se separan los contendientes de los pretendientes, como cada año, como sucede en los movimientos. Lanzamiento, le tiró Rengifo y retrasado el contacto de foul. Los 9 Padres, pelota a las gradas por primera base. Salió el primera base Tim Tawa, no hay jugada. Detrás de Rengifo, DH, Manny Machado en tercera. Regresa después de 2 días consecutivos ser el designado para San Diego. El tercera base vuelve a su propiedad, la antesala. El ministro lanza. El Gualo Rodríguez, muy alto, cuenta llena. Detrás de Ty France, cuarto bat, primera base. Jackson Merrill en el jardín central. Xander Bogaerts lo suben un poco de campo corto, batea ahora sexto. Fermín de receptor. Jake Cronenworth en segunda y Jace Bowen en el jardín izquierdo. Lanza el zurdo. Línea profunda entre dos. Izquierdo central, la bola eleva un poco. Se desplaza Kepler y le va a llegar el hombre de Berlín. De padre norteamericano, mamá germana. Está cayendo el primer out. Buena la carrera de Kepler. Y no se puede mover Fernando en segunda tras el doble. Ese batazo de dos esquinas de Tatis le llevó a la estadística de 23 dobles. 23 dobles son 5 dobletes más que el segundo lugar de los padres en esa categoría. Viene Machado. Algunas reacciones en las tribunas. Ayer tuvimos un público callado. Un público modesto. 22 mil personas. 5 mil por abajo del promedio de la taquilla de Arizona en cada juego. Ellos están recibiendo 27 mil espectadores por fecha. Machado recibe la primera bola. La defensa de Arizona con los colores de ayer de casa, jersey, pantalón en blanco liso. Cuidan en segunda a Fernando. El receptor alerta al pitcher que le daba la espalda a la jugada. Se cerró Marte y Ketel Marte cubre la intermedia en el revire. Safe en el regreso de Fernando. Así juega Arizona utilizando los colores primarios en la gorra bicolor. El casco de la cachucha es en el rojo Sedona, las piedras rojas del desierto al norte de Phoenix. Tim Tawa en primera, Ketel Marte en la segunda, Arenado en tercera, Geraldo Perdomo en el short, lanza Eduardo José. Bola la segunda para Manny. Los jardineros de Arizona son Max Kepler en el left, Ryan Walshmit en el central, novato, y Corbin Carroll, el estelar jardinero derecho, novato del año de la Liga Nacional, con números extraordinarios de muchos récords para un pelotero de primer año. Está teniendo una temporada, por cierto, diferente. Se ve todavía con números por debajo de sus promedios. Bola 3, Machado. No ha recibido ningún strike. No ha movido el bat. Y en 3 y nada, de lado el zurdo, vigila el hombre de segunda, lanza. Línea profunda al izquierdo. No le va a llegar Kepler. Machado la va a reventar contra la pared, al bote. Va a entrar Tatis cómodamente. Ministro para segunda. ¡Viva Dominicana! Dobletes quisqueyanos. El de Tatis abriendo el juego. Y después de un out, el de Machado para producir su carrera 66. 1-0 ganando los padres en lo que es el arranque de este juego. Y quedan en posición anotadora con un solo out. Se mantiene el ataque. Machado tuvo una noche como el resto del line-up. Muy complicada ayer. De 4 nada con un ponche. Cronenworth, de 4 nada con un ponche. Fernando, igual, de 4 nada con un ponche. Y Franz, de 3 nada con un ponche, más una base por bolas que anotó. La única de los padres. Aquí está Franz, el Frenchy. Conecta retrasado, línea bombeada, flotadita, profunda por la raya del poste del jardín derecho. La bola se abrió. Foul, largo strike. El primero en la cuenta de Ty Franz. Lo de Machado, destacable, la forma en que desde siempre me refiero al inicio de su carrera hace 15 temporadas, cuando pertenecía en los orígenes de su trayectoria en ligas mayores con los Oropéndola, los Orioles de Baltimore. Lanza Eduardo Rodríguez, extrae cantado el segundo. Friends, 2.94, ya está muy cerca de la cifra mágica, se está acercando el hombre a los 300, qué gran repunte. Gran noticia para el equipo, sin duda. Él siempre ha sido un buen bateador. El problema es que no jugaba la posición todos los días, que logró conquistar hasta ganar el guante de oro el año pasado, la primera base. Porque él es tercera. Lo firmaron profesionalmente de los Aztecas de San Diego, los padres, como antesalista. Pica la bola, buen trabajo del receptor. Hoy está todavía James McCann en los 3 días de paternidad. Gabriel Moreno, el venezolano, no está presente. Lanza el zurdo. Alta la recta. Franz paciente, está citando al pitcher. Rodríguez está incómodo, todavía se mueve sin poder encontrar la zona de strike con la bola rápida. Y alto. 2 bolas, 2 strikes. Eduardo está viviendo un gran año. Tiene Rodríguez 2.48 de efectividad. 10 victorias, 3 derrotas. Es el as del staff de pitcheo de el manager Torrey Lobulo, californiano de Santa Mónica. Foul otra vez. Está amarrado en 12 strikes. Ty France. Las 10 victorias, por mucho, es el líder del equipo. El segundo lugar de Arizona tiene 8 y el tercero tiene 6. Merrill Kelly, que está en la lista de lesionados, recientemente cayó. Y con 6 victorias está el que ganó ayer su sexto juego del año, Brandon Fad. ¡Qué gran juego tiró ayer! Sin carrera limpia en casi 7 entradas. La única carrera que permitió fue sucia. Lanza en 3 y 2 Rodríguez por tercera. ¡Qué gran jugada de Arenado! Le hace el pase taurino, guante volteado, al bote incómodo a los pies. El tiro largo a primera. Muy beisbolera esta jugada en la esquina caliente. En el mano a mano que ahora tendremos. Luego de que Machado no jugó a la defensiva ayer. Hoy sí tendremos a los dos antesalistas Premier. Arenado, Machado, Machado, Arenado. Le quitan el extra base a Ty France y lo eliminan del 5 al 3. Jugada que merece estrella para el de Orange County. Ahí en la región de El Toro, California. 2 out, viene a batear Jackson Merrill. Zurdo contra zurdo. Eduardo Rodríguez empieza a encontrar la luz en el puente, en el camino, en el túnel, para salirse del problema. Foul. Primer lanzamiento, va a la tribuna atrás de home. Hoy está trabajando en la zona de strike. James McCann tiene de vecino. El catcher se apoya también con Paul Clemons, el umpire de home play. Lanzamiento recta afuera y bajita. En el umpire de primera, James Jean. El umpire de segunda, Quinn Walker, del jefe de los cuatro. Y en tercera, el dominicano Ramón de Jesús Ferrer. El histórico, porque él, el primero de los dominicanos en la historia de ligas mayores de los árbitros. Lanzamiento es afuera. El mejor lanzamiento después de la recta de este hombre es el cutter, recta cortada. Con la recta, que la tira promedio, por cierto, 92 millas por hora de cuatro costuras. Lanza el zurdo, rola en el hoyo, primera y segunda. Va de hit, se va a traer a Machado. Hay jugada en home. El tiro, le picó la bola y le pega en el guante a McCann. Safe and home. Safe and home, se va remachado por fuera y encuentra el pentágono con la mano, pero está un poco herido de la pierna izquierda en la barrida. Sencillo, y en el tiro a home se va Merrill la segunda. Vuelve Merrill, manía. Carrera producida 40. Debe ser la 53, correctamente. 53 RBIs. Remolcadas para Jackson Merrill. 2-0 Padres. Tiempo. Eduardo Rodríguez no hay a la puerta. No puede salir del inning. Y tendrá que enfrentarse a un sexto bateador. Han sido 3 contactos sólidos. 2 dobletes para Tatis y para Machado. Y en la cuenta de Machado, por cierto, fue su doblete número 20 del año. El coach de picheo sale al montículo. El juego se detiene por un momento. El turno será para Xander Bogaerts. Destacamos lo de Machado y particularmente su carrera en contra de las serpientes venenosas del desierto. Termina la visita del pitching coach, enviado del manager Lobulo, Brian Kaplan. Bogaerts batea 2-21. El zurdo Rodríguez para home. Rola fuerte por el medio. Parte el diamante. Se va a dejar la pelota. Vuela Jackson. Va a hacer el tiro a segunda. No hay jugada en home. Y anota parado desde la intermedia. Jackson Merrill. Bogey Bogey. No esperó mucho. Primer lanzamiento. Produce. Se movió el score. 3-0. Gana San Diego. Este hit después de 2 outs. La historia para Merrill y para Bogaerts. Tremenda actuación de Clutch Hits. Producción 53 de Merrill, producción 41 para Bogey Bogey. El ataque sigue. Viene ahora el séptimo bateador del juego, el inning, en Freddy Fermín, con corredor en inicial. Se está aprovechando todo lo que está dando el juego. Sale el corredor al primer lanzamiento. Muy anticipado el brinco de Bogaerts. Deja muy atrás al receptor, que no se pudo ni siquiera levantar. Tira sentado, flota el tiro por arriba del pitcher a segunda y se le arrobó. Entró barrido Bogaerts, llegó a 16. El campo corto de los Padres con la cantidad de 16 bases robadas en un gran porcentaje de éxito. Solamente Una vez ha sido out. Y ahora lanzamiento profundo, Fermín. Levanta la bola a la playa. Territorio de la piscina en este caso. Rumbo a los 413 pies. El novato Walshmit se quedó con la pelota. Ryan Walshmit. Pero se le ha quemado la casa al Gualo. Le sacaron un rally de tres carreras con sonoros truenos. Dos dobles. Dos sencillos. Y han fabricado tres. Dejaron uno en base después de siete bateadores en la primera entrada. San Diego, tres carreras. Arizona vendrá a batear.
2: En un momento regresamos al Diamante. 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
13: 7 arriba de 500, 60-53 de récord. Están a 9 de líder azules, Dyers, frente a Javier Assad. En el último reporte está haciendo el trabajo el tijuanense en la presentación de Tarik Skubal como su oponente. Corbin Carroll va a batear, el jardinero derecho. Y hoy Randy Vázquez va a permanecer en el montículo, tan bueno como sea su juego. Eso lo decía el manager ayer sobre el plan para el dominicano de Navarrete, este lanzador cibaeño, que lanza para Carroll. Y es una bola con un strike. Cierre de la primera entrada, los nueve D-backs. Carroll right fielder, Geraldo Perdomo shortstop, Max Kepler tercer bat, jardín izquierdo. Ketel Marte cuarto bat, segunda base. Nolan Arenado batea quinto, la antesala. Lanzamiento del derecho dominicano, le tira el zurdo Carroll y eleva atrás de home, altísimo, al último piso. Foul, dos bolas, dos strikes. Detrás de Arenado, hoy está en presentación la nueva adquisición que hicieron ayer en las últimas horas para la transacción de refuerzo, los D-backs. Lars Nootbaard, el californiano de familia japonesa. Rola floja por la inicial, está dominando Vázquez a Corbin Carroll. Y pronto termina el turno del primer bateador de Arizona. Out en la inicial. A base de rectas y cambios, lo estuvo trabajando para llevar el primer tercio a su favor. Jugada de rutina, 4-3. No mucha fuerza en el contacto. Pide tiempo Freddy Fermín. Parece haber perdido uno de los equipos de comunicación, un audífono o algo. Va y lo retira del terreno. Tenemos a Lars Nootbaard de designado. Primer juego con Arizona. Ayer lo adquirieron. Bateando sexto. Luego Tim Tagua. Tagua el primera base. James McCann de receptor octavo. Y Ryan Walshmit. Walshmit es el jardinero central, el novato. Pide tiempo tras el primer lanzamiento Geraldo Perdomo, que recibe el primer strike. Perdomo, 2.42. Viene al lado zurdo. Juego de ayer, buena actuación de 3-2, par de sencillos. También recibió una base. Ese juego que menciono está en el cierre de la séptima entrada, los Dyers en el Wrigley Field, en la Hiedra Venenosa. 2-1 están ganando los Cachorros a los Azules. Si no reaccionan los Dodgers, podrían perder 5 juegos seguidos, la peor racha de su temporada 2026. Es decir, por primera vez, perder más de 4 al hilo en que están ahora. 1-2, pero Perdomo batea retrasado y manda la bola a Chore. Estaba jugando Machado recargado, pero también se movió al campo corto, abriéndole el camino a la pelota. Se posicionó Xander Bogaerts hacia atrás del pitcher. La bola estaba lejos de su alcance. Este contacto fue fuerte. Geraldo Perdomo tiene el primer imparable de Arizona. 3-0 ganando Padres. Cerramos primera entrada y viene a batear Max Kepler. En ese juego de la Hiedra Venenosa que ya Padres visitó en Wrigley, donde la actuación monticular, el hombre de Tijuana casi lanza de calidad. Le faltó solo un out para las métricas de la nueva estadística llamada salida de calidad en un pitcher, que es una referencia solamente individual. Las salidas de calidad también se puede perder en un juego. Lanzamiento. Strike abanicando. Kepler, 2-24, está bateando el jardinero izquierdo, que tomó mucho tiempo en recuperarse de la lesión crónica que traía de Minnesota. Kepler solo ha estado en 27 juegos este año con los D-backs. 2-24 el promedio con 2 jonrones. Lanza Vázquez. Esquina de afuera es baja. La primera mala. Javier Eduardo Azad, el de Tijuana, tiró 5-2 tercios contra los Dyers hoy. 4 hits. Una carrera sola, la que llevan los Dyers hasta ahora. Limpia. 2 bases y ponchó 3. Le pegaron un jonrón a Javi Azad en la ofensiva azul. Foul conecta Kepler y se mantiene en el segundo strike. Ese cuadrangular fue del ex cachorro de Chicago, Kyle Tucker, su número 10, a su ex compañero Javier Azad. Y a propósito del talento tijuanense de grandes ligas, ayer Jonathan Aranda de los Rayos de Tampa tuvo un gran juego de 5-4, de lo mejor en la jornada en el bateo individual. Con Tampa Bay, choca la bola por la primera base, se abriendo la pelota, Max Kepler. Conteo de 2 strikes se mantiene favorable a Randy. Vázquez está tirando su juego 22 del año. Apertura número 18 en las 21 actuaciones que tiene, incluyendo sus salidas de bullpen. Le tiró, rodó flojo al segunda base. Van a intentar la jugada en segunda y es a tiempo. Rápidamente le pasó Cronenworth a Bogey. Alcanzan a forzar a Perdomo. Ya no hay tiro a la inicial. La bola dio botes altos y le retrasó la jugada a la defensiva, lo que le abrió el camino al bateador de envasarse en Fielder Choice. Entrega Kepler en segunda a Perdomo. Jugada 4-6. Y queda corredor en la primera con 2 outs. Viene Ketel Marte. Se recupera tras el hit recibido Randy Vázquez. Marte está bateando 2.49. Igual que Perdomo, está en una temporada muy contrastante con el año pasado, que fueron las superestrellas de Arizona y robaron estadísticas, ganando bat de plata en su respectiva posición, los mejores en toda la liga. Pero uno anda hoy en 2.42 y Marte en 2.49. Está bateando al lado zurdo, los dos son ambidiestros, los dos son dominicanos, grandes talentos que le dan un line-up ancla y que son la llave de la columna vertebral en la defensa. Chori segunda aquí con Arizona. 2 bolas sin strike. Lanza Randy Vázquez. Conecta Ketel Marte. Un palomón que pide el jardín central. La jugada para Jackson Merrill. Brazos arriba y captura. Tercer out. Randy Vázquez ha logrado salir del inning sin despeinarse. Primera entrada en 4 bateadores. Un sencillo y no le pisaron la segunda base. Termina la primera entrada. Los Padres con 2 dobles, 2 sencillos van ganando 3-0.
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13: Ventanero estelar que su carrera cobró notoriedad cuando se ha convertido en los primeros años en material de cambio para refuerzo. Usted se acuerda que cuando estaba con Detroit no quiso pasar a los Dyers en una proposición de adquisición de los Dyers que buscaban un pitcher zurdo. Está bateando Jake Cronenworth. El segunda base. Abanique zurdo contra zurdo aquí. 210 para el de Michigan. Juego de ayer. Segundo bat. Cuatro turnos en blanco. Y ahora lanza con recta afuera. Conecta poco retrasado y lejano al terreno. La bola en las gradas en el segundo nivel. Por el left field. Los Marlins alcanzaron a los Padres ayer en el standing de los comodines, en donde amanecieron Cachorros, Diamantes y Filadelfia, siendo el grupo de los tres wildcard, y los Padres y Marlins de Miami atrás de estos clubes. Línea, le saca el bate con dos strikes y la bola pasa por arriba del segunda base. Desplazamiento a toda velocidad de Case, de Corbin Carroll, cortando la bola para evitar extra base. Será sencillo, Cronenworth tiene quinto imparable de San Diego. Y como la entrada anterior, abriendo el inning, ya ponen los Padres pies en polvorosa entre almohadillas, corriendo fuerte. Eduardo Rodríguez se enfrenta ahora a Jace Bowen, el novato de la segunda base. Se cierra completamente Marte. Está jugando jardín izquierdo hoy. Y le han dado un poquito más de oportunidad en los últimos innings, que ha sido su rol. El problema es que está recibiendo muy pocas bases y se está ponchando mucho. Ahora toca la bola en el libro. El manager ordena sacrificio. Y lo ejecuta muy bien. Y mete presión además, porque tras el toque sale corriendo. Pasa la pelota inclusive volando. Y se las va a dejar en la mano. Y en la colocación perfecta cuando se enfrenta a un zurdo. La historia de un lanzador que cae por tercera, lo encuentra contra pie, y cuando está muy atrás, Tim Towell, primera base, nadie cubre la inicial. Y lo que pretendía ser un toque de sacrificio para los Padres y para Jace Bowen, le favorece, levanta números, apenas alrededor de los 150, lo que ahora se convierte en un infield hit. Dos en bases sin out, y está bateando Fernando Tatis. Otra oportunidad dorada para San Diego. Ganas Padres 3-0. Muestra el toque de bola sorpresa ahora, acortando el bate, dejando profundo Arenado en tercera. Solamente para mostrarse, tantear las aguas y ver cómo se mueve esta defensa. Le pueden abrir un hueco y la fuerza de Fernando vence cualquier resquicio de el infield. Y ahora Machucón por tercera. Va a intentar el doble play Arenado. ¡Save! ¡No lo tocó en la pasada! Se le escapó Cronenworth, lo buscaba con el guante. Tiene el tiempo de ir al inicial finalmente. Y la jugada en el momento, el umpire de la inicial es el novato James Jean, que está marcando el quieto Y la defensa en una jugada muy apretada parece que se les van a escapar los tres. Y todo mundo quedaría quieto. La va a retar Lóbulo. Pero aquí tiene una indicación. Va a ir al montículo primero. Con el pitcher aparentemente. O quiere la aclaración y que revisen la jugada solamente. Parece que es lo que consigue. Apelación. ¿Será para la jugada en tercera? ¿O será para la jugada en primera? Las dos estuvieron cerradas. De cualquier forma, van a entrar en el comando central con los supervisores de umpires de Nueva York, los mejores umpires del mundo. El toque de bola de Bowen convertido en infield hit. Ya no pudieron tirar a levantar el pitcher. No había nadie en la inicial. Y el rodado que levantó en machucón de bote alto, Fernando. Evadió el guante de Arenado en el paso. Cronenworth de segunda a tercera. Pero la clave es si se salió o no se salió de la línea del corredor. En ese camino entre bases. Y es, entiendo, la primera apelación de el manager, Lóbulo. En la repetición, en la pantalla gigante. Y aquí en la producción de Padres TV se aprecia. En primera no hay pregunta. Es claro, no hay duda. Llego quieto. La bola de un bote Arenado al guante de Tim Tagua que tomó de bote pronto. Tatis metía el zapato primero. En lo que va a ser bola ocupada para Fernando Tatis, que se vuelve a envasar en dos apariciones. Esta toma está mejor con la producción de Padres TV. El guante buscando la espalda baja de Cronenworth. Cronenworth arquea completamente el cuerpo, evita el contacto con el guante de Arenado. Va bien a la repetición. ¿Lo tocó o no lo tocó? ¿Qué dice el umpire? El jefe de segunda base es Walker. Y la jugada, el micrófono no se le abrió. No funciona el sonido. En tercera, sí es out. En primera, sí es safe. Y esa fue la jugada que ganó el manager que pretendía las dos. Es el out sin asistencia para Arenado. Tocando finalmente a Cronenworth. Lo toca a la altura más o menos del número de uniforme. Vemos en esta toma, inclusive congelaron un poquito la imagen. Y se ve, al menos el guante, no hay ningún espacio entre la punta de su guante y la espalda que mueve poquito el uniforme, inclusive en la tela del jersey. Cronenworth es el primer out. Quedó en segunda Bowen. Y en Fielder Choice Tatis en primera. Y ahora una rola que va por el doble play. ¡Oh, no! ¡La falló Ketel Marte! Entró a buscar la pelota y luego para pisar el mismo la base, pero se anticipó sin tener posesión, control de la bola. Se le rodó del guante a la derecha. Entró el campo corto a esperar también la posibilidad del tiro. Geraldo Perdomo. Y perdieron una jugada. Lo que hubiera sido un doble play para salirse del inning. Va a dejar otra vez las bases llenas con un solo out para los Padres. Parece que se torció un poquito un tobillo. Veamos la repetición de frente, la esperaba. Perdomo estaba un poquito atrasado en la cobertura, pero le quitó la cara a la bola, no hay duda. Lo que estamos viendo, levantó la mirada hacia la segunda, Ketel Marte, y ahí perdió la jugada en contacto visual con el rodado. El anotador oficial indica, como debe ser, otro fielder choice para envasarse. Luis Rengifo, el bateador del Rolling. Y la mesa servida para el tercer bat, Manny Machado. Qué entrada tan contrastante en las estadísticas del fildeo. Y el corrido de base de los Padres le está saliendo barato a los Diamondbacks esta defensa titubeante. Rengifo se va a envasar en bola ocupada y le cargan error a Ketel Marte. Eso es obvio. Lanzamiento. Es Eduardo Rodríguez por segunda vez frente a Manny Machado. Foul hacia atrás, segundo strike. El error es para dejar vivo en segunda base a Fernando Tatis, que es donde pretendía hacer la jugada Ketel Marte. Y es el primer error del juego. Se lo cargan al camarero. Lanzamiento de Rodríguez, batea retrasado. Un globo atrás de la primera. ¿Cómo hace daño? La bola pica. Entra una. Hay jugada en home. Viene el tiro. Save en home. Se va desde segunda. Tatis. Pareciendo una demostración sobre hielo en el desliz con los fierros adelante. Artístico. entra quieto y luego se levanta en el mismo impulso. Se movió el score y los Padres cuajan otro par de carreras. Machado, Machado produce 3 en la primera entrada y ahora 2 con este bombeado al prado derecho. El famoso distancia de Texas Leaguer, lejano el jardinero y lejano también el infield. Machado ha llegado a 68 en la temporada. Corrió Rengifo de primera hasta la tercera base. El error de Ketel Marte se le está complicando por el peso que tiene. Iban por un doble play que si la hace acaba el inning. Pues ahora han venido 2 carreras por dejar viva la entrada. Machado va de 2-2. Doble sencillo. Y ha producido 3, como dije, con el doblete en la primera entrada. Vuelve a anotar Tatis con el bateo de Machado en este inning también. El turno de Ty France. 5-0 Padres. Abanicando. Cambio de velocidad. 5 lanzamientos el zurdo veterano de gran trayectoria. Eduardo Rodríguez Serpentinero, importante, un pitcher premier que cotizó 20 años por temporada cuando se fue a la agencia libre y Arizona lo firmó. Lanza. Abanica a France y viene por sangre, lo dominó con un rodado a tercera en gran jugada de Arenado, robándole un extra base, la pelota iba fuerte y por la línea, atrás de la almohadilla la cortó. Eduardo Rodríguez, perdiendo con 5 carreras en menos de 2 entradas. Lanza el zurdo, medio swing.

Boston. Lleva 11 años en las grandes ligas. Con Boston, sus inicios, las primeras 6 temporadas. Con los Tigres de Detroit, 2 años. Y con Arizona está tirando su tercera temporada. Lanza el zurdo, abanicando Merrill. Primer strike. Así que San Diego está capitalizando la oportunidad que le presenta el béisbol. Lleva 104 victorias Rodríguez. Es uno de los pocos venezolanos de 100 victorias. El más reciente lo acabamos de ver la semana anterior. Lanzamiento en una bola con un strike. Encabezada la lista por el gran King Felix. Félix Hernández. Eduardo, este pitcher zurdo de Arizona, tiene 104 victorias, 69 derrotas. El porcentaje de carreras limpias muy a la liga americana, 4.03, que es de donde él viene y donde jugó 8 años en la americana. Lanzamiento, le tira y eleva retrasado, pelota a las gradas por tercera base. Hoy estamos viendo errático en su comando, principalmente en la colocación de la recta. Su segundo mejor lanzamiento es el cambio de velocidad. La mayor cantidad de jonrones del total, que le han dado 13 este año, ha sido con la recta de 4 costuras, la recta elevada. Le han dado 4 jonrones. Pero también es la cantidad de ponches más alta que él consigue con la bola rápida. Ha ponchado 49 bateadores con la recta. De su gran total, que son 89 chocolates. Y este último ponche se la dio precisamente con esa recta de 4 costuras. Para un total de 50 ponches con la recta de los 89 ponches que ha dado. Lanza el zurdo y Merrill se defiende. Foul hacia atrás. La cuenta está en el 2 y 2. Bueno, crece la expectativa de la combinación y las implicaciones que tienen ya todos los días los juegos en el standing comodín. Los Cachorros abrieron más el juego. En la octava, en el cierre, van ganando 4-1 a los Dodgers. En el caso de los Phillies, el equipo de la Colonial Filadelfia, igual como ayer, le pegaron a Washington, los vecinos que tiene Filadelfia, ahí a corta distancia de un par de horas y media, entre ciudad y ciudad. 5-0, Phillies sobre Nacionales hoy. Ganó Luzardo, el venezolano peruano, nacido en Lima, de padres venezolanos. Otro turno, Merrill, tras producir carrera en la primera entrada, dio sencillo remolcador de su carrera 53. Padres, 5 carreras, 7 hits sin error. Arizona, 0 carreras, un solo hit. Y acaban de cometer un error, el del segunda base. Arranca el corredor de inicial. Manny Machado. Está indicando el umpire rápidamente. Foul. Y está en el 3 y 2. 2 carreras en la segunda, 3 en la primera. No dejan de batear los Padres. Está todavía la segunda vuelta de line-up contra el mismo pitcher. Y por el mismo camino le tira en 3 y 2. Pegado y la jala la pelota entre primera y segunda. Va de hit. Y viene la número 6. Anota Rengifo desde tercera. No se detiene. Machado llegará hasta la antesala. Jackson en acción. Merrill produce otra vez. Con sencillo right field. Ha llegado a 54 remolcadas. Quedarán corredores en las esquinas. Segundo inning consecutivo que visitan a Gualo. Eduardo Rodríguez no ha podido con los Padres en este inicio del juego. Queda mucho béisbol y él está cargándose de un trabajo pesado ya. 55 lanzamientos con un pobre control de dominio de la zona de strike. Solo tiene 36. Recuerden que cuando se cantan los picheos de strikes, incluye los contactos de los bateadores, no solamente los que son cantados por el umpire como strikes, cuando usted ve la cuenta de los lanzamientos en un pitcher en el box score. Strikes son también los contactos porque los bateadores están superando al pitcher en ese lanzamiento. Y los Padres han hecho de 3 en 3, anotando en la primera y en la segunda cada vez. Terminó la visita de Kaplan, el coach de pitcheo. Y va a venir ya
el octavo bateador.

0: de este inning. Quedaron corredores en las esquinas. Machado en tercera, Merrill en primera. En la entrada anterior mandaron la carga de 7 bateadores los Padres. Ahora fuerte el contacto, primer picheo, Sander Bogaerts. Es de frente el rodado para el segunda base. Así Marte levanta y saca en primera bogey. Se le vuelve a quemar la casa al venezolano de Valencia, que tiene contra San Diego récord negativo y hoy podría cargar con una tercera afrenta. Eduardo Rodríguez contra los Padres, una victoria, 2 derrotas antes de este juego, 4 apariciones. Y en este parque en particular, en el Chase Field, 8-7. Este es un estadio ofensivo a todas luces. Aquí en 30 juegos tiene 4.12 el venezolano en su carrera. Otras 3 cayeron para San Diego. Y los Padres, amigos, están soltándose el pelo en ofensiva. Notable ataque en las primeras 2 entradas. 6 carreras, 8 hits. Y ganan 6-0. Comerciales.
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5: Todo el estadio de remodelarlo. Batallaron mucho, tanto lo que trascendió en la noticia los últimos años, que amenazaban los Diamantes con mudarse si no les arreglaban el estadio, les construían otro. Aquí vamos a ver en el cierre de la segunda entrada, Nolan Arenado bateando. Y va a utilizar el ABS. Y tiene cuenta de una bola con un strike. Estamos en el segundo inning. Y ahora tiene tremendo colchón Randy Marcelino. El dominicano Randy Vázquez sacó la primera entrada en cuatro con un imparable. Le había encantado el segundo strike. Logró que revertieran el fallo para bola y se puso la cuenta en 1-1 en ese momento. Ahora tiene dos bolas y dos strikes. Arenado batea 2.44. Primer año en Phoenix. Lanza Vázquez, derecho para derecho. Foul, la pelota hacia atrás. En el trabajo de Randy Vázquez, figurando en el montículo como abridor o como relevista, en total 21 juegos lanzados. Él tiene récord de 500. Su marca personal, 6-6 este año. Lanzamiento es bajo. Y en general, los Padres con él en el montículo, cuando han contado con Randy Vázquez de abridor o de relevista, la marca es uno arriba de 500. 11-10 es el resultado de los Padres cuando Vázquez ha participado en el montículo. Randy ya está en su cuarto año de Grandes Ligas. Es uno de los peloteros que no puede ser enviado a ligas menores ya sin su consentimiento cuando vengan ajustes en el roster, por aquello del movimiento que se hizo hoy un par de horas antes del juego. Lanzamiento que busca Freddy Fermín y la pelota se está yendo al graderío atrás de home plate. Fue foul. Cuenta llena para Nolan Arenado. Arenado, que es el rey del home run de todos los visitantes en el Petco Park. En esas constantes visitas tres veces por año con los Rockies a Petco. Lanza, le tira afuera y conecta un globo. El cuadro se mueve. El segunda base a espaldas de Franz va cruzando el territorio ya internado en la grama y sobre la superficie de pasto artificial. Capturó. Cronenworth tiene el primer out. Fly al 4. Arenado dominado en su primer turno. Viene a batear Lars Nootbaar y el público está metiéndose poco a poco en su estilo de saludarlo. Se escucha como abucheo, pero hacen Nootbaar. Pareciera que le están chiflando, pero es de su apellido, Nootbaar. Doble O, doble A. Lars es su primer nombre, Lars Nootbaar, que ya enfrentó con buenos números contra los Padres, por cierto. Con el uniforme de Cardenales, ha jugado ya 7 años en las Grandes Ligas, nativo del área de Los Ángeles. Hoy, aquí, en este momento, su primer turno con nuevo uniforme. Tiene 28 años, él nació en el segundo Boulevard, segundo en Los Ángeles. De ahí es también Josh Brett. Rola Machado, recargado al short, jugando para zurdo, y la jugada le va a los pies. La resuelve, out en primera. Lars Nootbaar, para llegar como el pelotero en canje de Cardenales a Diamantes, dejó, en este primer turno lo eliminan, 5-3. En San Luis participó en 48 juegos, recuerden que él empezó muy lastimado de un pie y se perdió casi 2 meses. 48 juegos y bateó con Cardenales la temporada 2-34. Y ahora, Un palomón. Al cuadro por la tercera en la línea y enfrente de la almohadilla. Tim Tagua, el bateador, se embarca al primer lanzamiento. Vázquez da buena nota y es promisorio para el equipo tenerlo en la loma profundo. Es decir, más innings. Porque está tirando 2-0 ya y tiene tremendo apoyo. Gana San Diego 6-0 en la segunda entrada.
3: En plomería.
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7: Llegamos ya a la tercera entrada. Eduardo Rodríguez con el número 57 en la espalda, un número que él ha utilizado desde que conoció a su ídolo y lo porta con orgullo en su honor. El número 57 de Johan Santana, ganador de dos trofeos Cy Youngs, se conocieron en la organización de Baltimore y ahí se hicieron grandes amigos a nivel familiar. Y siempre ha sido su inspiración, como fue también en su época un gran recuerdo de héroe nacional para todo Venezuela, Johan Santana, que salió precisamente en ese cambio a Minnesota para luego llegar ya avanzada la edad y la carrera a los Mets de Nueva York. Y tiraría con los Mets, el que sigue siendo el único juego sin hit ni carrera de esa franquicia. Estamos en la tercera entrada, batea San Diego. Freddy Fermín abre el ataque, foul hacia atrás. Fermín tiene un turno, elevó al jardín central. San Diego 6, Arizona 0. Ya una serie larga que pocos equipos, pocas veces se da, claro, de vez en vez, pero barrer en una serie de cuatro juegos es muy complicado. Y en estos tiempos más, por tantas adiciones en el roster, tecnicismos, utilización de la banca de forma distinta al béisbol tradicional de antes, el line-up que empezaba casi siempre terminaba, excepto los cambios por el pitcher de bateadores emergentes, cuando bateaban los lanzadores, que en la Liga Nacional lo hicieron, y los de la Liga Americana solo en estadio de Liga Nacional bateaban los pitchers hasta el 2021. Lanzamiento de el pitcher Rodríguez en duelo de venezolanos. Freddy con tremendo contacto, línea al central, se mueve ya Ryan Walshmit, le llegó por su lado derecho corriendo, el novato de la Florida atrapa el primer out. Fermín de dos nada, pero sonó la madera diferente, esa es buena señal, el hombre está viviendo buen ritmo. Los hits van a caer en cualquier momento. Una out, viene a batear Jake Cronenworth. Eduardo Rodríguez, el 7 de abril de este año, cumplió los 33 años de vida y ha estado en los últimos dos clásicos mundiales con la bandera de su país, Venezuela. Cronenworth batea segundo turno, eleva de foul, último piso atrás de home, cerca de nuestro palco de transmisión. Una bola y un strike en la cuenta de segunda base, a quien tocó Arenado de segunda a tercera. Y era una línea flotadita por arriba del hoyo de tercera short, donde cruzan Arenado y Perdomo. Y a punto de capturar estuvo el guante de oro. La bola le pega en el guante, él completamente contorsionado del cuerpo. Dejaba los pies en el terreno, pero muy incómodo para buscar con la mirada solamente la pelota. Perdió un poco el equilibrio y la bola lo pasa. Lo ha bañado, amigos, en una jugada extraña porque salió del mango, de la caña del bate, lo más delgadito, una linecita flotada de aire que no pudo capturar el 10 veces guante de oro y sobre el hombro le llegó, la tocó, pero parecía tener el guante cerrado y le cayó a los pies. Y ahora el primer lanzamiento está bateando por San Diego. El turno del novato, Bowen, qué gran contacto al jardín izquierdo y Kepler elimina al novato. Cronenworth se ha acreditado sencillo, obviamente. Ha caído el segundo out, línea al 7 de Bowen. Va de 2-1. Cronenworth ha conseguido de 2-2. Con esta linecita que por poco y se la quita Arenado para privarle del hit. Ahí viene Fernando, primer envío. Por tercera, machucón, bote largo. Espera Arenado, se mete a la grama. Tira primera, es out. 5-3, se va Tatis. Fernando de 3-1, dos anotadas, incluye un doble, abriendo el juego. Y al terminar la tercera parte alta, este ha sido el inning más económico en lanzamientos para el Gualo Rodríguez. Y es la primera entrada de los tres primeros innings en que los Padres no anotan esta noche. Pero llevan seis, van ganando en blanqueada de un solo hit que está tirando Randy Vázquez. Los Padres 6, Arizona 0.
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7: Iba a ser el 3 de agosto a las 6 de la tarde, hora del este, la fecha y la hora límite para las transacciones. Este es el tercer inning, parte baja, batea Arizona. Primer turno para el receptor. El joven veterano James McCann conecta de foul. Randy Vázquez se pone arriba en conteo, una bola y dos strikes. McCann ha jugado mucho béisbol, ya tiene 36 años este catcher. Lo drafteó Medias Blancas, donde dio la primera luz de Grandes Ligas con los Patty Pálidos. Fue draft 2008. McCann ha jugado mucho béisbol desde el 2014 con los Tigres de Detroit. Lanzamiento, fuerte el contacto al segunda base.

0: de 30 juegos. También empezó lastimado en el roster de los primeros meses. Foul por tercera, sigue bateando. Watch me, 2.86 en su año de presentación. Ryan, lo acaban de convocar recientemente del equipo AAA. Sigue siendo Reno, Nevada, la AAA de Arizona en el Pacífico. Viene el lanzamiento y Vázquez, bueno, está inspirado. Y qué gran control y qué comando trae además con su bola rápida. Le pasó una rodillera de tercer strike. Vámonos. El ponche sin tirarle al novato Ryan Walshmit. Primer chocolate para Randy Vázquez. Van dos outs en la tercera. Pelota de un hit y solo ha envasado dos corredores en lo que va de la noche. Primer turno, Corbin Carroll sacó rodado a segunda y aquí da vuelta la lineup. Viene a batear por segunda ocasión. En el Wrigley Field, donde está también atento el contraste de score, las pizarras en las otras marquesinas. Ya es oficial. Ganaron los cachorros a los Dodgers. 5-1. Lo que hizo de buen trabajo, encaminó a su equipo el tijuanense Javier Assad. A pesar de ganar su equipo, él no pudo ganar. Ganó el bullpen. Rollison, 6-1. Y Tarik Skubal perdió en su debut con los Dodgers. 7-6 en el año tiene con lo que trajo de Detroit en récord. Carroll bateando, zurdo, para pitcher derecho. Lanza en 1 y 2. Le tiró, está elevando al jardín izquierdo. Jace Bowen va a la línea y allá espera la bola. Captura un paso adentro. Fly 7, se van en orden. Los D-backs en una noche muy distinta. Como es la pelota, ningún juego se parece a otro. Estamos en la tercera entrada. Ayer a estas alturas estaba 0-0 el juego. Hasta que en la cuarta pegó un home run Tim Tagua. Cuadrangular con dos en base para darle curso al juego la noche. El resto del camino ya no perdieron la ventaja, no voltearon atrás, ganaron 5-1. Hoy es desde el arranque, los Padres hicieron 3 en la primera, 3 en la segunda. Van ganando los Padres 6, Arizona 0.
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0: Una bola on strike, cuenta del venezolano de Naguanagua, estado de Carabobo, en el territorio de Valencia. Una bola y un strike lanza su paisano de la patria chica, porque es valenciano también el pitcher, Eduardo Rodríguez. Rodríguez se enfrentó a Randy Vázquez, la única vez que Randy Vázquez había lanzado antes de hoy en este estadio. Fue ese duelo de abridores dominicano-venezolano. Lanza y abanica. Rengifo cayó al segundo strike. Rodríguez con una marca personal contra los Padres en esta larga carrera que ya tiene de una década en las mayores. 3.74 de efectividad contra Padres. 374. Pasó un buen rato en la Americana porque los Padres no lo enfrentaban. Ocasionalmente coincidían en los Interligas. En el 2019 fue la primera vez y ganó el juego Eduardo contra Padres. En el 2024 no tuvo decisión. Y en el 2025 los enfrentó dos veces y ambas salidas las perdió contra San Diego. Rengifo bateando a la derecha, conecta retrasado al right field. Tiene jugada Carroll. Y este es el primer out de la cuarta entrada. Fly 9. Hoy en blanco Rengifo de 3 nada. Le toca bater a Machado y levanta a las multitudes en el comentario. Luego en las reacciones, algunos aplauden, otros tantos murmuran. Pero todos están aquí para verle. Lanza el zurdo para el dominicano. Bajito. Una bola sin strike. En Machado. De todos los tiempos, la mayor cantidad de carreras producidas. Es el segundo pelotero de los Padres con 59. Ya pronto, Machado será el rey de esa estadística. Padres contra Arizona en la historia. Felipe José, egresado de Fullerton. El tercera base también como Machado, Phil Nevin, ahora trabajando en la organización de los Medias Blancas. Phil Nevin dejó 67 carreras producidas, se mantiene como el número uno Padres contra Diamantes. Y Machado está ahí en segundo lugar. Lanzamiento, le tira y está elevando en 2 y 1, pelota al jardín central. Jugada clara, cómoda para Ryan Washman. Machado, primera vez que lo dominan. Llevaba doblete y sencillo. Con 3 carreras remolcadas. Acumula ahora de 3-2. Cae el segundo tercio y viene a batear Ty France. Y en contra de Arizona, cuando sale un trueno siempre de Machado, hay que poner atención en este parque. La bola vuela con singular alegría. Después de los Dodgers, el equipo al que más jonrones le ha pegado Machado en su carrera, de todos los oponentes. Contra Dodgers tiene Machado 28 jonrones, más que ningún otro club. Arizona, que encuentra mucho por la 5 menos. Tiene Manny Machado 23 jonrones contra los lanzadores de Diamantes. Conecta foul, Ty France. Primer strike, pelota a la derecha. Los Yankees, que también mató mucho tiempo con los Orioles. Y ahora en Interligas, cuando pasó por Dodgers un par de meses. Y lo que ha hecho con los Padres, mantiene el paso, sigue castigando a los Yankees. Machado es el club de la Liga Americana que más jonrones le ha pegado, 22. Igual a Colorado, 22. A los Gigantes, 20. A Boston, 20. Y así por el estilo, son los equipos que suman más turnos criminales de Manuel Machado. Una bola, dos strike, lanza Eduardo Rodríguez. Fran le tiró, foul. Pelota hacia atrás. Están ganando los Padres, amigos, 6-0. Mañana Casey Mize sube al Cerrito en su debut con los Padres para el juego 3 de esta larga serie. Mitch Brat con B labial, doble T al final. Mitch Brat lanzará por los D-backs. Él es pitcher zurdo. Y Mize hará su debut de Liga Nacional con el jersey de los Padres mañana en este Cerrito. Foul, pelota hacia atrás. Segundo strike todavía para Franz. Hace algunos años estaba recordando en un ejercicio de la distinción de algunas estadísticas, cosas curiosas. El caso de Roger Clemens, el Rocket, que para muchos, como es el criterio general, sin pensar en las reglas, en el voto de castigo o en los criterios de el reglamento del sistema antidopaje. Es un salón de la fama a todas luces. 7 Cy Young, lo confirman, más de 300 victorias. En fin, viene el lanzamiento de Rodríguez y acaba con él. Lo ponchó otra vez. Le ha dado 2 chocolates y ahora Franz va de 3 nada como cuarto va. Y esta es la primera entrada que retira en 3 Eduardo José Rodríguez. Se van en orden los Padres en la cuarta entrada. Al regresar le comento un poquito de ese dato estadístico. Curioso, pero interesante siempre cuando se trata, pues, de la historia de la pelota y de grandes figuras como Roger Clemens. Los Padres están ganando desde la primera entrada. 3 en la primera, 3 en la segunda. Le van pegando a los Diamantes aquí en el desierto. Les han sacado el veneno y les han dado palos hoy a su abridor. Su número uno, pitcher estelar, Eduardo Rodríguez. 6-0 ganando San Diego.
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0: Aquí el cierre de la cuarta entrada. D-backs va a batear Arizona por cuarto inning frente al pitcher abridor Randy Marcelino Vázquez. A Vázquez le están bateando mucho este año, porcentaje casi 300, pero está haciendo un trabajo ambivalente en ir y venir al bullpen y tomar salidas también de opener, y hoy está haciendo un trabajo magnífico para permanecer como una salida ordinaria de la rotación, es decir, un pitcher abridor que le puede dar profundidad y descanso al bullpen de los Padres. Pero ya tienen calentando un pitcher derecho en este momento detrás de la reja del jardín derecho, donde está el calentadero de los visitantes. Una bola, dos strikes, bateando Geraldo Perdomo. Sencillo. El único hit que tiene Arizona fue del dominicano shortstop, que aquí batea al lado zurdo. Perdomo dio en la primera entrada el hit. Eduardo Rodríguez ha ponchado solo dos. Los dos para Ty France, el cuarto va de hoy de los Padres. Randy Vázquez tiene solo un ponche. Y vuelve a repetir. Perdomo jaló la bola en 2-2. Entre primera y segunda. La bola va a la grama artificial por todo el right field, donde Tatis vuelve pronto la bola al cuadro para sencillo de su compatriota Perdomo, de 2-2 sobre Randy Vázquez, que se encuentra casi llegando al medio centenar de lanzamientos. Pero como lo está haciendo y el manager y su padrino Mr. Niebla, el cachanilla, coach de picheo, manager asociado de los Padres, confían en él. Una buena nota para este rol y esta parte de la rotación de abridores, que como ha batallado Padres teniendo solo dos pitchers inicialistas. Un elevado, primer lanzamiento, Kepler eleva al izquierdo, el jardinero le llega. ¡Oh no! Se le cayó la bola. Pero veremos si están marcando, cuando hay jugada en segunda, el force out, o lo decretaron out y fue perder la bola Bowen en la transferencia después de capturar, cuando parecía se encandiló. Aparentemente se quedan los dos corredores en primera, pero no. Efectivamente, el criterio de los umpires, como lo hemos descrito, es el bateador, el eliminado, Max Kepler. Al atrapar Bowen, si no de rutina por la distancia, pero sí efectiva la capturada. Y va de dos nada. Sigue en la primera Geraldo Perdomo siempre. Ahora con un out. Y está bateando Ketel Marte. 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Un elevado le tira a Marte con Palomón al izquierdo, conecta retrasado a la zurda. Otra jugada para Bowen, ahora más adelante, cruzándose con el shortstop, con Bogarts. Fly al 7, cae el segundo out. 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Con dos outs, el turno para Nolan Arenado. Hoy elevó al cuadro, va de uno nada. Juego de ayer, nado, como le llaman sus amigos. Un sencillo y una base por bolas, bateó de 3-1. Roger Clemens tiene actualmente 64 años de edad. Hoy los cumple. Hoy, 4 de agosto. Es cumpleaños. Happy birthday, Roger. 64, nativo de Dayton, Ohio, pero se crió en Texas, ahí en Houston, donde sigue viviendo. Clemens, que tiene una fabulosa historia, extraordinaria carrera, tuvo 3 hijos. A los 3 les puso 3 varones sus nombres de pila con la letra K por el símbolo del ponche en el béisbol, con letra K. Y uno de ellos le llegó a Grandes Ligas, el que está jugando en Minnesota, Cody. 2 primeras bases y 1 fue receptor, el primero, el mayor, Kobe. Foul conectando a las gradas, no lo han amenado. Y Clemens, que tuvo una carrera de más de 700 juegos en trayectoria y que le vimos siempre con una sólida presencia en el montículo, al final se le dio el que tirara en su casa, en Houston, con los Astros. Lanzamiento. Le tira y está elevando. Es corto al jardín derecho. Tatis se descuelga. Sigue, sigue. Y le llegó corriendo. Parecía profundo, sin oportunidad. Nolan Arenado es robado por Fernando Tatis. Y es el tercer out en la cuarta entrada. Le ganó a todo mundo. Le tocaron las expansiones del 70 y, del 93, Colorado-Miami. La del 98, Arizona-Tampa Bay. Y le ganó a todo mundo. Y tiró en todas partes. Pero a los Astros de Houston nunca les ganó. Lanzó para ellos, pero nunca pudo derrotar a Houston porque la mayor parte del tiempo él estuvo en la Liga Americana. Cuando llegó estaba en la Liga Nacional, entonces ya no enfrentó a los Astros. Y la historia de Clemens es el único equipo desde el año 84 que él debutó en las Grandes Ligas. Triple corona, Cy Young, lo hizo de todo. 20 ponches en un juego, 2 veces. Y ganó 354 juegos con 184 derrotas. Pero de los 30 equipos actuales, al único que no derrotó nunca es a los Astros de Houston, por si usted le preguntan alguna vez esa trivia. Eso hace varios años que leíamos su trayectoria en el béisbol y eso llamó la atención. En su casa, el equipo de su tierra no lo pudo vencer porque lo enfrentó muy poco y nunca les ganó. Está terminando la cuarta entrada en Arizona. Los Padres navegando sobre el desierto, tranquilamente en el camello con las serpientes por debajo de la tierra. Y San Diego dominante, 6-0.
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0: En primera del 4 al 3, Eduardo Rodríguez se ha mantenido y aquí hay una revelación en los últimos innings, lo que está haciendo tras un inicio fallido que le sacó 6 carreras el equipo oponente, perdiendo 6-0. Y ahora un batazo de Xander Bogaerts. Consigue su segundo imparable. Va una línea arriba del segunda base para extenderlo a 2 esquinas. Ahora viene el tiro de los jardines. Doble. Con sencillo y doblete. Este de 2 estaciones a base de piernas. Se acredita extra base Xander Bogaerts para su cuenta personal. Doblete número 11 del año. Y entra Padres en posición de anotar. No pisaban la segunda base desde la segunda entrada. Estamos en la quinta. Padres 6 con 10 hits. Arizona 0 con solo 2 hits. Rodríguez vuelve a entrar en problemas. Lanzamiento para Freddy Fermín. Conecta profundo. La línea pierde distancia. Se va flotando y empieza a caer. Se mueve Kepler. Captura Kepler. El segundo out. Línea al 7 de Freddy. 3 turnos en blanco el receptor. No se mueve Bogaerts de segunda. Y está todo listo para que ahora aproveche Cronenworth. En él, la esperanza de traer más carreras. Con 2 outs en la quinta, permítame un receso en Chase Field de Phoenix. Le dejo la transmisión con Pedro Gutiérrez.
8: Muchísimas gracias, Eduardo Ortega, en donde los Padres han puesto orden desde el inicio del encuentro. 2 rallies de 3 carreras, 3 en la inicio, en la primera, 3 más en la segunda, y así entonces tomando el control del juego. La quinta entrada, tal como lo señala ahorita, corredor en posición de anotar, tras el doble de Bogaerts, y la oportunidad del bat se coloca ahora para Jake Cronenworth, que tiene el día perfecto. 2 imparables en la misma cantidad de turnos. Se lo cantan de strike. El conteo parejo, una bola con strike ahora para Jake Cronenworth. Los imparables de hoy incrementan el perdón en 2.18. Cabe mencionar que las contribuciones de Cronenworth han sido una parte vital del éxito de los Padres recientemente, con esta gran racha. La ímpetu que los trae esta jornada con 8 victorias en los últimos 10 encuentros. Conecta un globo a la parte izquierda del cuadro. Zona de foul y debajo de ella Nolan Arenado captura para el tercero de la entrada. Una vez más los Padres amenazan. Hombre se queda en posición de anotar. Vamos a la parte baja de la quinta entrada en Phoenix. Padres al frente, 6 carreras por 0.
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4: Juan, a relucir, ha permitido 3 carreras limpias en las últimas 15 entradas lanzadas, cubriendo las últimas 5 apariciones. Esto incluye la actividad de hoy. Vázquez tiene de frente a la parte baja de la alineación de los Cardenales, de los Diamondbacks, por los ex Cardenales, el ex bateador de Cardenales, Lars Nootbaar, encabezando el ataque. Su primer turno para Nootbaar, ahora debutando con los Diamondbacks tras ser adquirido de San Luis. Retornada a la tercera base, mientras que detrás de él vendrá el hombre del cuadrangular de ayer, Tim Tawey, James McCann. McCann tuvo jornada de 2 imparables, también 5-1 la victoria para los Diamondbacks en la apertura de la serie, incrementando la ventaja sobre San Diego. 2 juegos, pero ya ganaron hoy los Phillies. De mantenerse esta pizarra, y claro, sabemos que queda mucho béisbol por delante, solamente es el ejercicio en base a cómo puede alterarse el standing. Lanzamiento de Randy Vázquez de picorazo para irnos al máximo aquí para Nootbaar. De irse entonces la pizarra aquí, en el resto del camino, de esta misma manera, Padres sería acercándose a un juego de los Diamondbacks por el segundo lugar en el oeste, y a la vez por el tercer wildcard. Pero se mantendría San Diego 2 juegos detrás de los Phillies, por lo que es el segundo comienzo. Es decir, las distancias serían cortas por ambos lados. Cuarta bola, pasaporte para Nootbaar. Pide Freddy Fermín el picheo en revisión. Se confirma la cuarta bola, pasaporte. Tenemos corredor a bordo para los Diamondbacks aquí en la parte baja de la quinta entrada. Esta es la segunda entrada consecutiva en donde Arizona logra envasar el primer bateador de una entrada. Geraldo Perdomo conectó de hit en la cuarta. Y ahora Nootbaar con pasaporte. Entonces, la primera ocasión en donde logra envasarse con su nuevo equipo, con los Diamondbacks. Turno ahora para Tim Tawey. Ayer vino a conectar el jonrón número 5 de la campaña. Una jornada donde solamente 3 remolcadas, 3 imparables en total, también para Tawey. Pero se mantienen 224 al inicio de la jornada, o retirado en una ocasión. Luego la tercera base en su única participación al plato. Disparos se lo cantan de strike, y mientras que Randy Vázquez es un poco más agresivo tras el turno que pierde. El pasaporte para Nootbaar ahora no pierde tiempo. Randy Vázquez colocándolo en 0-2. Cuadro de los Padres jugando para la posibilidad del doble play. Conectando batazo retrasado. Jardín derecho lleva mucha distancia. Sin embargo, se abre de foul. Algún aficionado afortunado. Levanta, se lo lleva a casa. Repetimos en 0-2 aquí para Tim Tawey. Solamente en su carrera conectado cuadrangulares en juegos consecutivos. No días. En juegos consecutivos. 12 de julio en contra de los Dodgers. Igual forma el 17 en contra de los Cardenales. Machucón al pitcher iniciando el doble play. Tremenda defensa y ejecución. Iniciando con Vázquez en la caída de la loma. Levanta a la intermedia con Cronenworth para el corredor. Adelantado a primera base con Friends. 1-4-3. Cae el primero y cae el segundo out de la entrada. Y eso confirma el gran trabajo en la entrega que ha tenido Randy Vázquez. No solamente con la ejecución de picheos, aportando para la defensa también. Tras el pasaporte, los senderos se quedan totalmente limpios. Con 2 outs aquí en la parte baja de la quinta entrada, el turno se presenta ahora para James McCann. 3 cuadrangulares, 19 remolcadas. Hablamos de los 2 hits ayer. Eso le permitió colocar el promedio de bateo por encima de 300. A pesar de ir en blanco en un turno, se ha colocado en 315. Conector rodado a la segunda base. Randy Vázquez podría aspirar a la victoria de cumplir 5 entradas. Su última actuación, 4 2/3 de relevo largo, lanzando en blanco. Pelota de 3 hits, una base, un ponche el 30 de julio en contra de los Gigantes. Ha mantenido ese gran ritmo y por todos los altibajos que ha tenido en la temporada, Randy Vázquez conectando McCann de foul para el segundo strike. Los Padres, en las 17 aperturas de Randy Vázquez, tiene 4 juegos de relevo. Pero en los 17 juegos, abriendo el encuentro Vázquez, los Padres portando una marca de 10-7. Se prepara el derecho, lanzamiento uno más. La prende terreno del jardín central, cómodo y sin problema alguno. Captura de frente Merrill para el tercer out de la entrada. A pesar del pasaporte, los Diamondbacks en 3 bateadores se regresan al terreno de juego. 5 completas. Vamos a la sexta. Padres al frente. 6-0.
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4: Contra de los Padres, pero se vuelven a medir para ambos equipos en el juego número 160, 161 y 162, llegando al final de la campaña regular 2026. 6 carreras, 10 hits sin errores para los Padres, 0 carreras, 2 hits, 1 error para los Diamondbacks. 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Padres al frente, 6-0 sobre los Diamondbacks. Y para los Padres, dentro de ese ataque de la sexta entrada, presentado por Jess Bowen, Fernando Tatis, al igual que Luis Rengifo, noveno, primero y segundo al orden al bat. Bowen, un imparable en 2 turnos con carrera anotada, que impide el reto, el pichón más reciente tras ser colocado en 0-2. Y efectivamente, por debajo de la zona de strike, gana el reto, el segundo que tenían disponible los Padres. Lo conservan al momento de ser acertada la apelación por parte de Bowen. Cambia la dinámica en el turno. Una bola con un strike, un disparo más por parte de Rodríguez, que a decir verdad, ha hecho un trabajo para absorber parte de la carga de trabajo sobre el resto de sus compañeros en el bullpen. Y eso se debe a que ha lanzado 3 entradas de labor en blanco tras los problemas tanto en la primera como en la segunda entrada, haciendo los ajustes correspondientes. Bowen, dominado por la vía del punch, abanicando, y tenemos el primer out aquí en la sexta entrada. Y eso ha sido gran parte de lo que muchos tienen en la disyuntiva respecto a los éxitos de Rodríguez en la temporada. Mucho menos de uno por entrada lanzada. Llegó esta jornada Eduardo Rodríguez con 130 entradas y 2 tercios, con apenas 88 ponches. Mientras tanto, le agregamos hoy 5 entradas, 1 tercio, 3 chocolates. El turno es ahora para Fernando Tatis, quien abre esa alineación por cuarta vez ya en el juego. Tiene doble, bola ocupada, con rodar a tercera base, y también contribuye con 2 carreras anotadas hoy. Machucón de foul por tercer. 8 cuadrangulares, 49 remolcadas para Fernando Tatis, y el promedio se mantiene un excelente 2.81. La defensa estelar, el jardín derecho, y la versatilidad que ha brindado para los Padres también esta temporada. Muchas contribuciones, participaciones en el cuadro, cubriendo la segunda base. Esto debido a la lesión de Jake Cronenworth. En ese momento los Padres tenían algunas otras alternativas en los jardines. Es por ello que optaron por traer de regreso al cuadro Fernando Tatis en la segunda base. Bueno, saludable. De vuelta Cronenworth en segunda, y Tatis a su natural ahora jardín derecho. Bueno, se queda bajito, 2 bolas y 2 strikes ahora para Fernando Tatis. Padres, mañana entonces anunciando al derecho Casey Mize, su debut con los Padres. El tercero de la serie en contra de los Diamondbacks. Y el tanto que el debut de Robbie Ray, el zurdo, estará lanzando el próximo viernes en la apertura de la serie en contra de los Astros. Viene el reto, el picheo ahora en conteo de 3 bolas y 2 strikes. Cambia por completo el turno al bate ahora para Fernando Tatis. De conteo al máximo. Se confirma de strike. Le quita el bate de las manos. Ponche sin tirar. Lee Rodríguez ahora ponchando a bateadores consecutivos en la sexta entrada. Hay 2 outs y el turno se presenta para Luis Rengifo. Rengifo creo que, a pesar de que tiene hits importantes con los Padres, lo que ha aportado para el equipo, una chispa a la ofensiva, tanto en la parte alta como en la parte media, donde se coloque. Ahora conectando al terreno del tercera base y solamente el contacto con el guante de Arenado, porque esta misma termina depositada al jardín izquierdo. Simplemente fue más allá de su alcance natural, a pesar de la extensión de Arenado, no logra quedarse con ella y es un imparable para Rengifo, su primer hit del juego. Esto simplemente lo que señalaba, creo que resume por completo las contribuciones de Rengifo en esta campaña con los Padres. Hoy, logrando basarse en 2 ocasiones, una carrera, un imparable, es decir, un poco de todo que ha logrado en esos números favorables y la permanencia que ha encontrado con San Diego. En tanto que Torey Lobulo se adaptará a tener una conversación en este momento con su batería. Eduardo Rodríguez con James McCann, ¿cómo es que estarán procediendo ahora tras el imparable que le conectan a Rodríguez? Y así entonces le dan las gracias todo por hoy. El lanzador de la rotación de picheo de los Diamondbacks hoy ha sido golpeado por completo por los Padres. 5 2/3, 11 hits, 6 carreras, 4 limpias al momento, 0 bases, 4 ponches. Mientras que Rodríguez hoy con una jornada de 102 picheos, de los cuales 69 fueron de strike. 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Vamos a una pausa, regresamos en 60 segundos desde Chase Field. Padres al frente, 6-0 en la parte alta de la sexta entrada. Cambio de pitcher para los Diamondbacks.
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Vamos a la parte alta de la sexta entrada, el continuo trabajo ofensivo de los Padres, hoy levantando la mano con 11 hits al momento. El reciente Luis Rengifo le permite anclar en la primera base en ese instante. Y era el turno para el peligroso Manny Machado. Machado hoy con doble, sencillo, una anotada, tres remolcadas.

0: este impacto para San Diego. No solamente Machado, hoy el ejemplo también con Merrill, que suma dos imparables, cada uno remolcando carrera. De Pablo, el batazo de Machado se mantiene con vida. Qué decir de Fernando Tatis, quien continúa haciendo esa pieza vital como primer orden de los padres, San Diego. Solamente vino a sumar durante las últimas horas en el trabajo del bateo. Gage Workman, que ahora se integra al roster activo también, pelotero versátil. Pero Manny Machado conectando un batazo que va a partir el diamante en dos. Y esto suma su tercer hit del encuentro y su cuarta remolcada, anotando desde la intermedia Rengifo. Los padres en la sexta entrada ampliando la ventaja. Al frente cómodamente, 7-0 sobre los Diamondbacks. Ahora una vez más, los turnos con dos outs marcando la diferencia. Dos de las tres carreras para los padres en la primera entrada vinieron en esta misma condición. Jackson Merrill, Xander Bogaerts, cada uno con imparable que trajo una carrera al plato con dos outs. Manny Machado justo en este mismo listado, agregando una más para los padres. Capitalizan con hombre en posición de anotar. La viva definición de bateo oportuno se presenta para los padres. Una gran jornada hoy para Machado con tres hits, cuatro producidas. Padres al frente, 7-0. Thompson con el disparo. Conteo parejo en bola con un strike para Ty France. Hoy en blanco en tres turnos, incluyendo ponches en las últimas dos actuaciones. Y tras medirse en contra del zurdo Eduardo Rodríguez, por primera vez en el juego se mide en contra de un lanzador derecho. Thompson en la loma. Un disparo más. Conectando de foul, lo han colocado ya en dos strikes. Este es el segundo juego de cuatro remolcadas para Manny Machado en la temporada. Los dos han venido en contra de los Diamondbacks. 6 de abril en Ciudad de México con 5 remolcadas la jornada, incluyendo 2 cuadrangulares en ese juego para Machado. No se dio la cuenta con 2 outs. Se mantiene Machado corriendo en la inicial para los padres. Hoy San Diego buscando equilibrar las acciones de la serie. Ayer la victoria para los Diamondbacks. 5 carreras a una. Hoy todo para San Diego. Y aquí el contacto de Ty France a la segunda base. Marte levanta la inicial con Tawa. 43 la ruta para el tercer out de la entrada. Una más para San Diego. Y vamos a la parte baja de la sexta entrada en Phoenix. Padres en control absoluto. Al frente, 7-0.
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0: Andy Vázquez al momento cumpliendo con lo que le corresponde. 5 entradas de labor en blanco, permitiendo solamente 2 imparables. Y es el comparativo tan solamente hoy. Y llegando a esa etapa del juego, a la parte baja de la sexta entrada. Diamondbacks, 2 hits de manera colectiva. Manny Machado, de forma personal, suma 3. Ahora el contacto sólido al jardín izquierdo de parte de Ryan Walshman, directo a la ubicación de James Bowen. Fly en la izquierda y Walshman dominado por segunda vez en el encuentro.

0: Bueno, Randy Vázquez solamente había lanzado aquí una sola ocasión. Si los resultados son similares, no creo que sea completa coincidencia. Randy Vázquez solamente había lanzado aquí en Phoenix el 28 de septiembre del 2024. 6 entradas, 1 hit, 0 carreras. Hoy, Randy Vázquez, al momento, estamos en esta etapa del juego, 5 1/3, 2 hits, 0 carreras. Dominante en 2 actuaciones aquí en Chase Field. De aquí conectado, elevado al jardín derecho, Corbin Carroll. No tiene problema alguno. Fernando Tatis debajo de ella levanta el guante. Varios pasos hacia adelante para capturar lo que es el segundo out. Así entonces ha retirado a 4 de manera consecutiva. Sin embargo, no le han conectado de hit. Desde la 4ª entrada, el segundo sencillo del juego de Geraldo Perdomo. Es decir, hoy Perdomo perfecto en contra de Vázquez en 2 turnos, 2 hits, el resto por completo en blanco. Perdomo conectando sencillo en la 1ª entrada, agregándolo más en la 4ª y lo tenemos en la caja de bateo por 3ª ocasión. Lanzamiento de Vázquez, se queda bajito para el conteo, parejo una bola con un strike. Y Geraldo Perdomo, el rendimiento en esta temporada claramente ha sido unos cuantos pasos atrás, tras una campaña de ensueño 2025, año en donde produjo un total de 100 carreras por primera vez en su paso por las mayores. De hecho, la número 100 llegó el último juego de la campaña regular en Parque Petco. En su último turno, un rodado dentro del cuadro le dio una remolcada para sumar 100 en la campaña. Lanzamiento de Randy Vázquez, 1 más. Se lo cantan de strike. Conteo ahora colocado en 2-2 con los mismos 2/3 fuera. Vázquez hoy luciendo entonces en su retorno a la rotación de picheo. Sobre todo recalcamos ese gran trabajo que tuvo en contra de Gigantes en condición de relevo largo. Hacia atrás contra la malla de foul, Perdomo permanece con vida. Lo repetimos con este mismo duelo. Padres 8 victorias en los últimos 10 juegos y la oportunidad de acercarse. Arizona por último wildcard es vigente, claro, pero también el efecto del dominio, en donde actualmente Arizona tiene ventaja de 4-3 sobre los Padres en la serie anual entre estos dos equipos. Eso fue parte de la victoria de ayer, lo que contribuye para que los Diamondbacks tomen esta ventaja. Y esto, cuando hablamos de dos equipos que son rivales en el oeste, cuando hablamos de dos equipos que están prácticamente igualados en el standing, que estarán persiguiendo un boleto hacia el playoff, en lo que Perdomo conecta sólido al jardín derecho, captura la línea Tatis para el tercero de la entrada. Y los Diamondbacks en blanco en orden, 1-2-3, y tu tiempo se acabó. Vamos a la parte alta de la 7ª entrada, 6 completas en Phoenix. Padres y los Diamondbacks. Padres al frente, 7-0.
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5: Turno al bate de Jackson Merrill, seguido por Sander Bogaerts y Freddy Fermín. 5-6-7 el orden al bato y para los Padres. La historia la han escrito desde temprano hoy los Frailes. Rally de 3 en la primera entrada. Rally de 3 en la segunda. Y agregando una más en la sexta entrada para poner esta distancia cómoda por completo al frente Padres. 7 carreras por 0. Lanzamiento cantado de strike. Aquí en el duelo para Jackson Merrill. Mientras tanto hoy para Merrill. Una gran jornada y sí son dos hits. Sí son dos remolcadas. Sí es una anotada. Pero en lo particular, lo que resalta en ese turno por parte de Jackson Merrill, trayendo carrera al plato en dos turnos distintos. Así como Machado ha tenido remolcadas en tres de las cuatro oportunidades al bate, es decir, tomando ventaja en condiciones múltiples, una vez que viene a tomar turno con hombre en posición de anotar. Y aquí es donde San Diego realmente resalta con el éxito de hoy. Los Padres llegando aquí a la séptima entrada. 6 hits en 15 turnos con hombre en posición de anotar. Al momento Padres han dado solamente 6 en los senderos, 2 para los Diamondbacks. Solamente 2 hits hoy, los dos le corresponderán a Geraldo Perdomo. Merrill por su parte, línea que va a terreno del central. Par de botes de hit y Jackson Merrill también con jornada de 3 imparables. Su tercer sencillo de hoy. Padres en la séptima entrada, una vez más levantando la mano, una vez más buscando colocar carreras en la pizarra. Wayne Thompson se convierte entonces en el segundo pitcher de hoy para los Diamondbacks. Mientras tanto, hoy Randy Vázquez tomando el control del juego con 6 entradas de labor en blanco, 6 entradas de calidad en 80 lanzamientos, de los cuales 56 son de strike. Tenemos activo el bullpen ya de los Padres de San Diego también. Tanto que viene a conectar de foul, Sander Bogaerts a la caja de bateo. Multihit también para Bogaerts, hoy sencillo remolcador en la primera entrada, mientras que agrega un doble extra base dentro del sexto episodio. Y hoy los Padres lo han hecho principalmente por la vía de los sencillos, puesto que solamente tienen 3 extra bases de los 13 hits que han sumado hoy. Doble de Fernando Tatis, doble de Sander Bogaerts, doble de Manny Machado. 3 dobles en el encuentro. Incluyendo 2 en los primeros 3 bateadores, el primer turno para Tatis. Al igual que Machado, llegando esos naturalmente en la primera entrada. Los bolas son strike, el conteo ahora para Sander Bogaerts. No hay cuadrangulares, son 41 remolcadas para el parador en corto. Nos comentaba cómo precisamente ser el picheo y defensa lo que pueda cargar a los Padres en esta recta final. El bateo tiene que ser oportuno también. Hacia atrás de foul, cortesía del bate de Sander Bogaerts. Directo al palco de prensa. Una corta distancia de nuestra cabina de transmisión. 2-2 la cuenta aquí para Bogaerts. Realmente los Padres también requieren de la veteranía, la experiencia. En lo que tenemos al derecho, Germán Márquez, quien comienza a soltar el brazo en el bullpen de los Padres. Márquez viene de una participación de 5 entradas en blanco, precisamente en contra de los Gigantes, la semana pasada. Hoy, la posibilidad tal vez de venir con esa condición de relevo largo. La ventaja es cómoda para los Padres. 7 carreras por 0. Eso nos lleva también a lo que tenemos en otros frentes para hoy martes 4 de agosto. La mayor parte de la jornada ya ha concluido. Astros derrotaron a los Azulejos 7 carreras a 2. Rangers derrotaron a Gigantes 5 carreras a 4. Con el debut de Tarik Skubal resulta en derrota para los Dodgers de Los Ángeles y para el propio Skubal. Cachorros la victoria en Wrigley Field 5 carreras a 1. 4-2, Cerveceros hoy el triunfo sobre Piratas. Tanto que los Reales de Kansas City derrotaron a los Mellizos de Minnesota 8-2. Randy Dobnak continúa esta parte de ensueño en el 2026. La victoria reduce la efectividad a 1-16. 14-2 Continúan los excelentes trabajos por parte de los Medias Rojas de Boston. Ahora 10 por encima de 500. Derrotaron hoy a los Medias Blancas de Chicago. Bravos 4-2 por encima de los Marlins de Miami. Mientras que en Cincinnati, Rojos derrotaron a los Atléticos 5-4. 6-2 la victoria para Mets sobre Guardianes. Ese fue el expadre Sean Manaya. Se apunta a su tercera victoria de la temporada. Phillies, hoy con dos imparables de Luis Arraez, colocado como cuarto al orden, blanquearon a los Nacionales 5-0. Y hablando de blanqueadas, Yankees hoy sobre Cardenales 2-0. Lazos expadres, Ren Weathers la victoria. David Bednar el salvamento. Orioles derrotaron a los Angels 3-1. Grayson Rodríguez hoy se midió ante su ex equipo de los Orioles y fue la derrota número 4 de la temporada para él. Y la cuarta bola pasa por ti para Bogarts. Tenemos dos corredores a bordo. Esta misma parte alta de la séptima entrada. El efecto dominó. Bogarts al inicial viene a colocar a Merrill en la intermedia. Y una vez más los Padres tendrán hombre en posición de anotar. En blanco la jornada para Freddy Fermín. Y cuando vemos ese lineup de San Diego, Fernando Tatis un doble. Luis Rengifo sencillo. Tres imparables de Machado. Ty France y Freddy Fermín son los únicos dos jugadores, son los dos titulares de hoy que no han sumado hit para los Padres. En tanto que al parecer se va del encuentro ahora Xander Bogaerts. Y el señalamiento es pronunciar ahora al corrido de base para Sun Munson. Pasa por golpe la manera que logra. Pasa por bolas, perdón, la manera en que se envasa Xander Bogaerts, pero al parecer una revisión médica es lo que atiende la necesidad de que salga del juego. Pero ahora Sun Munson ingresando, claramente también por motivos de defensa y la pizarra abierta. Algo tal vez que resienta Xander Bogaerts. De cualquier manera lo aprovechan para poder darle descanso en el resto del camino. Machacón de foul por tercera base. Ahora para Sun Munson en la inicial y para Merrill en segunda. En el turno que se presenta para Freddy Fermín. Ingresando con emergente y seguramente se queda dentro de las frases cortas Sun Munson. Blanco en tres turnos. Soy Freddy Fermín. Elevó al jardín central. Línea al central y elevó también al jardín izquierdo. Los contactos han sido sólidos para él. Una campaña de 4 cuadrangulares al momento para Fermín, 14 remolcadas y algunas lesiones que ha tenido en este 2026. Siguiendo el picheo, conteo parejo, una bola con un strike. Hablamos de los juegos que están en progreso en esta jornada. Baja de la décima entrada en Coors Field. Rockies y los Rayos empatados a 7 carreras. Ahora entonces, en esta baja de la décima entrada, los Rockies tienen la del gane. En segunda base, ahora la prende Fermín, lo que luce ser su primer imparable del encuentro, posiblemente extra base, doblete, productor anotando Merrill, desde la intermedia los Spikes por delante, se ensucia el uniforme Fermín, remolcada número 15 de la temporada, y los Padres aquí en la séptima entrada mandan el juego a la congeladora, al frente 8-0 sobre los Diamondbacks. No solamente lo han mandado a la congeladora, van por más, ahora se mantienen dos hombres en posición de anotar en lo que hoy luce el séptimo hit de la jornada para los Padres, justo con hombre en segunda o en tercera base. Remolcada una más para Freddy Fermín, doblete productor y los Padres tomando el control del encuentro. Con eso le dan las gracias a Ryan Thompson, se va del encuentro y cambio de pitcher para los Diamondbacks. Se presenta aquí en la séptima entrada. Tenemos una pausa de 60 segundos. 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Vamos a una pausa, regresamos en un minuto desde Chase Field. Padres y los Diamondbacks. Padres al frente en control. 8-0.
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1: Cambio de pitcher ahora para los Demos Max de Arizona. Estamos en esta parte alta de la séptima entrada de los Andes, cada vez más poniendo mayor distancia. Paul Sewell, quien fue el cerrador del equipo por la mayor parte de la temporada, ha perdido ese rol. No tenemos el montículo para los Diamondbacks aquí entonces en esta situación. Séptima entrada, dos en posición de anotar y no hay outs. Jake Cronenberg, la caja de bateo, jornada de multi-hit a él. Cronenberg hacia atrás de foul. Suficiente entonces para el strike en la cuenta. Bueno, el doble productor de parte de Freddy Fermín significa que solamente Ty France es el único titular de los Padres que hoy no ha conectado imparable. Es decir, la ofensiva realmente viene a recibir las aportaciones de todo el lineup. Claramente ayer no fue el resultado esperado para los Padres, limitado tan solo una carrera a Santiago. Sin embargo, dan vuelta a la página, buscan empatar la serie y de nuevo acercarse a uno de distancia de los Diamondbacks. Igual por la cara que alguien estará tomando entonces un juego de terreno sobre los Dodgers. Cayeron hoy los Dodgers en Wrigley Field en el debut de Tarik Skubar. Su presentación con los Dodgers hoy resulta en su sexta derrota de la temporada. Naturalmente, primer juego, primera derrota con los Ángeles. Tarik Skubar, a pesar de eso, lanzó de calidad 6 entradas, 4 hits, 2 carreras, que fueron limpias, 2 bases, 6 ponches. Javier Assad, el tijuanense, fue su oponente en la loma. Lanzó también excelente, 5 entradas y 2 tercios de 4 hits, 1 carrera, fue limpia, 2 bases y 3 chocolates. Gran historia también de parte del bullpen hoy de los Cachorros. 3 entradas, 1 tercio, sin hit ni carrera para sellar la victoria. Con ello, los Cachorros permanecen con el primer boleto wildcard en la Liga Nacional. Conectando un globo, las paradas cortas, que gran alcance por parte de Geraldo Perdomo. Varios pasos hacia atrás, un brinco, se cuelga de ella, captura, le roba el imparable a Cronenworth y tenemos el primer out de la entrada. Por ahí las paradas cortas, un globito entonces para el primer tercio en esta parte alta de la séptima entrada. Y Jace Bowen, quien viene a batear. Bowen conectó de hit y anotó carrera en la segunda entrada. Y eso ha sido parte de la diferencia en el juego. Desde el primer episodio, rally de 3 para los Padres, tomando una ventaja que no han dejado escapar, por lo contrario. Han ido construyendo sobre esta misma, incrementándola ahora con 8 de diferencia. Bowen viene a conectar su primer jonrón en Grandes Ligas. La estancia anterior fue en Parque Petco, donde prende la bola para su primer cuadrangular. Alcanza 6 remolcadas ya en el año. Las contribuciones de Jace Bowen, principalmente como un jardín que ingresa en la parte final del juego, debido a la defensa, corriendo las bases, por eso sigue recibiendo un poco de mayores turnos en base a la necesidad en el jardín izquierdo. Muchos asumían que los Padres serían persiguiendo precisamente un bate adicional. Sin embargo, la prioridad fue el picheo. Y eso lo hizo con gran acierto AJ Preller. Robbie Ray, quien derrotó a los Padres la semana pasada, el jueves anterior, en San Diego. Estará debutando con los Padres el próximo viernes en casa. Viernes de serie conectando a los Padres. Se enfrentarán a los Astros de Houston. Eso será el inicio de la estancia para los Padres. 6 juegos en 6 días. 3 ante los Astros, 3 más en contra de los Cerveceros. Y la próxima gira de los Padres será 3 encuentros en Cleveland ante Guardianes. 3 más en la Gran Manzana en contra de los Mets de Nueva York. 3 bolas, 1 strike. Aquí el duelo para Bowen. Lanzamiento que alcanza a morder el plato. Nos vamos al máximo. En tanto que Casey Mize se estará lanzando mañana en el tercero de la serie. Duelo de picheo. Casey Mize por los Padres. Mitch Brett haciendo lo propio por los Diamondbacks. Pasa por golpe aquí para Jace Bowen. Y con ello las bases estarán llenas a punto de explotar con solamente un out. La primera base se encuentra abierta, pero nomás una vez que le entregan por la base por golpe. Y con ello, todo por hoy por parte de Fernando Tatis se va del encuentro. Una jornada de un imparable, 2 anotadas en 4 turnos. Y ahora tenemos el emergente Gage Workman, quien viene a tomar el turno al bat. Workman aquí haciendo su presentación con los Padres. Una opción para San Diego, tanto en el cuadro como en los jardines, y aquí recibiendo la participación con ese turno, lo que puede demostrar para los Padres en la séptima entrada, bases llenas con menos de 2 outs. Esa es la 5ª vez en el juego que se abre el line-up para los Padres. Un disparo, ahora para Workman, prende el primer picheo, patazo retrasado al jardín izquierdo, a un costado de la línea, más allá del alcance de Max Kepler. Peligroso el batazo, sin embargo, es apenas el primer strike. Unos escasos centímetros solamente de la línea del jardín izquierdo. Son advertencia de costado. Sólido el contacto por parte de Workman, sin embargo, es el primer strike. Workman es el sexto bateador de la entrada. Tanto que la defensa de los Diamondbacks montando la trampa para el doble play. Perdomo con Marte alrededor de la segunda base. Sewald mientras tanto en la loma. La campaña llena de problemas para él. Lanzamiento del derecho. Workman macho con default. Lo tiene colocado ya. En dos strikes. Y hablamos de Paul Sewald. La efectividad por los cielos. En otra galaxia prácticamente 6.39 de carrera limpia. Naturalmente esto le viene a quitar el rol de cerrador, sobre todo para un equipo que está en la contienda, que requiere un brazo seguro para la novena entrada. Esa efectividad no es equivalente a un brazo seguro. Sewald ha tenido éxito en su carrera también como cerrador, inclusive los 24 salamientos en 27 oportunidades en esta temporada. Es la segunda cantidad más alta de su carrera. 2023, 34 en total. Lanzamiento, Workman no la encuentra, poncha abanicando y tenemos el segundo out de la entrada. Sewald intentando navegar alrededor de esta situación comprometedora. Bases llenas, sin embargo, hay dos outs y Luis Rengifo a batear. Otra buena jornada para él. Dos anotadas, un imparable, una base robada. Un poco de todo para Rengifo, ocupando el rol designado. Pero ya lo hemos visto en la temporada. Cubrir la segunda, el jardín izquierdo. Naturalmente también tiene mucha experiencia en tercera base. Prende la bola, primer picheo. De foul para el primer strike aquí para Rengifo. Dos cuadrangulares en la temporada. Los dos han venido con San Diego. Conectándolo en Miami en contra de los Marlins. Conectándolo más en Atlanta en contra de los Bravos. Los jonrones, los dos en la carretera. Aquí, las bases llenas en el turno al bat. Lanzamiento de Sewald. Rengifo lo deja pasar. Una bola con un strike. Mientras que regresando un poco de Sewald, 2023. Fueron 21 rescates con los Marineros. 13 con los Diamondbacks. Ahora se mantuvo hasta el 2024 para la campaña 2025. Dividirla entre los Guardianes, entre los Tigres, para regresar al desierto de esta campaña 2026. Rengifo conectando un globo, luce dominado hacia la parte izquierda del infield. Debajo de ella las manos seguras de Nolan Arenado. Captura para el tercer out de la entrada. Sin embargo, hay uno más para San Diego. Y tenemos las acciones al momento de cantar Take Me Out to the Ball Game. Vamos a la parte baja de la séptima entrada. Padres en control. Padres al frente. 8-0.
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1: Vamos a la parte baja de la séptima entrada. Cambio de pitcher para los Padres. Todo por hoy por parte del derecho Randy Vázquez. Una gran salida de calidad. Entregando a San Diego 6 entradas. 2 hits, 0 carreras. Una base con un ponche Randy Vázquez con un total de 80 lanzamientos, de los cuales 56 fueron de strike. El derecho Germán Márquez es quien sube a la loma ahora por los Padres de San Diego, contando con una efectividad de 4.67. Lo particular para Germán Márquez en esta campaña, 4-2 su récord. 4.67 de carreras limpias, 12 juegos, 10 aperturas y su última actuación vino precisamente para conseguir su primer salvamento en los mayores. Se encontraba en blanco, pelota de un hit el pasado 31 de julio en contra de los Gigantes. Yuki Matsui ganó ese juego lanzando 3 entradas de relevo, mientras que Germán Márquez tomó la bola de la quinta entrada en adelante para llegar a ser los 27 y sellar la victoria sobre los Gigantes. Bueno, los números en lo particular en lo que fue julio para Germán Márquez, su mejor mes de la temporada. 3.22 de carreras limpias en un total de 6 actuaciones, 4 aperturas. Bueno, ahora Jorge Barroso ingresando en el turno de emergente, sustitución de Max Kepler. Barroso dando de hit aquí entonces, y por primera vez en el juego, alguien que no se llama Geraldo Perdomo viene a conectar imparable para los Diamondbacks. La séptima entrada conectando sencillo al jardín derecho, hombre a bordo para Arizona. Tanto que la defensa de los Padres se transforma un poco en base a la presencia ahora de Sungmun Song, que se queda cubriendo las paradas cortas tras ingresar como corredor emergente por Xander Bogaerts. Jace Bowen pasa del jardín izquierdo al jardín derecho, mientras que tenemos a Gage Workman ahora en el field. Bienvenido a los Padres, Gage Workman. Mañana tendremos el debut de Casey Mize y Robbie Ray, debutando con San Diego el próximo viernes. Turnos ahora para Ketel Marte. Marte rematea dos manos, otra buena campaña sólida. Uno de los motivos por el cual los Diamondbacks, llegando a esa jornada, tienen un boleto comodín en la Liga Nacional. Claramente que hay mucho béisbol por delante, mucho por recorrer. Hoy los Padres y los Diamondbacks celebrando el juego número 114 de la temporada, 162 en total. Diamondbacks también un buen momento, a pesar de la jornada hoy como pinta favorable totalmente para San Diego, 8-0. Arizona ha ganado 7 de los últimos 11, esto mismo le ha valido para tomar esa cercanía con los Phillies. De igual forma, la victoria para Filadelfia les da medio juego de ventaja, que seguramente se mantiene. Esta misma pizarra, estamos haciendo referencia a que Filadelfia estaría tomando posiblemente la ventaja por completo de un juego, conservando el segundo comodín. Arizona un juego detrás de ellos y los Padres uno detrás también de los Diamondbacks. Los Marlins hoy cayeron, por lo tanto, se separan de los Padres por medio juego. Piratas a 4 de los Diamondbacks, igual forma Cardenales a 4.5. Tanto Piratas como Cardenales perdieron hoy. 12-2 la cuenta, lanzamiento para Ketel Marte. Swing completo, lo sabe, apelan a tercera base. Swing completo, abanicando el ponche para el primer out de la entrada. Ejecutando entonces el picheo, Germán Márquez lo engaña por completo el venezolano para entonces colocar el primer out. El turno es ahora para Nolan Arenado. Fueron compañeros de equipo en Grandes Ligas durante la primera parte de la carrera de Germán Márquez. Debutó en las mayores en el 2016. Nolan Arenado ya en un tercera base estelar en Grandes Ligas. Arenado, por su parte, tuvo una carrera con los Rockies de Colorado, arrancando su paso en los mayores desde el 2013. Para el 2016, que debutó Germán Márquez en Grandes Ligas, Arenado estaba construyendo ya su segunda temporada de 40 cuadrangulares. Este no es el 40, pero sí el 16. Cuadrangular de Arenado se lleva por delante a Jorge Barroso. Y aquí en la séptima entrada los Diamondbacks han quitado la blanqueada. 8-2, Padres se mantienen al frente en este séptimo episodio. Cuadrangular de Arenado, no hubo sorpresa, y claramente lo conoce muy bien. Fueron un total de 5 temporadas juntos con los Rockies hasta el 2020, la presencia de Arenado con Colorado. 2021 viene el cambio para los Cardenales, con quienes militó por un total de 5 campañas, ahora siendo la tercera escala de su carrera. Con ronco nombre a bordo para Arenado, le da ya un total de 53 carreras producidas en la temporada. Barroso anotando una para los Diamondbacks, gracias al cuadrangular de Arenado, llegando a 16 jonrones en la campaña. Lars Nootbaar en la caja de bateo. Nootbaar, por su parte, hoy con pasaporte en la quinta entrada. Su primer turno, hoy debutando con los Diamondbacks, conectó, rodado por tercera base en la segunda entrada. O sí, Nootbaar y Tawa vendrán a batear para los Diamondbacks en este capítulo. La campaña ha limitado a Newport en cuanto a la actividad en el terreno. Se encuentra sano. Está de regreso. Está buscando aportar claramente para los Diamondbacks una pieza que brinde versatilidad en los jardines para ellos. Newport deja pasar el disparo, se lo cantan de strike, 2 y 2. La cuenta. Márquez permitiendo cuadrangular entonces. Después de que fueron un total de 4 jonrones permitidos durante julio. Fueron 3 apariciones consecutivas en donde vino a permitir cuadrangular. 2 el 12 de julio en contra de Azulejos. 1 el 19 de julio en contra de los Reales de Kansas City. Y uno más en contra de los Marlins en Miami el 24 de julio. Sin embargo, una buena labor, 5 entradas en blanco mencionamos. Lanzando pelota de solamente un imparable, solamente un hit. Con lo que es el béisbol. Hoy en un tercer labor, permitiendo ya par de imparables. Se prepara Márquez, lanzamiento del derecho. Este último es la cuarta bola, pasaporte. Se han envasado 3 de 4 que han tenido apariciones al plato en la séptima entrada para los Diamondbacks. 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Manny Machado en cuestión del bateo, resaltando hoy por los Padres. Jornada de 3 imparables y 4 remolcadas. El picheo hoy, Randy Vázquez, 6 entradas, 2 hits, 0 carreras, una base con un ponche. Manny Machado, Randy Vázquez, las estrellas de hoy presentados por San Diego Toyota. Conversación en el centro del montículo entre Fermín y Márquez. Lo tenemos entonces con esa labor en la séptima entrada. Cabe mencionar que el resultado ha sido básicamente el mismo para Randy Vázquez en 2 salidas aquí en Chase Field. Vaya que le favorece. El 28 de septiembre de 2024, 6 entradas, 1 hit, 0 carreras. Hoy, 4 de agosto de 2026, básicamente repite la historia. 6 entradas, 2 hits, 0 carreras. En su paso por las mayores, en 2 actuaciones aquí en Chase Field, Randy Vázquez, 12 entradas, 3 hits y 0 carreras. Una bola sin strike en ese duelo aquí en contra de Tim Tau. Lanzamiento hacia atrás de foul. Una bola con un strike. Contra de los Diamondbacks, y Randy Vázquez tuvo su séptima actuación. Su quinta apertura. Lo más importante, ha colocado a los Padres en la posibilidad del triunfo. Hoy los Padres persiguiendo la victoria número 59 de la temporada. Arranca la jornada 3 por encima de 500. Los Diamondbacks 7 por esa marca. Conecta batazo a la segunda base. Alcanza a levantar. De fantasía. La jugada de Cronenworth. Aguante volteado y a la profundidad de la colchoneta solamente alcanza a levantar con el propio guante, la entrega para Sigmundsson y así detienen al corredor adelantado. Cronenworth le roba el imparable, se convierte en bola ocupada. Tenemos entonces el segundo out de la entrada. Hay oportunidad de concretar el doble play, pero para los Padres integral en este momento no solamente conseguir outs, de igual forma detener al corredor adelantado. Bola ocupada, ruta 46 de fantasía. Tenemos el segundo out, se mantiene corredor a bordo y el turno es ahora para el catcher James McCann. 3 jonrones y 19 remolcados para el suplente de Gabriel Moreno. Hoy fue precisamente la colocación de Moreno en la lista de paternidad, fuera por al menos 3 días. Ayer fue el nacimiento de su bebé y por lo tanto ahora contribuyendo Lars Lindor al roster de los Diamondbacks. James McCann ahora con el segundo cuadrangular de la entrada. De nuevo con hombre a bordo. Arenado se lleva por delante a Barroza. Y ahora McCann se lleva por delante a Tim Tawa. 2 más para los Diamondbacks. Y vi el batazo grande. La explosividad en el bateo. Se han acercado en la distancia. La recortan a la mitad. Padres al frente 8 por 0 nomás. Ahora Padres con la ventaja de 4 carreras. 8 a 4 en la parte baja de la séptima entrada. James McCann, su cuarto cuadrangular de la temporada, llegando a 21 remolcadas. Ayer jornada de 2 hits, hoy contribuyendo con jonrón. Por delante de los Spikes de Tim Tawa. Y esa entrada prolífera para los Diamondbacks. Sin embargo, en aprietos aún, la ventaja era cómoda para los Padres. 8 carreras por 0. Márquez permitiendo par de cuadrangulares. 4 carreras en esta parte baja de la séptima entrada. Diamondbacks en la pizarra, ya cortando la distancia. Lanzamiento del derecho. No le encuentra Ryan Walshman suficiente para el primer strike. De igual forma, Walshman hoy ponche sin tirarle durante la tercera entrada en contra de Randy Vázquez. Mientras que en su último turno en la sexta, conectó elevado al jardín izquierdo, poniendo la bola en el terreno de juego. Sin embargo, dominado. Y es aquí el séptimo bateador de la entrada. Ahora Bradley Rodríguez es quien comienza a soltar el brazo en el bullpen de los Padres. Cambia las cosas, cambia la dinámica. Cuatro carreras para los Diamondbacks. Se han acercado, la distancia es de cuatro. Dispara más por parte de Márquez. Línea que va de hit al jardín izquierdo. Walshman se une a la fiesta. Ahora sumando el cuarto imparable de la entrada para los Diamondbacks. Mientras que le queda camino por recorrer Arizona con la ventaja de cuatro carreras para los Padres. Continúan con los contactos sólidos en contra de Germán Márquez. Corredor a bordo. Hay dos outs aquí en la séptima entrada y tendremos a un octavo bateador de la entrada y el peligroso Corbin Carroll, quien viene a batear. Carroll, por su parte, el primero al orden, la pieza dinámica en el bateo de los Diamondbacks. Recibiendo la oportunidad al bat, y esto ya provoca una conversación con el coach de pitcheo Rubén Niebla. Germán Márquez enfrenta a Jorge Barrosa, quien conecta sencillo. Ponche para Ketel Marte, el primero de la entrada. Jonrón de Arenado coloca a los Diamondbacks en la pizarra. Pasa por bolas para Lars Nootbaar. Se requiere una jugada extraordinaria en segunda en la defensa de Cronenworth para en bola ocupada conseguir el segundo out. Pero logra envasarse Tim Tawa por esa misma vía. Y James McCann conectando al segundo jonrón de la entrada. Y ahora entonces, con el imparable de Ryan Walshman, 8-4 en la pizarra y los Diamondbacks van por más entonces en esta parte baja de la séptima entrada. 8 carreras, 14 hits sin errores para los Padres. 4 carreras, 6 hits, un error para los Diamondbacks. Han cambiado las cosas, claramente los Padres son con la ventaja cómoda, pero hay una gran diferencia entre estar al frente por 8, haber reducido esa ventaja a 4 carreras. Sobre todo con la parte alta de la alineación, tomando turno Corbin Carroll. Probablemente aquí buscan basarse, y cuando se hacen ese tipo de escenarios, es imposible pensar que van a caer las 8 carreras de golpe, aunque matemáticamente sabemos que es posible. Pero simplemente buscar la manera de traerla del empate al tomar turno. Es ahora lo que persigue Arizona. Vamos adentro, colocado entonces. 2 y nada la cuenta para Corbin Carroll. Carroll, categoría de poder, 16 cuadrangulares con 52 remolcadas. Germán Márquez en la loma por los Padres de San Diego. Aquí entonces, en la séptima entrada, conectando por segunda base. Cómodo para Cronenworth, tiene todo el tiempo del mundo, tal vez un poco más. Ruta 43, dominado Carroll para el tercer out de la entrada, pero demasiado tarde porque son 4 carreras vía 2 cuadrangulares. La manera en que los Diamondbacks han recortado la distancia, la ventaja de los Padres se reduce a 4 carreras. Vamos al octavo episodio en Chase Field en Phoenix. Padres al frente sobre Diamondbacks, 8 carreras a 4.

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5: Ortega con el play by play. Estamos en la octava entrada. Padres al frente, 8 carreras a 4.
6: Pedro Gracias. Se hace tarde para Arizona, aunque han reaccionado. El Lucky Seven les ha sonreído y le han caído y de feroz manera al relevo del venezolano Germán Márquez. En el montículo, el pelotero originario de México, más reciente en llegar a las grandes ligas, producto del sistema de los Dodgers de Los Ángeles, hermano de Raúl Zoé Carrillo, que tiene muchos años lanzando en el béisbol de México verano-invierno. Este es su hermano menor. Son de Guadalajara, Gerardo Carrillo. Y le da la bienvenida Manny Machado. Es el octavo inning. San Diego al frente, doble en ventaja de carreraje al oponente. Padres, 8 carreras, 14 hits sin error. Arizona, 4 carreras, 6 hits y una pifia. Machado está bateando ya en su quinta aparición. Eleva la bola altísimo, casi rozando el techo. La bola toma terreno de foul, va abriendo y lejos del alcance de el nuevo jardinero en la defensa, que se ha transformado también. Cuando parecía que iba a ser una noche tranquila, una noche de día de campo para el bateo de los Padres, empezó a hacer movimientos en adecuaciones para darle juego a la banca el manager, Craig Stammen, hasta llegar inclusive a darle el descanso el resto de la noche a Fernando Tatis, con la llegada en debut de los Padres, del recién llegado también al equipo, Gage Worman. Machado, después del gran batazo, gran chocolatazo, luciendo Carrillo el tapatío en el primer juego, primer bateador, primera prueba de fuego contra los Padres en este relevo que debuta en la serie en el juego 2. Machado abanicó el tercero y ahora dos hits, un doble, un sencillo en 5 turnos y regresó a batear sencillo en la sexta. Gran noche para Machado. Al margen del score, él tiene de 5-3 con 3 carreras producidas. Viene a batear Ty France. Arizona busca mantenerse y abrir un poco más la ventaja que tiene sobre Padres, que es de 2 juegos entre el segundo y el tercer lugar en el oeste. Y en el comodín también. Un elevado muy alto. France nulificado en la noche. Grandes juegos, grandes momentos, grandes tardes, grandes noches. Hoy no es una de esas. Va de 5-0 en un bateador de casi 300. Se nota un contraste diferente en lo que le está sucediendo. Pero ya sabemos que él es un bateador de otro nivel. Y Ty France, jugando todos los días, está recibiendo una oportunidad que cuando debutó con los Padres en el 2020 fue muy breve. Lo cambiaron pronto a los Marineros. Está bateando Jackson Merrill. Van 2 outs. Ahora la batalla es de relevistas. Ryan Thompson fue de inmediato también en el trabajo monticular atacado por los Padres. Pero todo el carreraje, todo lo que está sucediendo de los Padres, ha sido sobre Eduardo Rodríguez en el fuerte del ataque. 7 carreras, de las cuales 5 son limpias para el venezolano, que está perdiendo. Y Randy Vázquez alcanzó a tirar la sexta para acreditarse una salida de calidad. Es el turno de Jackson Merrill ahora. Ayer un juego donde vimos en total 6 carreras de manera combinada. 6 entre los dos equipos. Hoy otra historia que contar. 12 carreras, el doble 20 hits. Los Padres con una arrolladora ofensiva de 8 carreras y 14 imparables. Ayer se batearon 15, 9 de Arizona. Hoy los Padres tienen la mayor parte. 8 a 4 el juego, Padres ganando. Ya es la octava, lanzamiento para Merrill, foul. La malla protectora rebota la pelota en el terreno atrás del umpire. Y mañana el juego. Número 3, Mitch Bart. Brad tendrá el juego, pitcher zurdo de Arizona. Y los Padres tendrán el debut de Casey Mize. Los dos en su año de agente libre. Adquisiciones de los Padres. Parte de las transacciones en las últimas horas. Lanzamiento, le tira el bate con una sola mano el contacto. Un rodado al segunda base. Cubre con el cuerpo ese rolling. Ketel Marte. Y lo sacó. Merrill es dominado. Otra buena noche también para Merrill como Machado. Jackson ha bateado 3 imparables en 5 turnos. Aquí entrega el tercer out. Empieza bien el relevo de el guadalajarense Gerardo Carrillo. Los peloteros mexicanos de los Diamantes de Arizona. Al terminar la octava entrada en la Tierra del Cobre. Los Padres siguen al frente. Están ganando y van a abrir el portón del bullpen. Bradley Rodríguez estaba calentando, el novato venezolano de 22 años de edad, para tratar de llevar más profundidad al relevo y la misión. Lo más importante, mantener la ventaja hasta el final. San Diego 8, Arizona 4 carreras.
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3: A los terrenos del jardín izquierdo, Gage Workman. Y aparece rápido el primer out en la octava entrada. Así empieza Bradley Rodríguez. Actuación de Germán Márquez. La séptima. Lo bombardearon. Y se acercó Arizona en el juego. Pero hay confianza en el bullpen de los Padres y que mantiene el dominio. En ventaja de 4 carreras. Se le hace tarde a los Diamantes. Actuación de el de San Félix, estado de Bolívar, Venezuela. Márquez. Márquez tiró la séptima completa, 4 hits, 4 carreras, todas limpias, una base y un ponche, y le pegaron 2 jonrones. Se elevó el porcentaje a 5.26 al venezolano. 5.26 de efectividad. Antes del juego, Márquez tenía casi una carrera menos. El promedio estaba en 4.70. Hay un out, está bateando Jorge Barrosa, venezolano. Vino de emergente por Max Kepler, pegó sencillo y anotó con un jonrón de Nolan Arenado en la entrada anterior. Todo eso sobre Márquez. Ayer también lo utilizaron al final, se quedó a jugar la pradera derecha. Igual que hoy, vino de emergente, está cubriendo la posición en el line-up de los D-backs. Barrosa está jugando center field, parte de la transformación. El jardinero central regular, Walshmit, se mudó al jardín izquierdo en la defensa y se mantiene Carroll en el jardín derecho. Corbin Carroll conecta foul, batea en 2 bolas, 2 strikes. Sale a calentar el nicaragüense Loaiziga por Arizona. Jonathan Loaiziga, que estaba con los Yankees, lanza Bradley filoso a base de cambios y un par de rectas nada más. Lo ponchó y Barrosa es el segundo out y todo quedó entre venezolanos y el pitcher con el bateador. 2 outs en el octavo inning. Muy bien está luciendo Bradley Rodríguez. Es el turno ahora de Ketel Marte. Viene a batear al lado zurdo. Busca primer hit. Va de 3-0. Los Padres, por quinta ocasión, tuvieron a Randy Vázquez tirando 6 entradas en un juego este año. Vázquez había lanzado el 15 de mayo contra Seattle la última vez. Esa distancia. El contacto de Marte. Es un fly retrasado a jardín izquierdo. Gage Workman en su debut con los Padres. Y Workman ha atrapado 2 outs en esta entrada. Bueno, una presentación. Ponche como emergente de Workman. Y ahora 2 outs con el guante. Gage, par de años en las grandes ligas para que usted lo vaya conociendo. Gage, se escribe Gage, G-A-G-E, su nombre de pila. Su nombre completo es Gage Tater Workman, como el hombre de trabajo. Y está haciendo su debut con los Padres hoy. En las transacciones, él ha venido de los Tigres de Detroit junto con Casey Mize en el cambio de ayer. Y mañana va a lanzar Casey Mize en su debut con los Padres en el juego 3, 6:40 de la tarde, el juego de mañana, aquí en Phoenix. Se van en orden los Diamantes en la octava. Los Padres ganan 8-4.
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3: Por Xander Bogaerts. Eso sucedió en la séptima entrada y se quedó a correr en ese episodio a llegar hasta tercera, pero también en la defensiva. Se quedó en la posición que dejó vacante Xander Bogaerts. Y va a tomar aquí su primer turno. San Munzón, novena entrada. El pitcher, Jonathan Loaiziga, nicaragüense. De los pocos hermanos pinoleros del territorio centroamericano del béisbol, Nicaragua. Está bateando en el lado zurdo que acostumbra siempre San Munzón, derecho natural. Nacido 29 de agosto del año 96 en Seúl, República de Corea. Corea del Sur. Loaiziga sube al montículo en relevo a Gerardo Carrillo. Salió pronto el relevo del tapatío. Terminó colgando un cero. Se vio muy bien. Ponchó a Machado. Dominó a Ty France también y a Jackson Merrill en tres bateadores. Gerardo Carrillo lleva dos victorias sin derrota con 1.3. Está teniendo muy buen debut en Grandes Ligas. Este fue su quinto juego en su incipiente carrera de Big League. Lanza Loaiziga para el de Corea. Con velocidad, el sinker de 98 es cuarta bola, pasaporte. Y el Yankee está envasando al primer bateador. Novena entrada en la última llamada. Quedaron programados para venir a batear los de casa en la llamada final con Arenado.

completo a su equipo del juego, quedándole solo un turno a los D-backs. Octavo en el orden ahora, viene el segunda base, viene a batear Cronenworth. Loaiziga, 3 victorias, 3 derrotas. Está lanzando su relevo de este año en debut de Liga Nacional. Juego 48 de temporada para Loaiziga. 2.66. 44 entradas, 32 ponches. Le han pegado 2 cuadrangulares. Con un juego de 4 carreras arriba donde puede haber mayor ventaja, le ordenan pronto calentar al bullpen y no va a ser con el cerrador. Lanzamiento, jaló la bola, Crony, de hit en el hoyo, primera y segunda, Tagua no pudo, va a entrar otra carrera y hay jugada en tercera, vuela de cabeza, Fermín se va a meter quieto en tercera, ante el tiro de Corbin Carroll, los Padres han ligado 2 imparables más una base por bolas y esto les da la 9ª carrera del juego, están ganando por 5, esas bases, 9 carreras a 4. Anota el pasaporte a San Munson. Y conectando a espaldas de los corredores, tremendo hit and run. Cronenworth suma su 3er imparable. No dejan de atacar a cualquier lanzador enfrente que ha tenido Arizona. Tiempo, va a salir el receptor McCann al montículo. Nadie calienta por los diamantes en el bullpen de casa. 3 en la primera, 3 en la segunda. Y luego a cuentagotas. 1 en la 6ª, 7ª. Y ahora 1 en la 9ª. Puede haber más. 1ª y 3ª sin out en este momento. Y el turno para Bowen, que se mudó al jardín derecho, la entrada anterior en la defensa. Empezó de left fielder. Está de 9º bat. Y hoy ha contribuido con un infield hit. Primer lanzamiento de Loaiziga. Bowen conecta foul. La pelota va a las gradas. El juego, amigos, lo están llevando en estos estertores de la noche a la congeladora a los Padres, ganando 9 a 4 con 16 hits, 10 imparables más que Arizona. Espera turno. Werman, lanzamiento, rodado por tercera, Arenado viene a home, se frena a mitad de camino, Fermín lo ponen entre bases, en tira-tira, ahora Arenado le pasa a bola a pitcher y lo van a quemar en el regreso, tratando de volver a tercera, lo ponen fuera y el primer tercio es out. De esta forma, una bola ocupada conecta Bowen para envasarse y quedan 2 en base con 1 fuera. Fermín agresivo, salió al contacto y con la ventaja se puede hacer este tipo de jugadas. 5 arriba en la 9ª entrada, por lo que se entretuvo la pelota y el fielder Choice le está dando a Bowen la 3ª aparición que se envasa. Vamos a ver ahora, amigos, la presentación por 2ª vez en bateo, Gage Workman. Él es de aquí, de esta zona, de la región. Chandler, ahí donde por muchos años, en el Compadre Stadium, entrenaron en la Liga del Cactus los Cerveceros, desde que eran equipo de Liga Americana. Y ahí, muchas temporadas transmitimos los juegos de Spring Training, visitando Padres a Cerveceros en el Compadre Stadium. Se mudaron al centro de Phoenix, en una zona que se llama Maribel, pero ya técnicamente el complejo deportivo y la zona de entrenamiento de los Cerveceros ya no se identifica como Maribel. Le pusieron solo Phoenix Downtown. Está bateando en el momento Workman. Una rola cuadro, buena para 2. El segunda base Marte, a segunda 1, Perdomo a primera. Doble play, 4-6-3. Gage Workman ha bateado 2 veces y ha sido dominado, ponche y rodado para doble matanza. No muy vistosa la presentación en su primer juego con nuevo equipo, pero está calentando motores. Tercera base, jardinero, también puede jugar shortstop. Este nuevo Padre de San Diego tiene 26 años, el nativo de Chandler, drafteado por Milwaukee, pero procedente de los Tigres de Detroit, donde dejó en solo 16 juegos este año en Grandes Ligas 158 con 2 jonrones y 5 producciones. Para que lo vaya usted conociendo, lo identifique. Gage Workman. Nos vamos a la 9ª. Van a traer a Griffin Canning a defender ventaja clara para sacar la victoria que empate la serie y que también la temporada se empate entre San Diego y Arizona a 4 victorias por

0: cada lado. Los Padres 9, Diamantes 4.
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9: Bien, así la entrega. Deja al equipo arriba. Señoras y señores, agárrense de las manos porque esta es la novena entrada. Y es la última oportunidad de Arizona. Llegó Griffin Canning y lo recibe Nolan Arenado. Un globito. El segunda base de espalda home. Se mete a los jardines. Allá va Cronenworth. Viene de frente el jardinero Bowen. Y va a atrapar el segunda base, apartándose del camino para evitar la colisión. Gran alcance de Cronin. Arenado. Home run en la entrada anterior. Ahora queda de 4-1. Dos producidas para llegar a 53. Hoy bateó su home run 16. Un futuro Salón de la Fama, Arenado, en categoría de tercera base, con esa sólida trayectoria. Le queda un año de contrato todavía a Arenado de lo que sigue pagando Cardenales de San Luis. Lo más probable es que se vaya a retirar después de su contrato, a esta altura a disfrutar de la vida y una sólida carrera. Y además un matapadres, que siempre ha sido. Y ahora Machucón está bateando. Nurbar en su debut con los Diamantes. Ruedazo lento, el segunda baja. Griffin Canning sigue cumpliendo. Otra vez Cronenworth aparece corriendo en la grama artificial interna en el infield y lo saca. El out del 4 al 3. Y está cayendo rápidamente, amigos, el segundo tercio. Arizona necesita héroes, necesita muchas. Necesita 5 carreras para empatar. 6 para ganar. Los Padres van por el 27, puede ser el final del juego. Team Tagua, ayer pegó home run en primera base, hoy ha sido otra historia. Va en blanco de 3 nada, incluyendo rodado para doble play. Y Griffin Canning lo hacen fallar el primer strike. Dos jugadas grandes de Cronenworth están marcando los tercios en el noveno inning. El público está aguardando el final, el 27. Rodado, atrás del pitcher, otra vez Cronenworth. Levanta cruzándose de frente a los terrenos del short y así tira. Fuera de balance, cruza la bola por el pecho a primera. Lo sacó y cayó el 27. Se acabó el juego. Ganaron los Padres. 9 carreras a 4 y la serie se ha empatado. Los Padres llegan a 59 victorias. 59-55. Arizona queda en 60 triunfos, 54 reveses. El juego de pelota, amigos, ha concluido para los Padres enderezar la nave y pronto, luego de haber ganado 5 juegos en forma consecutiva. Este encuentro, amigos, está significando un trabajo sólido de Randy Vázquez, que lanzó de calidad en 6 entradas sin carrera y vuelve a la senda de triunfo. Ahora va a tener 7-6 en la marca personal de este año. Randy Vázquez, en un encuentro, amigos, de 2 horas 46 minutos, tiempo efectivo en la duración, en esta noche tibia en el desierto. 20,839 aficionados es la taquilla reportada en el Chase Field. 2 horas 47 minutos, tiempo oficial. Los Padres le ganaron a Wallo, le ganaron a Eduardo José Rodríguez, el venezolano. Ahora queda contra los Padres con una marca de 1-3. Y Vázquez ha ganado por primera vez a los Diamantes. Este fue su segundo juego en el estadio, en donde hoy triunfó la Milla de Carros de National City. 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La jugada del día, la jugada clave del día, ha sido la primera entrada donde hicieron un rally de 3 sobre un pitcher complicado que está viviendo una de sus mejores temporadas. Es el número 1 de los Diamantes en la rotación y lo emboscaron temprano. Lo asaltaron con 3 carreras para darle camino al juego y nunca voltearon atrás a los Padres. Ahí se escribió esa ventaja que resultó definitiva. Han ganado 9 carreras a 4. Here comes the number. 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La taquilla que reúne una gran concurrencia con colores de los Padres, que es la tradición en Arizona, con los sandieguinos baja californianos trasplantados como residentes ahora en el desierto. 20,839 y un gran sector seguidores de los Padres. Mañana, amigos, Casey Mize, no se lo pierda, es el debut con los Padres en la reciente adquisición, apenas hace unas horas hará su debut mañana. Si usted se pregunta cuándo va a tirar Robbie Ray, que llegó de los Gigantes, cambiado a los Padres ayer, va a lanzar el viernes contra los Astros. Le va a dar la bienvenida en Parque Petco, en Party in the Park. Recuerde que estarán en casa con 2 líderes de división. Van los Astros, van los Cerveceros. Y el lunes próximo, 10 de agosto, promoción para los primeros 40,000. La playera Superhéroes con la estampa de Tatis y de Jackson Romero al frente en caricatura. Solo los primeros 40,000. El juego de pelota termina en Phoenix. Pizarra final a continuación. Ganó Randy Vázquez, que es una positiva nota. Sobre todo de aprovechar en la reestructuración del picheo que poco a poco se está poniendo en línea con las 2 cartas de lanzadores abridores de primera línea. Y esto le da a los Padres, al margen de lo que sucedió, que salió del juego, pero se dijo que estaba lastimado Pivetta. Pivetta hizo sesión de bullpen después de salir en Lake Elsinore. En relevo a Joe Musgrove, los dos tuvieron su primera rehabilitación a nivel clase A en la Liga de California. Pero Pivetta mañana va a dar la noticia. Veremos cómo le resulta, si le responde bien el brazo, cómo amanece. Se fue tirando menos de 3 innings y había cierta alarma. Se reportó que había salido lastimado. Se ha dicho que no era lesión, que simplemente sintió una rigidez en el codo afectado. Por lo que en las próximas horas sabremos más del caso de Nicolás de Canadá. En el caso de Musgrove, lo hizo muy bien. Bien para un pitcher que regresa de una cirugía mayor, Tommy John, y 2 años sin lanzar. Por lo que va en camino también a convertirse en buena noticia para fortalecer al equipo en la recta final. Soy Eduardo Ortega Díaz. Sean felices, amigos aficionados. Ganaron los Padres, empatan la serie 9-4 en el desierto. Mañana alguien toma la delantera. Y el que la gane mañana puede ganar la serie también con el triunfo pasado mañana. Desde Phoenix, Arizona, buenas noches y regresamos. Hasta mañana.
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2: El público está aguardando el final, 27. Rodado atrás del pitcher. ¡Otra vez! Cronenworth levanta cruzándose de frente a los terrenos del short y así tira. Fuera de balance, cruza la bola por el pecho a primera, lo sacó y cayó el 27, se acabó el juego, ganaron los Padres. 9-4 y la serie se ha empatado.
3: Hoy 20 frente a 20,839 aficionados, los Padres consiguen la victoria número 59 de la temporada, empatan la serie y quedan dos más por celebrarse aquí en el desierto en contra de los Diamondbacks. Servidor Pedro Gutiérrez, los acompaño en un breve recuento, resumen de esa historia en el triunfo para los Padres, que los coloca a un juego de distancia por el segundo lugar en el oeste y a un juego del tercer boleto wild card dentro de la Liga Nacional. Iniciamos hoy por parte del trabajo ofensivo de los Padres de San Diego. Jornada de 3 imparables, 4 remolcadas para Manny Machado, 3 hits, 2 anotados, 2 remolcadas para Jackson Merrill, 3 imparables también para Jake Cronenworth en el triunfo de los Padres. Xander Bogaerts también da 2 hits, mientras que Luis Rengifo y Fernando Tatis cada uno con 2 carreras anotadas en apoyo para Randy Vázquez. Hoy extraordinario, 6 entradas, 2 hits, 0 carreras, 1 base con un chocolate. Mientras tanto el bullpen, los problemas para Germán Márquez, sin embargo logran sellar la victoria. Ahora es el triunfo para Randy Vázquez, su récord en 7-6. Derrota para Eduardo Rodríguez, su marca en 10-4 en un juego de 2 horas 46 minutos de duración. Sale del juego, lo recalcamos, fue Manny Machado con 3 imparables y 4 remolcadas, guiando el bateo de los Padres, y Randy Vázquez con las 6 entradas en blanco, guiando el aspecto del pitcheo. Padres 59-54, 4 por encima de 500, a un juego de distancia del último boleto wild card en la Liga Nacional, y 2 detrás de los Phillies por el segundo comodín. Resumen del encuentro, y todo inicia entonces por parte de el trabajo ofensivo de los Padres. No pierden tiempo, fue en la primera entrada cuando Manny Machado levanta la mano con un doblete productor, y los Padres tomaron una ventaja que hoy no dejarían escapar.
2: De lado el zurdo, Vigil, nombre de segunda, lanza. Línea profunda al izquierdo, no le va a llegar Kepler. Machado lo va a reventar contra la pared, al bote. Va a entrar Tatis cómodamente. Ministro para segunda. ¡Viva Dominicana! Dobletes, Quisqueyanos. El de Tatis abriendo el juego. Y después de un out, el de Machado para producir su carrera 66. 1-0, ganando los Padres.
3: Continúa el ataque en el primer episodio para San Diego. Ahora era Jackson Merrill quien sumaba un sencillo productor.
2: 4 costuras. Lanza el zurdo. Rola en el hoyo. Primera y segunda. Va de hit. Se va a traer a Machado. Ahí juega home. El tiro. Le picó la bola y le pega en el guante a McCann. Safe and home. Safe and home. Se va remachado por fuera y encuentra el pentágono con la mano, pero está un poco herido de la pierna izquierda en la barrida. Sencillo. Y en el tiro a home se va Merrill a segunda. Vuelve Merrill manía. 2-0 Padres.
3: Xander Bogaerts agregaría un doblete productor para sellar entonces el ataque del primer episodio con 3 carreras para San Diego.
2: Bogaerts batea 2-21. El zurdo Rodríguez para home. Rola fuerte por el medio. Parte el diamante. Se va a elegir la pelota. Vuela Jackson. Va a hacer el tiro a segunda. No hay jugada en home. Y anota parado desde la intermedia. Jackson Merrill. Bogey Bogey no esperó mucho. Primer lanzamiento produce. Se movió el score. 3-0. Gana San Diego.
3: Sumando 3 carreras más los Padres en la segunda entrada para ampliar la ventaja 6 de diferencia. Un imparable productor de 2 carreras de Manny Machado, lo que encabeza el ataque de los Padres en el segundo capítulo.
2: Se lo cargan al camarero. Lanzamiento de Rodríguez, batea retrasado. Un globo atrás de la primera. ¿Cómo hace daño? La bola pica. Entra una. Hay jugada en home. Viene el tiro. Safe en home. Se va desde segunda. Tatis. Se movió el score y los Padres cuajan otro par de carreras. Machado. Machado produce 3. Machado ha llegado a 68 en la temporada.
3: Jackson Merrill será sumando un sencillo productor más, mientras que así las acciones, 6-0, 2 más para los Padres, gracias a un sencillo productor de Machado en la sexta entrada y un doblete productor de Freddy Fermín en la séptima. Pero en la séptima será la reacción por parte de los Diamondbacks con runs de Nolan Arenado y James McCann, sumando 4 carreras en la pizarra. No más para los Padres, dentro del noveno episodio, un sencillo productor de Jake Cronenworth, poniendo el juego 9-4. Y así entonces en la novena entrada, Griffin Canning sube la loma buscando el out 27.
2: El público está aguardando el final, el 27. Rodado atrás del pitcher. ¡Otra vez! Cronenworth levanta cruzándose de frente a los terrenos del short y así tira. Fuera de balance, cruza la bola por el pecho a primera. Lo sacó y cayó el 27. Se acabó el juego. Ganaron los Padres. 9-4 y la serie se ha empatado.
3: Padres 9 carreras, 16 hits sin errores, 10 dejados en base a los Diamondbacks. 4 carreras, 6 hits, un error, 3 dejados a bordo. La serie se empata a un encuentro. El próximo duelo será mañana miércoles 5 de agosto, el tercero de la serie en Chase Field. Padres récord 59-55, Diamondbacks 60-54. Padres con el debut de Casey Mize en contra de Mitch Brett por parte de los Diamondbacks. 6:40 el primer lanzamiento, con ustedes con los comentarios previos. La antesala béisbol a las 6:10 de la tarde. Por esa parte llegamos a la conclusión de pizarra final. La victoria para los Padres, 9-4, gracias a la coordinación en cabina, Susie Q, Adrián López, nuestros valiosos compañeros del Estir Tijuana. A nombre de Eduardo Ortega, quien nos despide, es Pedro Gutiérrez. No sin antes recordarles que cada strike en la vida los trae más cerca de su próximo cuadrangular.
2: El público está aguardando el final, 27. Rodado atrás del pitcher. ¡Otra vez! Cronenworth levanta cruzándose de frente a los terrenos del short y así tira. Fuera de balance, cruza la bola por el pecho a primera. Lo sacó y cayó el 27. Se acabó el juego. Ganaron los Padres.
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1: Hola, hola, hola, hola, hola, ¿cómo están? Buenos días, buenos, pero muy buenos días. Ya le fui a echar leña al fuego, oiga, digo, a la fogata para que encendiera la radio. Buenos días a todos, 6:00 a.m. en punto. Les saluda a su servidora, yo soy Lupita Valencia. Le acompañaré en la siguiente hora en el programa Amanecer Ranchero. Pero antes, ¿qué le parece si entonamos las notas de nuestro glorioso himno nacional? Claro que sí, muy buenos días, 6:00 a.m. en punto.

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2: Julio, estamos muy contentos porque vamos concluyendo una reunión muy importante en el seno de nuestro partido Morena, donde estuvieron presentes la presidenta del Comité Ejecutivo Nacional, Ariana Montiel, Citlali Hernández, presidenta de la Comisión Nacional de Elecciones, Ricardo Monreal, coordinador de la primera circunscripción, y compañeras y compañeros que aspiran a la coordinación.
3: El senador con licencia, Armando Ayala Robles, informó que participó en una reunión de trabajo encabezada por las presidentas de Morena, Ariana Montiel Reyes y Citlali Hernández Mora, así como los aspirantes a encabezar la coordinación estatal en defensa de la transformación y la soberanía nacional. Ayala Robles indicó que durante el encuentro reafirmaron el compromiso de mantener la unidad del movimiento y fortalecer la organización territorial rumbo a los próximos procesos internos. Asimismo, destacó que seguirán privilegiando el diálogo con la militancia, el fortalecimiento de las estructuras del partido y el trabajo coordinado en todo el país. Armando Ayala afirmó que continuará recorriendo Baja California para mantener un contacto directo con la ciudadanía y fortalecer la organización desde el territorio. 66ª Legislatura, Justicia para Todos, Senado de la República.
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Buenos días, alegría, y buenos días al amor. Hoy andábamos batallando, andábamos, dijo la mosca, yo ni le sé a estas cosas de ingeniería. Pero qué tal, ando despertando al ingeniero ven temprano. Ande el ingeniero, al ingeniero Silva. Buenos días, ingeniero, gracias. Gracias. Estaba fuera del aire la estación, fíjese nada más. Y que ya casi ni me levanto, oiga, porque no sonó el despertador. O sea, no sonó el mi despertador es con music. O sea, y lo pongo en la rancherita de saber. Entonces no sonó. En una de esas que así como que me volteo a ver qué pasa. O sea, como que ya despierto uno a la misma hora y que voy viendo. Y córrele, bríncale de la cama. Pero sí le brinqué rapidísimo y inmediatamente, ingeniero. Estamos fuera del aire. O sea, el ingeniero Silva, pues, para que me entienda. Gracias, Armando. Dice, yo tomando café. Y no se escucha la rancherita. ¿Qué pasó? Sí, así es. Y desde muy tempranito le avisé al ingeniero. Parece que había un problema muy serio. Como que había un problema por allá en las instalaciones de los transmisores. Gracias, ingeniero. Porque se levantó tempranito a ir a arreglarlo. Ahí le mandamos un abrazo. Gracias. Pero ya está todo bajo control. Buenos días, doña Gloria Cota de la Peña, invitando a café tempranito. Muy bien, me parece extraordinario. Gracias, muchas gracias. Buenos días, Lupita, dice. Si es posible, un saludo para Yolanda López Contreras. Ella es tu fiel radioescucha y vive en el kilómetro 8, carretera La Bufadora. Gracias, bonito día. Cuando no estás en el programa, en la familia te decimos la vaquita Valencia, con respeto y cariño. Ay, gracias, gracias. Gracias por el aguante, Yolanda López. Gracias, Silvia. Buenos días, Silvita Chula. No le hace, me pueden decir como sea, no importa, yo aguanto todo. Yolanda López Contreras, allá rumbo a la bufadora. Ya antes de ir a la bufadora era toda una hazaña, no decía uno, uy, hasta la bufadora, no, ahorita ya con la carretera y todo, bien rapidito llega uno para allá, bien a gusto, se come sus churros y luego se regresa y puras de esas, así bien rico, bien suave. Se puede pasar un día bonito por allá con la familia. Es más, hay transporte, no me venga usted con que, ay, ¿cómo me voy a ir si no tengo carro? No, oiga, no. Hay un transporte que va hasta la bufadora. Son los nativos de Maniadero, por cierto. Seguro que sí. Usted no me cree. Vaya, Maniadero. Vaya, y se va a dar cuenta. Y me va a dar la razón. Ay, Dios mío, Lupita. Ponte las pilas. Ponte a trabajar mejor. Ándele así, empiécele con una buena, esta que se llama. Cántale como tú sabes.

Ah, ¿verdad? Qué bonita canción acabamos de escuchar. Qué pasión y sentimiento le pone a don José Alfredo Jiménez. Vámonos ahora con Gilberto Valenzuela. Esto se llama Hasta el Cepillo.

Qué casualidad, ¿no? Vámonos con otra canción, pero no con Gilberto Valenzuela. Ahora le toca su turno a este señorón que no canta mal las rancheras, ni las norteñas, ni nada, oiga, nada, nada. Todas las canta muy, pero muy bien. Y se llama nada más y nada menos que Juan Valentín. Ah, ¿verdad? ¿Cuál canción le gusta con Juan Valentín? Hay muchas, ¿verdad? Y unas muy buenas, unas muy, pero muy buenas. De todo tiene, oiga. Y poco lo proyectan, definitivamente. Pero tiene unas canciones muy bonitas, como esta, por ejemplo.

0: Ahí le tiene usted, dos ojitos provincianos, se llama la canción que acabamos de escuchar, la voz de Juan Valentín. Es momento de irnos a una pausa, ya son las 6 de la mañana con 17 minutitos.
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0: Así es, ya estamos de regreso. Gracias, Josué. Buenos días, Josué. ¿Ya se despertó? ¿O también usted está roncando, así como Hilario? Buenos días, Hilario. Buenos días, Hilario. Ay, Dios de mi vida, es Hilario. Ingeniero Méndez. Peguéle un grito al Hilario para que se despierte. Un saludo para su amigo también, para su amigo Pancho y sus secuaces. Un saludo para el, ¿qué? El Monchito, al Chucky. Y ¿cómo se llama el otro? No, menos a uno, oiga. Ahí le mandamos saludos con gusto para todos ustedes. Señora Emilia, muy buenos días. Buenos días, señora Francisca, linda, hermosa. Saluditos allá a Pablo y Belén, a Pablo y Belén en Mendoza también. A propósito, les mando un saludito con gusto. Buenos días, Mari Ruiz, ya abriendo la tienda, ¿o todavía no? Ya son las 6:21, hay que abrir temprano, hay que abrir temprano. Buenos días, José, buenos días, Juan, un saludo para Juan, Gastón Montoya, porque luego me reclama. Ay, nomás al alemán y nomás, no seas así, mi amigo el alemán desde San José, California, me manda mensaje todos los días. Así que le mandamos un saludo hasta San José, California, a Romania Felicia. Felicia está preparando el lunch. Vivían en Estados Unidos, allá se llama lunch. Lunch. Acá se llama tentempié. Sí, alemán, así se llama acá en México. Así debería llamar, ¿no? Un itacate. No sabe lo que es un itacate, el alemán no ha aprendido tantas cosas ahora que se viene mucho para Ensenada, pues. Ha aprendido a no hablar español perfecto, oiga, perfecto, ¿no? Mis respetos, ¿eh? Buenos días, con gusto le mando un saludo también, un saludo para todos ustedes. Profe Norberta, hasta allá, hasta Tula, Hidalgo, le mandamos un saludo con mucho afecto. Maestra de maestras, un saludito para toda su familia. Saluditos con gusto para Víctor, bravo, hurra. Allá en Maniadero, por cierto, allá en Maniadero le mandamos un saludo para Tere y un saludo también para Carmelita y un saludo para todos ustedes. Carmen Zamora, y a propósito de Carmelita, un saludo para Carmelita Espinosa. ¿Dónde anda mi Carmelita Espinosa? Le mandamos un abrazo grande, grande. Me preguntó el padre Jorge por usted. Y le dije, por ahí anda doña Carmelita. Bien, bien, bien. Oiga, yo juro y perjuro que el día de hoy cumpleaños mi amiga Lilia Ceseña, que de seguro está roncando también. De segurito está roncando. Pero si mi memoria no me falla, Lilia del Socorro está cumpliendo años el día de hoy. Lilia del Socorro Ceseña. No le gusta que le digan así. Solamente Lilia. ¿A poco mi teléfono está sonando, eh? Es que le dejaron un timbre muy bajito, no sé quién le bajó tanto. Buenos días, rancherita.
11: Muy buenos días, Lupita. Gracias por despertarme.
0: Ah, gracias. Este es el despertador que dice, ¿quién está arrancando conmigo?
11: Me encanta lo ronquido, me encanta todo lo que dices. Hombre, bien a gusto. Muchas gracias por los saludos. Y te lo agradezco de todo corazón.
0: No, ya saben.
11: Gracias por existir, mi bella Lupita.
0: Ay, gracias, qué bonitas palabras. Gracias por existir.
11: Sí, es una chulada tener

0: Dice, no sé, me encanta porque ahora le dice panchitos de
1: Tengo cada ocurrencia y se queda para la historia. 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Antes en una radio escucha que se llamaba Refugio y le pusimos la Cookies. La Cookies. Y ahí se le quedó para. Y luego le mandaban saludos a la Cookies. Y luego el Vittorio se llama Víctor. ¿De dónde saqué yo que se llama Vittorio? Pues el Vittorio, el Vittorio. Pues ni modo, se le quedó ya para la historia también al Vittorio. Sí. No, no, cuidado con esa
0: Todavía te estoy
1: Guadalupe.
0: escuchando y estoy riendo hasta que me voy.
1: Hombre, de perdida se van contentos, ¿eh?
0: No, y eso es lo mejor del mundo, tener una mujer así en la radio.
1: Ay, muchas gracias. Gracias, gracias.
0: Atiéndete. Dios te bendiga
1: Okay.
0: este día, Lupita, siempre, y que estés muy bien. Muchas gracias por todo. No te encargo ninguna canción porque todos están excelentes.
1: Ay, qué bueno. Ahorita le buscamos algo bueno.
0: Un saludo ahí para tu variado público, y aparte, pues todos son muy excelentes pedidores de música.
1: Ay, muchas gracias. Qué amable.
0: Que tengan muy
1: Gracias.
0: buen día, Lupita, siempre, siempre. Dios te bendiga.
1: Igualmente ustedes, cuídense mucho, hasta luego, buen día.
0: Gracias. Hasta luego.
1: Bueno, pues ahí tiene. Fíjese que de una vez le voy al santoral, pues está requete bueno. No, déjeme, oye, qué chiquito. Oye, no apenas si alcanzo a escuchar el teléfono. La rancherita, muy buenos días.
0: No apagaste, Lupita.
1: ¿Mande?
0: No me colgaste. Soy Hilario, no me colgaste.
1: A ver, claro que sí, si no, ahorita, uno, dos, tres, ahí está. Ya está colgado, ¿cómo de que no? ¿Cómo de que no? Usted cuélguele, porque si no se regresa la llamada. Ay, ¿en qué me quedé? ¿Qué me quedé? ¿En qué me quedé? Ah, en que cumpleaños mi amiga Lilia, Lilia del Socorro. Lilia del Socorro. Fíjese que a propósito de socorros, un saludo para mi amiga Socorrito Nieves. Ahora que fui a Puebla, la vi después de 19 años de no verla, fíjese. 19 años de no verla. A Socorrito Nieves y a su hijo grandote, bien chulo. Es muy atento el chamaco, mis respetos, muy, muy educadito lo tiene. Y me acordé porque el día de hoy es Santa María de las Nieves. El día de hoy es el día de Santa María de las Nieves. Me acordé de Socorrito Nieves porque hicimos una gran amistad. Era una radioescucha. Y ya ve que en este ambiente yo he conocido muchas personas con las que he entablado una relación de amistad muy bonita, muy, muy bonita. Y pues no sé, me emociona eso, me emociona mucho. Ay, ya va a chillar la otra, ¿eh? Tan temprano y tan chillona. Es que sí me emociona, porque me ha dado la oportunidad de conocer mucha gente de todo tipo, pero he hecho una muy buena relación. Y eso me da gusto. Me ha dado muchas bendiciones este trabajo. Bueno, ya voy a dejar de chillar, porque ando muy lloroncilla, fíjese. Ya sabe. Dice que la figura de María de las Nieves es una antigua advocación mariana de la Virgen María. Su origen se sitúa en los tiempos del Liberio, según la tradición católica. La Virgen se manifestó ante un matrimonio patricio de la ciudad de Roma, al que le indicó que se le construyese un templo allá donde se señalase milagrosamente. Y resulta, le voy a contar, ¿eh? Porque esto es lo más bonito de las cosas. Así, una nevada, el 5 de agosto, en el año 358, en lo alto del monte Esquilino, marca donde hoy en día se encuentra la Basílica de Santa María la Mayor, de la capital italiana. Una nevada en agosto, en pleno verano, oiga. Desde entonces, cada 5 de agosto se conmemora a Nuestra Señora de las Nieves. Esta advocación mariana está muy, muy extendida en Italia, España, Latinoamérica y Portugal. Santa María de las Nieves, una nevada 5 de agosto, ¿eh? Así como que aquí está haciendo un calorón. Ah, bueno. Y que cayera una nevada, es un milagro, oiga, un milagro. Pues el día de hoy es Santa María de las Nieves, Santa María de las Nieves, y a mi amiga Socorrito Nieves le mando un saludo hasta la Puebla, Puebla preciosa. Puebla, qué chula es Puebla. Bueno, pero ahí le ve el santoral completo. San Memio, ya empezamos, ¿no? Hilario, mejor Hilario, ¿no? Se imagina. Un saludo al Memio. Saludos, Memio. San Memio, San Páride, Páride, hágame favor. San Casiano, o sea, no está bonito, ¿a poco no? No, no está bonito. Casiano, pues no, ¿verdad? Santa Nona, Nona. Bueno, en Italia le dicen así a las abuelas, ¿no? Nona. Santa Nona, Santa Nona. Como se acuerda de un era un actor, ¿no? De estatura baja. Santanón. Ah, bueno, este es Santanona. San Emigdio. Emigdio. San Venancio. Ándele, pues ahí en España hay muchos Venancios. San Venancio. San Viator. San Viator. Viator. No, mejor Victorio. San Osvaldo. Todavía San Osvaldo. Uy, un saludo para mi amigo Osvaldo Zamora. Un saludo para compañero doctor. Trabajó un tiempo aquí en la rancherita, hace muchos años. El Osvaldo Zamora se nos fue a otra estación. Ah, pues un saludo para todos ellos. También se festeja hoy al Beato Francisco, San Fredini y Santa Margarita de San Severino. Santa Margarita de San Severino, así es, ¿eh? Así es que esto es el santoral del día de hoy. Fíjese que a propósito le mando un saludo para todas las personas hermosas que acompañan a la Lupita Valencia todas las mañanas y a todas las personas, ahorita que me acordé de la relación que he hecho con muchas personas a través de la radio, me acordé de Socorrito y de Lilia, inclusive a mi amiga Lilia la conocí hace muchísimos años, cuando mis inicios en la radio, ¿eh? O sea, sean más de 40 años ya. Y empezó todo a través de la radio. Y la radio, como le digo, me ha dado muchas cosas muy bonitas. Y me ha dado esto. Los amigos.

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1: Bueno, vámonos con más música. 6:39. Le voy a dedicar esta canción al Cornécuaro. Al Cornécuaro. Así se llama la canción, oiga. Yo no la inventé, créame usted. Cornécuaro. Ándele pues.

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0: Ahí la tiene usted a Rosita Quintana cantando el tontecuaro. Ah, no, el cornécuaro, perdón, perdón, pero se quedó tonte con ¿cómo dice? Tontecuaro, tontecuaro. Ahí se quedó, por andarse de pícaro, se quedó tontecuaro. Rosita Quintana y sus canciones, tiene tantas canciones Rosita Quintana, muy buenas canciones, por cierto, de todo tipo. Mire, tiene canciones así pues muy, muy divertidas algunas de ellas, algunas muy simpaticonas y algunas muy, muy seriezonas, pero bonitas. Rosita Quintana, toda una época dentro del ambiente de la farándula. Ella era, nació en Buenos Aires, Argentina, oiga, pero pues se nacionalizó mexicana, así es, se nacionalizó mexicana y trabajó con, pues, no sé, con tantos y tantos de la época, tantos artistas de la época de oro del cine mexicano, porque la Trinidad Rosa se llamaba Trinidad Rosa, seguro, seguro que sí se llamaba. Y pero tuvo una larga trayectoria dentro del ambiente de la farándula, pero de verdad, muy, muy buena. Era muy guapa, ¿eh? Muy, muy guapa. El Charro y la Dama, ¿se acuerdan de las películas de ella? Bueno, es toda una historia, toda una historia. Trabajó con Germán Valdés Tintán, con muchísimos de aquella época, con muchísimos. Y cantaba, no cantaba tan mal, oiga, no cantaba mal. Lamentablemente, bueno, pues nos queda la historia. Falleció ya de edad avanzada, fíjese, tenía ya sus añitos. Sus últimos días la pasó internada en un hospital de la Ciudad de México, pues ahí estuvo acompañada por sus hijos, los nietos, con mucha asistencia personal, de su hijo, un hijo que tuvo nada más Sergio Nicolás Cogán, y él estuvo muy al pendiente de todo, y falleció un 23 de agosto del 2021, a la edad de 96 años tenía ya, pero fíjese, 3 semanas después que le extirparon un tumor que tenía, un tumor que tenía en la tiroides, ella fallece de eso, tuvo una vida muy, muy bonita, al final de cuentas tuvo una vida muy bonita, una larga vida, pero muy bien disfrutada con su familia, sobre todo ya al último, lo último de su carrera, pues ya la pasó en su casa, en su casa. Pero disfrutó mucho de todo lo que hizo como actriz, como cantante y pues su familia que formó en la Ciudad de México, ya como mexicana. 6:45, vamos a una pausa y regresamos con más aquí en La Rancherita. Me acordé de Rosita Quintana, no sé por qué, oiga, me acordé de sus canciones porque tiene unas canciones muy buenas, la de Oye Carolo, Caminito, la de Pinto mi Calavera. No, tiene unas canciones muy buenas, muy, muy buenas, Camino del Indio, ¿se acuerda la de El Mosco Cachetón? Ella la cantaba también, la del Mosco Cachetón. Tenía una variedad musical extraordinaria. Vamos y regresamos, 6:45.
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2: 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Ya estamos de vuelta con más Amanecer Ranchero.
4: Así es, de regreso con más de Amanecer Ranchero, con saludos especiales para mi querido Josué. Josué Taboada, que nos está acompañando. Gracias, muy buen día. Dice, ¿por qué no me contesta? No es que no conteste, es que... Ahí van los pretextos, No. Mire, le voy a explicar. Yo escucho cuando quiere entrar una llamada, pero estoy atendiendo otra llamada y ustedes pareciera que yo no contestara. ¿Sí me entienden? No se oye el sonido de ocupado, se oye el timbre de que alguien no contesta. Pero aquí andamos, al pie del cañón. Gracias. Dice...

Romanesco o algo así. Ay, qué bárbaro, qué bárbaro. Hilario, buenos días, ¿todo listo? Bueno, le mandamos un saludo. Señora Emilia, ¿cómo está? Muy buenos días. Un saludo también para su hermana Francisca, a todos ustedes. Don Lorenzo se me fue de vago, fíjese, se fue de vago don Lorenzo, pero le mandamos un saludo donde quiera que ande. Dijo que iba a escuchar la rancherita. Ayer Manchure, ¿cómo andamos todos? Saludos al viene, viene. Buenos días, buenos días, buenos días. Vámonos con esto que se llama Palomas que andan volando, les pagaré las albricias.

Ándale, por andar de mañoso, la puerta va a estar bien, pero bien cerrada, ¿eh? Qué cosas, Dios mío, de mi vida, qué buena canción. Calma, muchachas, calma, calma, muchachas. Ya me voy, oiga. Yo con esto me voy a despedir, fíjese, porque ya no me queda tiempo para poner otra canción. Me quedan solamente 4 minutos de programa, así es que me voy a despedir con esta canción que se llama Carta Jugada, con el dueto Río Bravo. Saluditos con gusto para el señor Emilio, su hermana Francisca y a todos ustedes. Gracias, gracias. Antes de despedirme, quiero darle las gracias nuevamente. Ando muy agradecida hoy. No sé qué traigo. ¿Andaré con los sentimientos encontrados o qué? ¿Traeré el mal de amores? No, ¿qué pasó? ¿Qué el mal de amores que traigo? No, para nada. Saludos, Armando. Saludos, Celia. Un buen día para todos. Les deseo todo lo mejor de la vida a todos y cada uno de ustedes. Que tengan un día excelente y que lo disfruten al máximo. Y acuérdese, quiérase mucho, quiérase. Sí, apapáchese, sea feliz, oiga. No ande agarrando problemas que no le corresponden. No, señor. Fíjese que los problemas que uno tiene a veces somos por metiches. No le ha tocado para andar de metiche. Se meten más problemas en lugar de ayudar. Nada más, lo único que va a ocasionar son más problemas para usted y los demás. Así que no ande de metiche y no agarre cosas que no le corresponden. No. Deje que cada quien resuelva sus problemas. Así de fácil, así sea de sencilla la vida. Y así se va a evitar muchas cosas y va a ser muy feliz, ¿eh? Se lo digo yo. Se lo digo yo. Cada quien, o sea, como dice el dicho, cada chango a su mecate. Ay, no. Mejor ya me voy, oiga. Ahí nos vemos, pásela bonito. Si Dios lo permite, regresaré con ustedes el día de mañana, eso a las 6 de la mañana. Mientras tanto, búsquele. Búsquele. Y va a encontrar. Pero busque felicidad, no busque problemas. Esto se llama Carta Jugada con el dueto Río Bravo.

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1: Hola, qué tal, muy buenos días tengan todos ustedes, gracias por acompañarnos. Pues ya está todo listo aquí en la cabina del 89.1 La Rancherita para llevarles a cabo una emisión más de su programa favorito, La Hora de los Novios, con su amigo y servidor Víctor Mandujano, quien les habla y les saluda con el gusto de siempre. Sean todos ustedes bienvenidos. Bueno, pues vamos a tener dos horas de música romántica, música del ayer, la música que llegó para quedarse y que no pase de moda. Gracias a todos ustedes. Les recuerdo el número telefónico, el número de cabina, 646-178-3979. 646-178-3979, el teléfono a marcar. Bueno, pues hoy es miércoles 5 de agosto del 2026. Miércoles de complacencia al aire. 4 complacencias únicamente, después del corte de las 8, después de la reflexión. Para que esté atento y nos llame y pida su canción favorita y se la vamos a poner en el instante. En cuanto usted nos diga, se llama, por ejemplo, Luto en el alma con los Terrícolas, se la ponemos en caliente. En caliente ni se siente. Así de que muchísimas gracias, gracias. 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
1: 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Hoy es miércoles ya, jueves, viernes. Dos días nomás, híjole. Qué barbaridad. Dos días para este super evento que sería que la segunda eliminatoria, ¿verdad?
2: La segunda eliminatoria.
1: Segunda eliminatoria. Oye, ni te dije buenos días, Carlita, ¿cómo estás?
2: Muy buenos días. Muy bien, aquí andamos con toda la actitud, con toda la energía, al 89.1 FM.
1: Perfectísimo, en la misma sintonía como siempre, muchísimas gracias. Bueno, pues ya está todo listo para iniciar, son las 7:11 monitos. Ya les dije el número telefónico, se lo repetimos, por favor, Carlita, el claro de cabina, ¿eh?
2: Claro que yes, es el 646-178-3979.
1: Para que usted nos marque, recuerden que es complacencia del aire, ya les dije el horario, ya les dije, pues ya todo, ¿verdad? Los patrocinadores ya están.
2: Ya están.
1: Ya te dije buenos días. Ajá. Ya le diste la bienvenida a la gente también.
2: Claro que yes.
1: Yo también, así es de que nos vamos con una rolita, ¿qué te parece?
2: Me parece perfecto.
1: ¿Qué quieres, una enjundiosa? Yo creo que sí, ¿verdad?
2: Sí.
1: Una más o menos enjundiosilla. ¿Qué te parece una de Juan Gabriel? Un exitazo, ¿eh?
2: A ver.
1: A ver si es cierto. Está buena, ¿no? Para iniciar.
2: ¿Sí?
1: El Noa Noa. Aquí iniciamos, bienvenidos.

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0: 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Bueno, pues dicho lo anterior, nos vamos con este rolonón a cargo de Gali Galeano. Me bebí tu recuerdo. Seguimos disfrutando de la buena música aquí en la Hora de los Novios. Hasta las 9 de la mañana.

0: como dice. Mi mariachi. Bueno, Mucho Corazón se llama este rolonón, a cargo, adivina quién.
1: Luis Miguel.
0: Luis Mirrey.

0: también, ¿verdad?
1: Así es.
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0: 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La mayoría.
1: Así es muy conocido, muy reconocido la Casa Country.
0: Exactamente, ahí es donde va a ser, ¿a qué horas?
1: A partir de las 6 de la tarde, pero no sabemos a qué hora nos vamos a escapar de ahí, no tenemos horario.
0: Pero de las 6 empezamos y a ver hasta qué hora terminamos, pero lo que es el Cariocanta, vamos a tener la segunda eliminatoria, luego viene la semifinal el siguiente viernes, y luego nos brincamos una semanita de descanso, y el 28 es la gran final, para ganarse sus 10,000 pesotes el ganador, único ganador. Único, no hemos conseguido los otros dos, pero vamos a conseguirlos. Estoy casi seguro, tenemos tiempo.
1: Así es, no se van a arrepentir de ir, de verdad, toda la gente se ha quedado tan satisfecha, tan contenta del ambientazo, del ambiente familiar, porque van 3 generaciones, a mí me ha tocado ver hasta 3 generaciones.
0: Exactamente.
1: Abuelito, mamá y lo que viene siendo lo que es los hijos. Sí me ha tocado ver así de todas las edades, la verdad.
0: Sí, entonces es como un ambiente 100% familiar para que vaya de las 6 en adelante y disfrute el Cariocanta. Hay escenario, los participantes lo hacen muy bien.
1: Excelente.
0: Aparte, nos quedan creo que 8 o 9, pues todavía aguanta, ¿verdad?
1: Sí.
0: 8 o 9 cantantes y van a cantar en esta ocasión también 2 canciones cada uno. Y luego la semifinal vamos a escogerles un género diferente a cada uno. Por ejemplo, todos van a cantar rancheras por ley, ellos las escogen así.
1: Ay.
0: Algo así vamos a hacer, para sacarlos un poquito de su zona de confort y luego canten rancheras, a ver qué tal, como dicen, ¿no? A ver si qué tal cantas las rancheras, ¿no?
1: A ver si cantas bien las rancheras.
0: Exactamente, a ver si es cierto. Pues se va a poner bueno, se va a poner buenísimo. Todo esto en Restaurant Bar La Casa Country, este viernes, este viernes. Los esperamos. 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
0: Ajá, ¿y de qué hay? ¿Te acuerdas de algún sabor?
1: Yo me llevé mis tamales rojitos.
0: Uh-huh, de res.
1: De res, uh-huh. Habían de pollo.
0: Hay de pollo, sí.
1: Me tocó ver también que había de costilla.
0: De costilla, ajá, en salsa verde y en salsa roja.
1: Ay, qué rico, es que eso no los he probado, me va a tocar.
0: Ah, están bien ricos,
1: Ay,
0: te lo recomiendo. Hay también de rajas también.
1: Ay.
0: De rajas y de elote.
1: De elote, uh-huh.
0: Hay mucha gente que le gusta el tamal de elote,
1: Sí.
0: Ya como postre, ¿verdad? Ese sería como postre. ¿O qué?
1: Lo puedes tomar como postre o también hay una forma que se puede preparar que se le llama chepo, creo, si
0: no
1: me equivoco, con una salsita verde.
0: Ah, sí.
1: De tomatillo y con su crema y su queso, y también sabe muy rico porque es una combinación medio exoticona, porque la acidez de la salsita verde, la crema y luego lo que es el elote, que está dulcecito.
0: Ajá.
1: Le da un toque así como que muy, muy exótico, pero muy rico.
0: Sí, exactamente. Fíjate, yo una vez lo probé. A mí me invitaron, dije, un tamal de elote, precisamente, que así no me gustan. Y me invitaron y dije, y luego me puse una salsa ahí, macho.
1: Ajá.
0: Y dije, ¿cómo le voy a echar salsa a algo dulce, no? Y dijo, ponle, y sí sabe rico.
1: Sí.
0: Está bueno,
1: sí.
0: Está muy bueno. Recomendados al 100, los tamales de Vez, los mejores tamales de Ensenada. 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
1: Ay, sí, para que se pongan bien guapetones, hebillas. Yo me imagino que algunas hebillas han de tener también ahí muy, muy bonitas, que son muy vistosas.
0: Exactamente.
1: Algunos de los cantantes traían así sus cintos. Ay, qué cosa tan más bonita las hebillas. Las hebillas les da un toque muy, muy bonito a lo que es el traje también.
0: Exactamente. Y luego como son grandes, son llamativas, ¿no?
1: Así es.
0: unas cebillotas así grandes que está cura, ¿no? 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
0: Bueno, pues nos vamos a ir de corte con esta canción del señor Joan Sebastián a dueto con Lucero. Caminar contigo.
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0: Bueno, muchísimas gracias. Gracias por acompañarnos. El teléfono de cabina, el teléfono a marcar, es el 646-178-3979 para que usted pida su canción favorita. Recuerden que hoy estamos en Complacencia al Aire, ¿verdad?
1: Así es, Complacencia. ¿Cuántas cancioncitas son?
0: Van a ser cuatro. Cuatro suertudos.
1: Así para que estén al pendiente y no nos regañen, porque a veces sí se cruzan las llamaditas y todo, pero ahora sí que el que salga primero.
0: Uh-huh. Y le ponemos la canción en el instante después del corte de las 8, pero obviamente ya ves que tenemos la reflexión. Así después es. De la reflexión iniciamos con Complacencia al Aire, cuatro canciones seguiditas. Así que vamos a tratar de hacer la reflexión cortita para que se vaya al corte de las... De las 8:30, ¿verdad?
1: Me parece perfecto.
0: Muy bien. Así es de que estén ustedes al pendiente, preparen en su mente cuál canción van a pedir. Que esté bien de aquellas, ¿eh? Tú tienes una en mente, ¿cuál pedirías? Una canción que te guste mucho, ¿cuál pedirías? Ahorita después de la reflexión.
1: Hay una de Joan Sebastián que La Duda, creo que se llama.
0: La Duda. Ya le hemos puesto.
1: ¿Será
0: aquí?
1: Que al no. dejarte sola. Y luego sola.
0: A ver, déjame acuerdo, ¿eh? Esa tiene rato que no la piden, ¿eh? Que no la ponemos.
1: Pero
0: aquí.
1: ¿Sabes cuál es, verdad?
0: Sí, sí, sí.
1: Ah, sí, está muy bonita.
0: Sí, muy bonita. Tiene varias a dueto. Esta de. También me gusta de Caminar Contigo, de Joan Sebastián con Lucero. Pero tiene con Prisma, tiene con Marisela, tiene muchas canciones bonitas a dueto.
1: También de Marisela, a mí me encantan las canciones. Y también hay una de Lucero que se llama Llorar.
0: Llorar, ajá.
1: Ay, ay,
0: con mariachi, ay, ¿verdad?
1: Sí, está hermosa esa canción.
0: Ah, bueno, pues así como está haciendo Carlita pensando cuál canción va a pedir, así usted váyale pensando para que cuando llame nomás nos diga esta canción y de bola se la ponemos. ¿Ok? Sonó el
1: sí, pero como que
0: se arrepintió, ¿verdad?
1: Así es.

Bueno, pues nos vamos rápidamente con los felinos de Zacapu, Michoacán. Esta canción es del señor Joan Sebastián también. Se llama El Ilegal.

tacos de adobada. Bueno, pues ahí está El Ilegal con Los Felinos, una composición del señor Joan Sebastián. Y nos vamos rápidamente con Rumores. Joan Sebastián y Lisa López, 1985.

0: Ahí está pues una hermosísima canción a dueto del señor Joan Sebastián con Lisa López. Qué buena rola, ¿eh? Bellísima. Teníamos rato que no la poníamos.
1: Ay, a mí me encantan como los matices de ellos en la canción, está muy, muy bonita, también la letra, o sea.
0: Exactamente, sí, está bonito, es que lo que es el talento, ¿no? ¿Verdad? La, sí. De las personas, cómo cada quien hace para algo, ¿no? Como así los que es. Componen, se me hace una cosa increíble, y que hasta les digan, oye, compónme una canción que hable de esto, ¿no? Así y dicen, ah, bueno, sí, a ver, dime qué es lo que te pasa. ¿Y te imaginas componérsela?
1: Es que imagínate qué maravillas han de estar en esa cabecita que pueden hacer que hasta uno se imagine. Por ejemplo, la canción tiene el trasfondo de que ni siquiera están pasando cosas entre ellos, conflictos, simplemente es como de que ella está como que cansada de como que de cierta rutina, no es de que esté saliendo con una persona. Y es como
0: pero
1: que...
0: Pero hay rumores.
1: Hay rumores, pero...
0: Hay rumores.
1: Ah, mira, la interpretación de las personas.
0: Exactamente, esa es otra.
1: La interpretación, cómo interpretamos lo que vemos y lo que escuchamos también.
0: Exactamente.
1: Yo lo estaba entendiendo siempre como de que, ella está evitándolo porque ya está cansada de la situación, de la relación. Y él, tú estás diciendo, es que hay rumores. Ajá. Y la canción se llama así. Sí. Y yo mi cabecita como de que no, él está celoso porque ya ella no le hace panchos. Uh-huh. Pero mira.
0: Ajá. Sí, es que hay un trasfondo. Entonces, al haber, dicen que cuando el río suena,
1: es porque...
0: Es que agua lleva, ¿no? No tiene que ser exactamente como lo dicen, pero hay algo. Eso significa ese refrán, ¿no? Ajá. Que hay algo, entonces necesita uno o ponerse a investigar o ponerse más trucho o ver si es verdad. Verificar.
1: No, yo preferiría dejar fluir y que...
0: Yo también.
1: Y no hacerse telarañas en la cabeza y que venga lo que tenga que venir. Ah.
0: Exactamente, sí, porque pues al final de cuentas lo que va a pasar, va a pasar. Mucha gente, hay también un, no sé si es refrán o un dicho, no sé qué será, pero dicen que la mujer que te va a ser infiel hasta detrás de la puerta, ¿no? No sé si lo has escuchado.
1: Sí, lo he escuchado.
0: Entonces, es por demás, quiere decir, pues, que la andes cuidando. Yo he visto casos. Igual el hombre, mejor deja que fluya. Cuando pase, entonces vas a tener, pero sí tener qué decisión vas a tomar.
1: Y es que a veces lo que tienes más en la cabeza, tus miedos y eso, termina sucediendo de manera inconsciente. Lo atraes, ¿eh? A veces.
0: No, lo atrae uno mismo. Uno mismo lo atrae. Y si no es cierto, lo vas a ver de todos modos. Lo vas a ver con cualquier situación. Mira, ahí está. El cerebro te hace pensar y te hace ver las cosas para darte la razón. Mira, como diciendo, mira, aquí está. ¿Te acuerdas que dijiste esto? Aquí está, mira, aquí está. Míralo. Entonces ya el otro dice, sí es cierto, tenía razón. Es para tener razón al final de cuentas, ¿no? El ego es muy poderoso, ¿eh? Y el cariño dicen que es como una flor. Rudy Lascala.

0: Ay, tacos de adobada. Rudy Lascar, fíjate, esta persona, Rudy La y luego Scala. Rudy, a veces decimos Rudy Lascada, ¿no? Rudy Slacala, Slacala, Escala, digo, Escala, como escalera, ¿no? Como escalera, Escala, ok, Rudy Lascada. Pero lo curioso, Carlita, es que yo cuando lo escuché la primera vez a él, pensaba que era mujer. Sí, sí tiene voz así como de mujer, y cuando en sus tiempos, porque ya es que antes era muy censurado todo eso, era muy, sí, muy mal visto, ¿no? Y no lo querían, decían que no, él no iba a ser cantante porque pues tenía matices de mujer, pues tenía, parecía mujer, pues en pocas palabras, su voz. Okay. Y resulta que tiene su primer éxito y de ahí surgió y se hizo famoso.
1: Y sí, fíjate que él tiene una de mis canciones favoritas que se llama Mi Vida Eres Tú.
0: Ah, sí, es un rolonón ese, un canciononón. Mi Vida Eres Tú, bueno, pues, y ya ves que la canta bien bonito. Ay, y hay otra, sí, que me gusta también, me encanta otra canción, que habla de que por qué así es el amor, ¿no? Que como que lo prohibido como que llama la atención, ¿verdad?
1: Así.
0: De eso se trata la canción, y está bien hermosísima, y también es de él. Y total que fue famoso pese a las críticas y todo, ¿no?
1: Al final de cuentas,
0: El público es el que manda al final de cuentas.
1: Así es, como Juan Gabriel también, al principio la gente tenía como que ciertos prejuicios y como contradicciones de que decían, ay, es que está muy guapo, pero es que será o no será. Y al grado de que tan grande que era su talento, que la gente ya no le importaba.
0: Exactamente, al final de cuentas lo que importa es él, y la gente es la que manda, y lo que importa es el talento y la esencia, ¿no?
1: Así es.
0: Bueno, pues nos vamos, si tienes saludos, rapidito, Carlita, porque ya son las 7:51 y nos vamos al corte de las 8.
1: Saluditos para el Terry Mayor, que me está pidiendo la cancioncita de Ese Loco Soy Yo, que si no alcanza en la complacencia la va a pedir ahí. Y también a Omar, que nos está escuchando allá por el área del Costco.
0: Ok, muchísimas gracias. Saludos a Omar y al Terrícola Mayor. Dice, hola, buenos días. Una de Rigo Tobar, El Testamento, dice por acá. Muchísimas gracias, El Testamento. Vamos a ver de Rigo Tobar, ¿eh? Y luego nos dicen, saludos para todos los cumpleañeros de hoy. Los escuchamos en el Valle de Guadalupe. Bueno, saludos para todos los que cumplen años el día de hoy. Desde el Valle de Guadalupe, saludan, ¿eh? Y dice, señor Víctor, no quiero poner una de Ozuna. Señor Víctor, no quiere poner una de Ozuna. Ozuna, híjole. Déjame ver quién es Ozuna, ¿eh? Y a lo mejor pongo una. Déjame checarlo. Saludos a la locutora más hermosa de la radio, Carlita. Obvio. Ok, perfectísimo. Ah, ya mire quién es. Nada más que Carlita está ocupada ahorita. No la podemos volar. Ahorita que se desocupe la volamos. Y acá tenemos un audio, ¿lo checamos? Pues sí, rápido, a ver, rápido.
2: Carlita, buenos días.
0: Muy buenos días. Bueno, no soy Carlita, pero adelante.
2: Que tengan buen día hoy.
0: Gracias,
2: bendiciones, oiga. Bendiciones para usted y su familia y también para el señor.
0: Muchísimas Víctor gracias, yo le digo.
2: Mandujano, bendiciones para él y su familia.
0: Ay, qué linda, gracias.
2: Le pido la canción de... Ay, ya se me... De... El Buki, si no te hubiera sido. Gracias, por favor.
0: Ah, muy bien, gracias. Saludos, buen día. Bendiciones.
2: Dios los bendiga.
0: Igualmente. Bueno, pues nos vamos ahora sí a otra cancioncita. Híjole, sí es cierto, se me pasaron los comerciales de la media, una disculpa, ¿eh? Buenos días, qué mejor manera de alegrarme la mañana que escuchando buena música con el mejor programa, con los mejores locutores, Carlita y Víctor. Muchísimas gracias, muy amables.
1: Muchas gracias, un besote.
0: Por favor, un saludo de la chica de hermosa sonrisa para su fiel radioescucha, Geu, ¿o cómo se dice?
1: Geu.
0: Saludos cordiales, éxito y bendiciones para ustedes. Se me hace que esta persona me mandó un recado el otro día.
1: ¿En serio?
0: Sí, Geu, porque se me ha cerrado ese nombre y le dije que si así se decía, dice sí, así como se escribe, así dilo. Geu, con un acento en la UIH, ¿no? Bueno, pues muchas ahí está, un saludote, y te manda saludos a ti.
1: Muy amable, muchas gracias, un abrazo a ti y un besote.
0: Y también dice por acá, hace rato estabas hablando, no sé si me escuchaste.
1: Vagamente.
0: Vagamente, sí, cómo no. Dijo, ay, para la chica, dijo, la locutora más hermosa de la radio,
1: que es
0: Carlita, obvio.
1: Ya me chivié, ¿quién?
0: Ya miré quién, pero no te voy a decir.
1: Dime quién.
0: Una persona que trae comida a veces.
1: Míralo.
0: Omar. Creo que es Omar, miré la foto, no dice ahí, pero miré la foto y sí, creo que es él. Saludos para mi hermano el Chapis, que anda trabajando aquí en mi casa de albañil. Mis hijos, la canción de Cielo Gris, Buen Día, de la señora Bárbara. Un agradecimiento súper especial para la señora Bárbara. Y apunta Cielo Gris, por favor.
1: ¿Cielo Gris?
0: Porque creo que está buena esa canción. Un saludote para... pues andan trabajando ahí de albañil, dice. Y mis hijos, ok, aquí andan en mi casa de albañil. Ok, mis hijos con la canción Cielo Gris. Saludos para mi hermano el Chapis. Un saludote para el Pachis. El Pachis, no el Chapis. El Pachis, nada más que está junto y me confundí yo. Bueno, el Pachis. Un saludote súper especial. Hola, buenos días, señor Víctor. Buenos días, Carlita. ¿Me podrían, por favor, complacer con una canción que se llama Limosnero de Amor con los Caminantes? La apuntamos por si acaso, ¿eh? Muchas gracias, saludos saludos, mi López, dice. Que pasen bonito día. Muchísimas gracias.
1: Gracias.
0: Igualmente, gracias. Híjole.
1: ¿Cómo se llamaba la canción?
0: Ay, déjame fijo, ¿cómo se llama? Limosnero de tu amor, los Caminantes. Limosnero, no me suena, pero... vamos a ver qué onda. Saludos a la locutora más hermosa de la radio, Carlita, obvio. La canción de Gema, dedicada para Carlita. De Gema, ¿eh? Apunta la Gema. Es más, no la apuntes esa. Bueno, pues ya se acabaron. No se acabaron los saludos, pero sí se terminó el tiempo porque es hora de irnos con una canción que nos pidieron. Y epa chepa, que se llama El Testamento, con el señor Rigo Tobar, el ídolo de Matamoros.
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2: Muchísimas gracias, niñito lindo y hermoso.

0: Bueno, pues llegó la hora de la reflexión del día. Muchísimas gracias por acompañarnos. Va a ser cortita para irnos con lo que es la complacencia al aire, Carlita, ¿eh?
1: Así es.
0: Así es de que ponte serio. Ya, tranquilo. Pero pongan atención, ¿eh? Mucha atención. Y vamos a hacer un comentario también cortito nosotros. Bueno, si así lo desea Carlita y un servidor, ¿verdad? Si no, pues así lo dejamos, no hay problema. Mira, o miren. Si no aprendes a quererte, cualquier palabra te puede destruir. Si no aprendes a quererte, cualquier palabra te puede destruir. Si no aprendes a poner límites, cualquier persona puede manipularte. Y si no aprendes a calmarte, a estar sereno, cualquier situación te sobrepasa. Al final del día, nada se trata de los demás. Todo se trata de uno mismo. Todo depende de ti. Todo depende. Ahí dije, ponte serio, al último no me puse tan serio. ¿Quieres dar una opinión, Carlita? Adelante.
1: Nada más, gracias, porque me quedó como anillo al dedo.
0: ¿Sí?
1: Ahora sí, pero ya nada más eso.
0: Ok. Sí, al final de cuentas, bueno, pues muchísimas gracias. Creí que era breve, pero no tanto, pero pues está bien, todo está bien. Y sí es verdad, a veces uno no se da cuenta, pero depende de uno cómo la gente lo trate, porque uno a veces no aprende a poner límites, a veces no aprende a darse su propio valor, a veces no aprende muchísimas cosas, porque uno siempre está aprendiendo precisamente, ¿verdad? Entonces, mientras más rápido aprendas a hacer ese tipo de detalles, más rápido la gente va a entender. Y tú dices, no, al contrario, no, pues es culpa. Y dejar de culpar hacia afuera y tampoco hacia adentro, ¿eh? Porque la culpa, recuerden, que busca castigo. La culpa busca castigo o revancha o venganza. Entonces, no hay que culpar a nadie exterior, pero tampoco culparse a uno mismo. Hay que hacer responsable a la persona que sea responsable,
1: sí,
0: y también a uno mismo. O sea, es que yo, en vez de decir, yo tuve la culpa de esto, no. O yo tengo la culpa de aquello, no. Yo soy responsable de esto y de verdad, se los juro, sí, porque a mí ya me pasó. Ahora cambien la narrativa. Digan, yo soy responsable de esto.
1: Así es.
0: Yo soy responsable de lo que dije. Yo soy responsable de esto y te vas a autocontrolar y vas a tener más, ¿cómo te diré?, precaución al hacer ciertas cosas porque ya eres responsable, ¿verdad?
1: Así es, solamente hacernos responsables de nosotros mismos y no fijarnos en lo que piensen los demás, porque las opiniones son infinitas. Como yo siempre digo, las sábanas afuera tendidas siempre se van a ver distintas de acuerdo de el ventanal en el cual se miren. Hay veces que las puedes ver muy sucias, hay veces que las puedes ver blancas, resplandecientes, pero depende del ventanal que tenga esa persona. Porque tú puedes ser de una forma y alguien puede decir, ¡ay, esa persona es súper linda, súper buena onda! Y hay gente que puede decir, es nefasta. ¿Pero por qué lo dices? No, pues es que se le mira cómo es, mírala o míralo. Y no podemos cambiar eso.
0: Exactamente, por eso hay una pequeña reflexión también. Fíjate, ya nos extendimos, pero voy a ser rápido. Por ejemplo, ahorita que dijiste el ventanal, me acordé de que a veces miramos las sábanas del vecino tendero, la ropa. Está bien sucia. Ese vecino, esa vecina tan cochina, ¿verdad? Como
1: exacto,
0: la ropa la tiene toda percudida y toda fea. Entonces va una persona y le dice, oye, tú siempre estás criticando al vecino y siempre estás diciendo que tiene la ropa sucia, que esto y que el otro, que no sabe lavar. Pero fíjate, limpió la ventana,
1: exacto,
0: y dijo, ay, era mi ventana la que estaba sucia.
1: Y no me quiero encasillar, ¿verdad? Pero a mí me ha pasado con muchísima gente que a veces tienen una opinión y después dicen, ay no, pues sí me caí bien, ay, es bien diferente a como yo tenía la imagen, y ya nos ha pasado.
0: Exactamente. Bueno, pues vámonos con, ¿qué sigue? A ver, ¿qué sigue? Cuéntamelo.
1: Las complacencias.
0: El teléfono, por favor, Carlita, el número de teléfono para
1: pues
0: que llame la gente.
1: Pues ya están entrando, 178-39-79.
2: Ya yo quisiera, señor locutor, que
0: Bueno, pues ahí está la primera llamadita rápidamente.
1: Hola, hola, ¿qué tal? Muy buenos días, la hora de las complacencias, ¿con quién tengo el gusto?
2: Con León.
1: ¿Con quién?
2: Buenos días. ¿Serías tan amable de ponerme Invierno Triste con Connie Francis, por favor?
1: ¿Invierno Triste con Connie Francis?
2: Sí.
1: Ok, ¿con quién tengo el gusto?
2: Leonel.
1: Leonel, ¿de dónde nos estás hablando?
2: De Punta Banda.
1: Ah, muchísimas gracias, Leonel, te mando, ¿cómo le estaba? Ya me estaba trabando.
0: Estás como ayer con Elotes Green Baile.
1: Green Baile.
0: Leonel.
1: Ya le había dicho sí. Leonel.
0: Gracias.
1: Un abrazo.
2: Buenos días.
0: Buenos días. Gracias.

0: Bueno, pues ya está lista la línea telefónica. Vamos a ver quién anda por ahí.
1: Hola, hola, ¿qué tal? Muy buenos días. ¿Con quién tengo el gusto? Ay, ay, ay.
0: No se oye.
1: Ay, ay, ay. Ay, ay, espérate, Terry.
0: No se oye. Y ya está aquí, ¿verdad?
1: Sí.
0: Está al aire y aquí está el volumen y aquí está la llamada.
1: Bueno, ahí creo que ya. Bueno.
0: ¿O no descolgaste?
2: Bueno.
0: Ahí está ya.
1: Ay, hola, perfecto. ¿Qué tal? Muy buenos días.
2: Muy buenos días.
1: ¿Con quién tengo el gusto?
2: Con el Terry Mayor.
1: Eso, Terry, ¿cómo andas?
2: Al 89.1.
1: Eso me gusta, Terry. Me habías pedido la cancioncita de Ese loco soy yo, ¿verdad?
2: Sí, sí, pues si no hablo no me la ponen.
1: Sí, ya va como 3 llamadas que nos hace, no dejas que entren las demás.
2: Y sí, no, ya me quemaste.
1: No, nos gusta que nos llamen, la verdad, pero si no entran las llamadas es culpa del Terry.
2: Ah, y otra vez quemado.
0: Otra vez quemado.

0: Bueno, pues parece que ya está una personita ahí en la línea, Carlita, ¿es así o no?
1: Así es.
0: Ah, bueno, vamos a ver.
1: Hola, hola, ¿qué tal? Muy buenos días, ¿con quién tengo el gusto?
2: Buenos días, ¿me podrían, por favor, complacer con la canción Limosnero de tu amor?
1: ¿Ah, sí?
0: Así
2: de
0: se
2: los caminantes.
1: De los caminantes.
0: ¿Así se llama Limosnero de tu amor?
2: Sí, pues así decía la canción, pues no sé. Híjole. Si no, póngame una de Porque Río Tobar.
0: No, okay. No, mira, espérame, Lidia, ¿verdad?
1: Sí. Ajá.
0: Lidia, tengo la canción, mira, cuando le pongo Limosnero de tu amor con los caminantes, me sale Pobre Millonario, que ha de ser esa la canción.
2: Ah, pues ser ese, entonces.
0: Sí, esa es la canción, se llama Pobre Millonario, ¿sí?
2: Ajá.
0: Bueno, muchísimas gracias,
1: Un abrazote, Lidia.
2: Sí,
0: ojalá
2: gracias.
0: Que sí sea esa.
2: Que pase un bonito día.
1: Igualmente.
0: Igual un abrazo, bye, bye.
1: Gracias.
0: Bye.

0: Bueno, estoy seguro de que sí fue la canción porque ya miré que dice, escuché más bien que dice limosnero de tu amor. Sí, sí es esa. Entonces tenía un poco de duda, pero no, ya sí, ya estoy seguro que sí es Lidia. Muchísimas gracias. Está muy bonita la canción, Pobre Millonario con los Caminantes. Y ya tenemos otra, híjole.
1: Se nos están adelantando.
0: Ya se están adelantando. Es que el terrícola, como dice, no, mejor me adelanto también porque el terrícola está pesado.
1: Hola, hola, ¿qué tal? Muy buenos días, ¿con quién tengo el gusto?
2: Con el Victoria la Virgen, la Iris Nine.
1: Claro que sí, ya sabía, mi reina preciosa.
2: Preciosa, tú también.
1: ¿Qué cancioncita vas a querer, mi reina?
2: Regresa con Grupo Brindis.
1: Regresa con Grupo Brindis. Ay, no, ya sabía quién era, pues obviamente la mera, mera petatera de aquí, mira, que siempre es una de las fieles radioescuchas. Nada más que la tengo que hacer de emoción, pues. creo que sí, ya la encontró Víctor por ahí. Lista, mira, complacida, preciosa, te mando un besote.
2: Muchas bendiciones para ti, para Mari.
0: Gracias.
2: A todos los que escuchen con mucho cariño.
1: Muchísimas gracias, igualmente.
2: Bye,
1: igualmente.
2: Quiero, bye.
1: Yo también. Bye.

0: Bueno, muchísimas gracias, gracias por acompañarnos y gracias por participar en... Mira, sigue el mano a mano, ¿verdad?
1: Sí es.
0: Sigue el mano a mano, digo el mano a mano.
1: En la complacencia.
0: Complacencia al aire, pero ya se acabó. Fueron cuatro nomás, ¿verdad?
1: Sí.
0: Saludos para Yoli, doña Yoli.
1: Un abrazote.
0: Y un besote. Leodan.

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1: 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La presidenta de México, Claudia Sheinbaum Pardo, publicó un decreto en el que se da a conocer el nuevo reglamento interno de la oficina de la Presidencia de la República, con el cual desaparece la vocería y se crea una nueva unidad de ayudantía. El documento fue publicado en el Diario Oficial de la Federación y en él se detalla que la oficina presidencial tendrá una reorganización para dividirse en tres áreas principales: unidades de apoyo técnico, unidades de apoyo administrativo y unidades de apoyo operativo.
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1: El presidente municipal Abdiel Gutiérrez Coronado realizó un recorrido de supervisión por la calle Melchor Ocampo de la colonia Jicotencatl Leiva con el objetivo de constatar los resultados de la obra de pavimentación con concreto hidráulico y que fortalece la movilidad de las familias tijuanenses.
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1: La selección nacional de esgrima protagonizó una destacada segunda jornada de los Juegos Centroamericanos y del Caribe Santo Domingo 2026 al cosechar 4 medallas y reafirmar el nivel competitivo de México en la disciplina.
3: Para RCE Noticias, Luis Daniel Rodríguez.
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8: Gracias, gracias, niñito bonito y hermoso. Bueno, pues antes de seguir disfrutando de la buena música, son las 8:37. Carlita, ya es este viernes ahí en la Casa Country. Este viernes tenemos el Cariocanta, ya la tercera vez, ¿verdad?
9: Sí, ya es la tercera semana. Uh-huh. Y la verdad, ya lo estoy esperando con ansias. ¿Ya sabes qué te vas a poner tú?
8: No, la verdad, yo sobre la marcha me aviento, fíjate, bien curioso. Como que los hombres no tenemos esa, nomás de vez en cuando es algo muy especial. Ajá. Por ejemplo, cuando es una boda, unos 15 años, donde me contrataron como maestro de ceremonias, sí me preocupo. Mientras no, casi nomás lo que venga ahí.
9: Sí, yo 2 días antes, que ahorita ya tengo que estar planeando, tengo 2 opciones siempre, dependiendo del clima o el ambientazo que vaya a haber, el calorón. Pero pues, sí, lo estoy esperando ya con ansias. O sea, yo me planeo desde antes.
8: Sí, y usted vaya también por sus boletos, no nomás espere con ansias, deje esas ansias a un lado y vaya por sus boletos con ansias, ¿verdad?
9: Sí.
8: Porque se acaban.
9: Sí, porque aparte hay personas que, por ejemplo, si los compran ya entrando ahí, no, nosotros no sabemos si les vaya a tocar en una área que no sea tan privilegiada, porque ahí no se apartan lugares.
8: Exactamente. Entonces, 50 pesitos cuestan los boletos para el Cariocanta. 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
9: Así es.
8: Ya de paso. 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
8: 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Y aparte del Cariocanta, Carlita, tenemos, eso es el viernes, ¿eh? 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
9: Ay, y luego cantan, tocan bien bonito, ¿verdad?
8: Sí, sí, pues ya los escuchaste. La verdad, vayan, yo sé que les va a agradar. Esto es el sábado. Y creo que otro día también tenemos otro evento muy bueno.
9: Así es.
8: Cuéntamelo.
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8: Ok, perfectísimo. Muchísimas gracias. Ay, fíjate, no sé si decir esto que me acaba de llegar.
9: Ay, ay, ay, qué nervios cuando te pones así.
8: Ay, no, mejor no.
9: Ay, ay, ay. Sí,
0: dinos. Ya nos dejaste con la duda.
1: Ya mejor los dejo así. Es que no sé si me lo mandó para decirlo al aire o me lo mandó personal.
0: Ay, no digas nombre.
1: No digo nombre, nomás así. Ok, no digo nombre, nomás digo así. Sí. Bueno, es una, para mí es algo bueno, ¿no? Dice, muchachos, quiero compartir con ustedes nuestra alegría, ya que hoy el oncólogo cirujano dio de alta a mi esposa. Tiene que ir a revisión cada año y a estarse revisando diario, pero bendito Dios, todo bien.
0: ¡Ay, qué bueno!
1: Muchas felicidades, muchas felicidades.
0: Vamos a mandarle aplausos y qué buenas vibras, felicidades. ¡Qué bueno! Ay, qué esas noticias sí vale la pena. Yo sé que a lo mejor y no quería... No dijiste nombres ni nada, pero qué bonito que te haya mandado el mensajito así.
1: Sí, sí, muchísimas gracias, gracias mi amigo, gracias por la confianza y de verdad nos da mucho gusto porque sí. Cuando una noticia es buena, por ejemplo, esos detalles son fuertes, ¿eh?
0: Sí.
1: Entonces, cuando salen bien las cosas, ya obviamente ya nomás es cuestión de cuidarse, ¿verdad? Cuidados.
0: Así es.
1: Y seguir las instrucciones del doctor. Bueno, pues nos vamos con una canción. Fíjate, Carlita, me lo pidió una personita que pusiera toda la canción completa de Yo Quisiera Señor Locutor porque creía que era un pedacito nomás, pero resulta que le dije que era una canción de Verónica Castro y que era, pues, una canción normal, ¿verdad? Y la quiere escuchar completa. ¿Me das permiso o no?
0: ¡Claro que sí!
1: Bueno, pues la vamos a escuchar completita y empieza, es Verónica Castro la cantante y se llama así precisamente Yo Quisiera Señor Locutor. Yo la utilizo para complacencia al aire, ¿verdad?
0: Así es, muy bonita el tonito de la voz.

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1: 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Se va a poner bien suave.
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1: 37 hay que ir, años.
0: Hay que ir a acompañarlos. Fácil,
1: pero mira, son sus añitos.
0: No, son sus añitos, la verdad. Pues es que, pues media vida prácticamente, ¿no?
1: Así es.
0: Media vida.
1: Es mi vida completa casi.
0: Exactamente.
1: Poquito más. Poquito menos.
0: Fíjate, hace rato no sé quién pidió Cielo Gris. ¿No sabes quién lo pidió?
1: A ver. No, fíjate, fue la persona que no.
0: Bueno, no sé si me... Bueno, nomás me pidieron... Ahí dice nomás Cielo Gris. No dice con quién. Pues la voy a poner con los Muecas a ver si le gusta.
1: Muy bien.
0: Sí. Sí está medio gris, ¿eh? No está tan soleado. Tan nubladón. O sea, sí va a combinar.

0: Ahí está, pues, el cielo gris se llama, cielo gris con los muecas de Mexicali, Baja California, una hermosa canción. Oye, ¿qué te iba a decir? ¿Qué te iba a decir? Nos alcanza, son las 8:49, nos alcanza para escuchar la peor de las derrotas, ¿eh? No crees que la peor canción.
1: A
0: La peor de
1: ver.
0: las derrotas con los Freddys y ya no, con esta nos despedimos, yo creo.

0: Bien, damas y caballeros, señoras y señores, como todo principio tiene un final, pues ha llegado la hora de despedirnos, no sin antes dar las gracias a todos y cada uno de ustedes por el valor de su finísima atención. Gracias por llegar hasta esta hora con nosotros. Muchísimas gracias a la gente que estuvo participando a través de la línea telefónica, por supuesto también a través del WhatsApp, que tenemos varios saluditos, pero pues ya no los pudimos poner ni los pudimos leer. Híjole, ¿cómo le hacemos?
1: Y es que bendito sea que han sido muchos mensajitos, muchas llamadas. Malo fuera que estuviéramos los dos como loquitos aquí. Bueno, antes sí pasaba, ¿verdad? Que nada más era a veces el teléfono, a veces ni el teléfono. Pero ahorita que tienes hasta los dos medios. Tres medios.
0: Imagínate, el WhatsApp de aquí de cabina, el WhatsApp personal y el teléfono, ¿verdad? Y una sola línea. Bueno, déjame decir cuando menos, ¿no?
1: Sí.
0: Dice, muchas gracias. Sí, exactamente. Dice, así me dice, así se dice mi nombre. Por favor, si me puede complacer con canción de los Abson Boys, que se llama ¿Qué más puedo hacer? Y es una hermosísima canción, ¿Qué más puedo hacer? Por favor, para Carlita. Gracias, excelente día.
1: Muchas gracias.
0: ¿Sí sabes de quién te estoy hablando, verdad?
1: Omar.
0: No, de Geo. Ya andas con Omar, no te lo sacas de la cabeza,
1: no,
0: ¿verdad?
1: No, es que a cada rato nos manda Geo. Mensajito. Geo.
0: Nada de Omar. Bueno, un saludo súper especial para, dice Carlita y Víctor, por favor, manden a la familia Granados de Los Ángeles.
1: Gracias, un abrazote, un besote a la familia Granados. Gracias por siempre mandarnos nuestro mensajito, a pesar de que están en Los Ángeles.
0: Exactamente, y dice por acá una de Julio Iglesias, pero pues ya no tuvimos chance. Y dice por acá, yo pedí gema para Carlita. Ya sabes quién es, ¿verdad?
1: Sí, ya sabemos.
0: Bueno, pues ya nos vamos a retirar. Muchísimas gracias. Que tengan un excelente día. Su amigo y servidor Víctor Mandujano se despide. Goodbye.

Y como todos los días, este programa va dedicado muy especialmente para mi angelito hermoso, mi preciosa Ceci, que se encuentra allá en el cielo. Hijita mía, aunque no te pueda tener físicamente, te siento conmigo cada instante de mi vida y te voy a amar por siempre. Gracias, gracias por tanto y tanto amor.

0: Bueno, muchísimas gracias, gracias a todos. Espero y deseo de todo corazón que las canciones que este día seleccionamos entre todos hayan sido de su más completo agrado. Si fue así, nos iremos satisfechos una vez más de haber cumplido nuestro objetivo, que es que el que usted se pase un ratito agradable, más o menos en ratito, son 2 horas, ya marca. Así de que muchísimas gracias a todos y una excelente participación, Carlita, de la gente, ¿verdad?
1: Ay, sí, se lucieron.
0: Hasta ahora se adelanta, ¿no? Antes de que empiece la yo quisiera, señor, ya está ahí la llamada.
1: Como unos 15 segunditos, 20 segunditos, o a veces a la mitad de la canción dice, no, ya.
0: Es que dijeron, el Terry no me va a ganar. No me va a ganar y yo le gano.
1: Ay, te queremos, Terry.
0: Bueno, Carlita, ahora sí, llegó la hora de despedirnos.
1: Ay,
0: ni modo.
1: No.
0: Despídete, por favor, no, como Dios manda, de este hermoso público.
1: Pues muchísimas gracias a todos por habernos sintonizado, por habernos hecho las llamaditas. Les mando un besote, un abrazote y nos vemos mañana. Bueno, nos sintonizan mañana de 7 de la mañana a 9 de la mañana. ¡Mua!
0: De 7 a 9 de la mañana. ¿Mañana jueves de qué es?
1: De mano a mano.
0: Uh-huh. Recuerda insistir, resistir, persistir y nunca desistir. ¡Que viva la hora de los novios y
1: que viva el amor!
0: Ya viene el panda, el show del panda. Ahorita después del corte de las 9, se quedan en muy buenas manos. Gracias e infinitas bendiciones para todos. Siempre sonríe y la fuerza estará contigo. Su amigo y servidor Víctor Mandujano se despide hasta el día de mañana porque Dios así lo quiere. Goodbye.
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Ya está bien, tantos aplausos, hombre. ¿Qué tal, gente? ¿Cómo están? Buenos días, gente. Muy buenos días. Es un gusto estar con todos ustedes esta mañana. Estamos a mitad de semana. Y bueno, pues el día de hoy ya es miércoles 5 de agosto. Felicidades a todos los que hoy cumplen años, a todos los del mes de agosto. Por cierto, en el mes de agosto aquí tenemos, antes que nada, pues, adiosito, gracias de veras a Dios, a mis amigos patrocinadores también que me acompañan siempre en todo el año. Hey, gracias. Y a ustedes también, amigos, gracias por estar sintonizando esta subestación de radio, La Rancherita de Ensenada. El que les habla el mismo de siempre todos los días a estas horas en el show de Arnulfo, el Panda Guerrero, su amigo el Arnulfo. Pura sangre de la paja. Bienvenidos, amigos, de la línea telefónica 646-178-3979. Teléfono y WhatsApp para que mande, pues, su petición, saludos, complacencias, felicitaciones. Ya saben, amigos, a los 45 que hay, ya casi finalizando el programa. Bien, pues cuando son las 9 de la mañana con 7 minutos vamos a iniciar una canción muy bonita, de veras, hay que ponerle mucha atención, de veras, muy, pero muy bonita. Y dice la mera verdad, esta canción es con la tropa vallenata. Este es el show del Panda, amigos, bienvenidos. Saluditos a mi compa y buen amigo, el tremendo Víctor Mandujana. Ah, perdón, digo, es Víctor Mandujano. Eso que dice la tropa vallenata, iniciamos, amigos. Ay, qué bonita canción, de veras. Y me recuerda a mi amado padre, descanse en paz.

Oye nomás, amigo, bonita canción. Escuchamos pues Los Caminos de la Vida a través de esa subestación de radio, La Banda que Manda, con su amigo Arnulfo el Panda Guerrero. Saluditos para todos los amigos que nos acompañan también, pues allá para mi compa el tremendo Pipo. Ese Pipo, mi buen cuate, por ahí nos acompañan. ¿Qué colonia? ¿Quién sabe? Pero le damos las gracias y que tengan un excelente día para toda la familia, compadre, también. Ya son las 9:13. Déjame ver qué tengo aquí.

0: Ándale, pues claro que sí, compadre. Vamos avanzando con más música. Hay una canción que están solicitando, eso es La Loca con Fugitivos, claro que sea, ya para la señora Alma Torres y para toda su bonita familia. Ya nos acompaña en la popular número 2 que quiere participar para ganarse unos ricos y deliciosos tacos de pescado del Pelícano. Bueno, pues ahí está, esa anotada ya, claro que sí, con todo gusto para todos ustedes, amigos. Felicidades a todos los que cumplen años en el mes de agosto. En el mes de agosto tengo reportado por aquí con la credencial 202 a Carlos Juan Grijalva Rivera. Hasta el día 14, el día 13, Evelyn Barba Márquez cumple años con la credencial 220. La credencial 223 cumple el 28 de agosto, es Yoli Márquez, Yoli Márquez Croaza. A ver si estás por ahí, dime si es correcto. 222 credencial el día 4, Carla Valdés. El día de ayer cumplió años, mira nomás, es que me acaban de pasar la lista de los cumpleañeros de cada mes. El día 6, o sea, mañana cumple años María Rosario Morán, allá de Punta Banda, órale, felicidades anticipadas, El 17, con la credencial 17, no, miento. María Rosario cumple el día 17 con la credencial número 6. Y con la credencial 17, el día 30 de agosto, cumple años Rosa Monroy Lamas de allá del Azteca. Bueno, pues ya tenemos los cumpleaños del mes de septiembre, octubre, noviembre y también de diciembre. Si ya tienes tu credencial, ponte atenta en tu cumpleaños para que te reportes. Amigos, vamos a continuar con más música. ¿Cómo no? Esto es el show de Arnulfo el Panda Guerrero. Y aquí tiene su canción, ¡claro!
1: Hoy y siempre.
0: Es la loca, la loca. Son un grupo fugitivo cuando son exactamente las 9:15 minutos. Esto es el show de Arnulfo el Panda, tu amigo, el más cariñudo. Saludos para mi buen amigo el Pipo. Eufrasio Torres.

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Bien, amigos, ya regresamos, ya estamos aquí, amigos, ya regresamos, estamos acá con la línea telefónica. A veces nos tardamos un poquito, ¿verdad? Pero bueno, ni modo, hay que atenderlos. De todos modos, no se cuelguen mucho. Ándale, pues, continuamos. Tenemos saluditos para nuestros buenos amigos, allá para Jorge, Matías, para toda su familia. Gracias, allá en la popular número 2, estamos pegando con tubo, dice. Allá en la popular 2, Eufrasio Torres González, del sexto ayuntamiento, saluditos. Eufrasia, perdón, ¿va? Saluditos, saluditos. Eufrasio, perdón, ya te cambié. Bueno, ni modo, compadre. ¿Es Eufrasio o Eufrasia? Confírmame ahí en el WhatsApp, por favor. Saludo para Sandra Ruelas López, de allá de la Colonia Obrera. Cumpleaños el 1 de septiembre. Ya mero, ya mero. Amigos, vámonos con la siguiente canción. 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Ahora con eso que dice, suena bonito, cómo no, un saludito para Jolly, Jolly Márquez, nuestra buena amiga allá, pues, en Los Encinos, escuchando ese su programa. Se nos pide una canción con su mero mero, con el amor de su vida. Dice que la trae loca. Vale, pues, cómo no, mi Jolly. Agárrate la andadera, abrázala y vámonos bailando. Dice que me hace falta un beso.

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Órale, pues, amigo, tenemos saluditos. Como no, acabamos de afiliar a mi buen amigo también Eufrasio Torres González del sexto ayuntamiento, cumpleaños el 13 de marzo. A nuestro buen amigo Moisés García López, allá de Nuevo Libramiento, el 12 de octubre, cumpleaños. Saludo para su preciosa esposa que allá nos acompaña, porque precisamente está haciendo un mole, ay, estilo oaxaqueño, riquísimo, ay, con tortillas de maseca. Y manda felicidades a todos los locutores de esta su estación de radio, es fan de la radio, dice, la escucha todo el santo día. Ándale pues, compadrito, vámonos con esto que dice el de tus buenos cuates. ¿Dónde quedaron? ¿Dónde quedó la bolita?

Órale, aquí está, compadre Luz, y traigo un montón de hojas por acá. ¡Ay, ay, ay! Bien, tenemos una canción que nos acaban de solicitar. Bueno, no nos acaban de solicitar, ya tiene rato que solicitaron esta canción. Pero al igual, bueno, pues le vamos a dar seguimiento. Vamos a ver quién nos... Vamos a ver quién nos pidió esa rola. Vamos a ver primeramente, porque luego me regañan. No me dedicaste la canción. Pero bueno... Es una canción con Antonio Aguilar, precisamente la canción que sigue. La canción lleva por nombre Tristes Recuerdos. Órale, saluditos, órale. Ana López, allá por Mañanero, parte alta, cómo no. ¿Quién complace esta canción? 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Amigos, el día de mañana estaremos transmitiendo la hora de los Tigres del Norte desde Chicken King, Libramiento entre Águilas y Cortés, en la colonia Márquez de León. Para que esté usted muy pendiente, allá también todos los que gusten corran la voz. Podremos entregarle la credencial del club Amigos del Panda en vivo y en directo, personalmente con un servidor. Así que amigos, estén pendientes porque también vamos a regalar órdenes y órdenes de rico y sabroso pollo asado al carbón. 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Ahí vamos a estar con la carpa de esta subestación de radio, un servidor transmitiendo la hora de los Tigres del Norte. Estaremos desde las 12:10, 12:20 hasta las 12 de la tarde para que corran la voz los que quieran ir a recoger su credencial o afiliarse y recoger de una vez su credencial. Mañana estaremos ahí. Mientras tanto, Chicken King presenta esto que dice... ¡Ay, ay, ay! Hay saludo para todos los albañiles del mundo. Los que me están escuchando, repórtense.

0: ¡Vámonos, compadre! Mira nomás qué rolonón nos acaban de solicitar también de ver. Saluditos para todos nuestros buenos amigos por ahí. Una canción con los Johnny que nos están solicitando, órale, claro. Tenemos saluditos también para Álvaro y, como no, para toda su familia. Gracias allá en la Punta Banda. Tres saluditos, compadre, gracias. Saludo para Eufrasio Torres, para mi compa el tremendo Pipo, mi amiga Joliana López, por ahí nos acompaña Sandra. También Ruela, saluditos pues para nuestro buen amigo Moisés García, que están preparando precisamente allá su esposa. Saluditos para ella. Está preparando un mole estilo oaxaqueño con tortillas de maseca. ¡Órale! Híjole, con el hambre que me viene el día de hoy, ¿no? ¡Ay, ay, ay! Pero bueno, pues vamos ahí avanzando poco a poco con la música, amigos. Gracias por acompañarme. Son las 9 de la mañana, únicamente ya con 40 minutos. Vámonos a ir al WhatsApp. Primero, antes que nada, nos vamos a ir al WhatsApp también porque está tendido como bandido, ¿eh? Vamos a ver rápidamente, tenemos por aquí saluditos. Buenos días. ¿Me pudieras poner la canción de los Tigres del Norte, La Manzanita? Los escuchamos, dicen Piedras Negras. Me llamo Alicia Rodríguez. Alicia Rodríguez, te mando un saludito. Claro que sí, le ponemos su canción. Buenos días, me quiero, dice, a ver, buenos días, pandita. Quiero que si me anotas para participar con los... Ok, con la credencial, soy la número 30. Ah, no, soy de abril. Mi nombre es Judith Villegas. Te escucho en Granjas del Gallo. Muchas gracias. Bueno, ahorita vamos a regresarnos ahí. Tenemos un audio. Vamos a ver quién anda. ¡Rachel!
1: Buenos días, pandita.
0: ¡Rachel!
1: ¿Qué tal? Por favor, con la canción.
0: A ver.
1: De Ana Gabriel. Ana, tú lo decidiste.
0: Tú lo decidiste.
1: Gracias y saludos para todos.
0: Ándale, saluditos, saluditos. Claro que sí. Oigan, el día de hoy no sé qué está pasando aquí. Pues voy a usar este monito. No sé qué significa, pero tiene una manita y pues vamos a usar eso. Así que vamos a ver. Tenemos saluditos para Anthony Castro. ¿Dónde nos acompaña Anthony Castro? En el Sausal de Rodríguez, saluditos. Cualquier canción que me pongas es buena, panda. Me la estoy pasando bien suave. Ándele pues, muchas gracias. Hola, dice, muy buenos días. Espero y puedas poner la canción. No. No, no. ¿Cómo? La canción, no. Me rompiste. Me despertaste. Ah, mira, con Cari León. Muchísimas gracias. Claro, claro, claro. Ya me lo llega su canción. Tengo audio. Vamos a ver qué dice.
2: Señor Padmas.
0: Dígame.
2: Pandita.
0: Dígame.
2: Quiero, si me puede poner la canción Si No Te Hubiera Sido.
0: Ah,
2: por favor.
0: Canción.
2: Y me anota de una vez para los lo que van a dar hoy.
0: Ándele, claro que sí.
2: Pero meta mis boletos, por favor, para que participen.
0: Claro.
2: Me llamo Olvia Robledo Salas. Ya tengo mi credencial, pero no he ido por ella, no he podido, pues. Y
0: adelante, adelante, se nos acaba el tiempo.
2: Gracias por su atención, que tenga buen día.
0: Ándele pues, claro.
2: Señor Padmas.
0: Ah, más, sí, dígame. Padmita. Dígame.
2: Quiero, si me puede poner la canción Si No Te Hubiera Sido.
0: Ah, ya le escuchamos, claro que sí. Ándale pues, amigo. Bueno, pues me voy con la siguiente canción, amigos. Eso es a cargo de los Johnny cuando son las ya 9:43. Regreso después de esta canción. Bueno, después del corte, voy a regresar para hacer el sorteo. Amigos, gracias por acompañarme. Vamos a continuar. Aquí están los Johnny. ¿Quién nos pidió esa canción? ¿Quién nos pidió esta canción? Mi amigo Moisés García, saludo para su esposa. Que siga cocinando rico, buen menudo. Ah, no, mole, mole, con tortillas de...

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Ándale pues, amigos, gracias, saluditos. Oigan, vámonos, híjole, qué bárbaro, mira nomás cómo hay chamba, compa. Ay, caramba, saludo para mi compa y buen amigo el profe José Jaime, saluditos. Hola, muy buenos días, bandita, ¿me puedes complacer? Dice, por favor, con una canción que se llama, es de Rigo Tobar. Oh, qué gusto de volverte a ver, saludos, de parte de Lidia López, saludito Lidia, cuídese mucho también usted, así que bueno, gracias. Y amigos, el día de hoy, gracias, de veras, muchas gracias, de veras. Y andamos un poco el día de hoy más chicoteado. Pero bueno, al igual, con todo gusto ahí las canciones que alcancen a solicitar. Por lo pronto sí atiendo los mensajes. Buenos días, yo quiero preguntar si usted habías cuando ya es la credencial grupo paso. Acá, vamos. A ver. Buenos días, yo quiero preguntar si usted habías cuando ya la credencial. No entiendo. A ver, ¿quién es? No le entiendo. Guadalupe, no entiendo qué es lo que me quieres preguntar, A ver, entonces, ahí te encargo, ¿no? Mientras tanto, vamos avanzando con los WhatsApp porque las canciones no van a poder salir todas, mil disculpas. Para participar con el sorteo, saludos, Pandas Show, buenas canciones, muchas gracias, gracias, de veras, muchas gracias, avanzando con más música, sigo con los mensajes en un momento. Ya pusimos la canción de los Yonix, sí, bueno, entonces hay una canción pendiente. No me rompiste, me despertaste. 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Hay saludo para la suertuda de mi vida, dice que me está escuchando. Bueno, vamos a ver. Te mandamos saluditos, preciosa. Y te voy a mandar un besote, vamos a ver. Para la suertuda de mi vida, nunca le había mandado un beso, fíjate. 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Oigan, antes que nada, vamos a ver, aquí vamos al sorteo, se me andaba pasando. Vamos a ver, tenemos aquí dos números ganadores ya. Hombre, mujer, no lo sé, pero ahorita vamos a ver a quién le toca la primera orden de media docena de ricos tacos de pescado, cortesía del Pelícano. Tenemos media docena de tacos de pescado para... ¿Vuela hasta dónde? Hasta Villa 7, Ana Laura Castro, déjame ver. Sí, Ana Laura Castro, precisamente, media docena de tacos de pescado, cortesía del Pelícano. Esos vales tienes que recogerlos aquí en la rancherita 7, no, Ryerson entre 7 y 8. Aquí los vales para ir a hacer los efectivos tienes que recogerlos aquí en la rancherita. Vámonos rápidamente con el siguiente ganador. A ver, de una vez, media docena de rico y sabroso pollo cortesía de Chicken King para... Vamos a ver... Hasta Valle Verde, parte alta. Uy, quedó bien lejos. Ah, bueno, está cerca, más cerca de ahí del Chicken Kima. Bueno, pues es para Rogelio Ruiz Castro. Ella está con un aplauso y toda la cosa, ¿no? Ahí está. Rogelio Ruiz Castro, media docena de Chicken King. Bueno, pues repito, Ana Laura Castro, de allá de Villa 7, media docena de tacos de pescado. Y también para Rogelio Ruiz Castro, de allá de Valle Verde, parte alta, media docena rico pollo, cortesía de Chicken King. Amigos, me voy rapidito con esta canción, a ver si alcanzo otra. Aquí está esto que dice Karim León. No me rompiste, me despertaste. 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

Órale, órale, ahí quedamos con esa rolita, amigo Karim León, caramba. Amigos, son las ya 9:57. Felicidades a los ganadores, de veras, ¿eh? Bueno, pues, amigo, ha sido un placer estar con todos ustedes. Muchas gracias, espero que se la hayan pasado muy carrequete bien. Me voy rapiditamente con una canción que nos pidieron. Ah, ¿dónde quedó la boleta? Ah, no, pues aquí está, compadre. La voy a interrumpir poquito. Para alcanzar a despedirme, aquí están mis meros meros, los Tigres del Norte. Qué chulada, de veras, compadre. Bueno, pues para todos los que participaron, muchas gracias, muchas felicidades. Mañana estaremos a partir de las 12:20 hasta las 2:40 de la tarde allá en Chiquenquí, Libramiento entre Aires y Cortés, en la colonia Márquez de León, transmitiendo la hora de los Tigres del Norte. Vamos a regalar muchas órdenes de Chiquenquí para que asistan y vayan a probarlo también. Vamos a repartir las personas que quieran, les vamos a entregar la credencial del Club Amigos del Panda. Así que bueno, allá vamos a estar para que vayas por tu credencial. Eres todo un y también para que te afilies y de una vez te lo llevas. Amigo, gracias. Hasta mañana. Mañana no, acuerden, de 1 a 2, los Tigres del Norte. Pero en la mañana nos

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0: 10 de la mañana con 5 minutos, 10 con 5, bienvenidos a su Bazar del Aire, este programa que es hecho por ustedes y por nuestros amables patrocinadores. ¿Qué es lo que quiere vender? ¿Qué quiere comprar? ¿Qué trabajo está buscando u ofreciendo? Lo escuchamos desde este momento y hasta las 12 del mediodía. Y tenemos una llamada muy, muy tempranera. Vamos a ver a quién tenemos por aquí. Muy buenos días.
1: Buenos días.
0: Diga.
1: Si me puede hacer el favor de ofrecer un terreno con árboles frutales de oportunidad.
0: Discúlpeme.
1: En Rosarito.
0: La venta de terrenos tiene un costo para poder anunciarlo.
1: Ah, ok. Entonces, nos acercamos a ir a Rancherita.
0: Muy amable, muchas gracias.
1: Ándale, pues, bonito día.
0: Hasta luego, igualmente, bonito día. Ya saben, todo es gratuito por aquí, lo que usted quiera anunciar, si es una venta de algún electrodoméstico, de algún mueble, de ropa, pero ya lo que son ventas de terrenos, de casas, tienen un costo. Los carros también los puede anunciar en venta gratuitamente. Si ya quiere usted también anunciar un negocio formal establecido, también tiene un costo. Le agradecemos muchísimo su comprensión. Y sí, son bienvenidos para acá si quieren hacer algún contrato para anunciarse. Bazar del Aire, buenos días.
2: Muy buenos días, Cindy.
0: ¿Qué tal? Buenos días.
2: Jesús Flores.
0: Dígame.
2: Cindy, para anunciar que tengo un pickup Ford F-150 2005, motor 4.6. excelentes condiciones, está más bien ahí sin uso, así que hay que, para ver si a alguien le sirve. Es un pickup Ford F-150 2005, placas al corriente. Para mayores informes al 646-185-1463. También una Ford Edge 2017 con 63,000 millas.
0: Okay.
2: Así que ahí tienen dos oportunidades. 646-185-1463.
0: Perfecto.
2: Excelente día.
0: Igualmente, gracias.
2: Bye, bendiciones.
0: Bye. Igualmente. 10 de la mañana, 7 minutos. Continuamos en el Bazar del Aire. Miércoles 5 de agosto. Hoy es día de San Abel. Todas las personas que lleven el nombre de Abel o que estén celebrando su cumpleaños hoy, le deseamos lo mejor de lo mejor. Hoy es el día número 217 del año, faltando solamente 148 días para que finalice este 2026. 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Muy buenos días y muchas gracias por estar con nosotros en este Bazar del Aire. Sus mensajes son bien recibidos, 646-178-3979, así como sus llamadas. Comuníquese con nosotros, que lo escuchen, qué es eso que quiere vender, qué quiere comprar, qué empleo está ofreciendo. Es el momento indicado para comunicarse. Vamos a ver, parece que tenemos una llamada por aquí. Veamos de quién se trata. Va a ser del aire, buenos días.
3: Disculpe.
0: Dígame.
3: Sí, sigo buscando trabajo de limpieza de casa.
0: ¿Le puede bajar un poquito a su radio o alejarse, por favorcito?
3: Sí, ya.
0: Gracias.
3: Ahora sí. Ando buscando trabajo de limpieza de casa o oficina, uno o dos días por semana. Tengo carta de recomendación, mi nombre es María, me urge trabajar al 646-139-6611. 11. Muchas gracias, que tenga buen día.
0: Gracias, María, igualmente, bonito día.
3: Gracias, igualmente, bye. Gracias, muy amable.
0: 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Respondemos otra llamada. Bazar del Aire, buenos días.
4: Muy buenos días, querida y apreciable.
0: Buenos días, Tere.
4: Perdón. Ya se me olvidó.
0: Oh, ya ve.
4: Espérame, no me lo digas. Mamá, hijo de la...
0: ¿Qué pasó? Perdóname.
4: Ay.
0: Cindy, Tere, no. Cindy.
4: Dios mío.
0: Bueno. ¿Qué pasó? ¿En qué le puedo ayudar?
4: Me pide una canción del señor Villalbazo.
0: ¿Cuál?
4: Es tu llamada.
0: Tu llamada.
4: Si alguien me gana con su nombre de la canción, me hago un lado.
0: Muy bien, ya dijo.
4: Ay, mira que no me acuerdo. Cindy.
0: Mande, Cindy, me llamo, Cindy.
4: Que estés bien.
0: Igualmente, cuídese.
4: Igual.
0: Bye. Les recuerdo que se están solicitando operadores de retroexcavadora para obra de construcción. Si usted está interesado en este empleo, lleve su solicitud elaborada a la calle E número 951 en el fraccionamiento California. Le reciben desde las 9 de la mañana y hasta las 2:30 de la tarde. Lleve y pues tome este empleo. Operadores de retroexcavadora para obra de construcción le están buscando. Bazar del Aire, buenos días.
5: Muy buenos días, joven Cindy.
0: Buenos días.
5: Ando buscando dos gallinas ponedor, digo, no, dos gallinas que las tenga, que me las quiera vender. Mi número de teléfono es 646-130-6366, para los que me quieran hablar.
0: Muy bien.
5: Muchas gracias.
0: Ándele.
5: Hasta luego.
0: Buen día, bye. 10 de la mañana, 13 minutos, continuamos en el Bazar del Aire. Están llegando ya sus mensajes al WhatsApp 646-178-3979. Recuerde que la misma línea es para una llamada o para un WhatsApp. El mensaje escrito o de audio. No recibimos llamaditas en el WhatsApp. Voy a saludar a doña Juve. Señora Juve, ¿cómo está? Muy buenos días. Espero que tenga agenda llena en este día. Y si usted no ha agendado su cita, déjeme platicarle. 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Muchos años de experiencia y la confianza de usted la tiene doña Juve. 10 de la mañana, 14 minutos. Estamos a nada de irnos a la primera pausa de esta mañana. Le agradezco mucho sus llamadas, sus mensajes, que me acompañe en este día, en este Subbazar del Aire, el señor José Luis Villalbazo, muy complacido de que nos siga acompañando mientras él se encuentra en sus merecidas vacaciones. Les digo algo, ya casi regresa, ya está por ahí el rumor de que ya viene, ya está muy próxima su llegada. Vamos a ver a quién tenemos en la línea. Bazar del Aire, buenos días.
6: Cindy, buenos días.
0: Buenos días.
6: Sigo anunciando, por favor, la venta de un carro, un Taurus 95 color rojo. Muy bonito, está en perfectas condiciones por dentro y por fuera. Este motor está muy bien, también funciona muy bien. Tiene su título de Estados Unidos, ¿no? Tiene placas gringas, pues.
0: Okay.
6: Sí. Entonces, las personas que me interesen me pueden marcar al 646-109-1690.
0: Perfecto.
6: Es un Taurus 95.
0: Muy bien.
6: Sí.
0: Excelente.
6: Cuatro puertas.
0: Perfecto, muchas gracias, sí, por hablarnos.
6: Muchas gracias, bye bye.
0: Hasta bye. Luego, bye bye. Nos vamos a la pausa, no sin antes recordarle que se están solicitando carpinteros, albañiles para obra de construcción. Carpinteros y albañiles, lleven su solicitud elaborada a las oficinas en calle E, número 951, en Fraccionamiento California, en horario de 9 de la mañana a 2:30 de la tarde. Oportunidad de empleo para usted. 10:16, vámonos a la primera pausa y regresamos con más del Bazar del Aire.
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11: Julio, estamos muy contentos porque vamos concluyendo una reunión muy importante en el seno de nuestro partido Morena, donde estuvieron presentes la presidenta del Comité Ejecutivo Nacional, Ariana Montiel, Citlali Hernández, presidenta de la Comisión Nacional de Elecciones, Ricardo Monreal, coordinador de la circunscripción, y compañeras y compañeros que aspiran a la coordinación.
12: El senador con licencia, Armando Ayala Robles, informó que participó en una reunión de trabajo encabezada por las presidentas de Morena, Ariadna Montiel Reyes y Citlali Hernández Mora, así como los aspirantes a encabezar la coordinación estatal en defensa de la transformación y la soberanía nacional. Ayala Robles indicó que durante el encuentro reafirmaron el compromiso de mantener la unidad del movimiento y fortalecer la organización territorial rumbo a los próximos procesos internos. Asimismo, destacó que seguirán privilegiando el diálogo con la militancia, el fortalecimiento de las estructuras del partido y el trabajo coordinado en todo el país. Armando Ayala afirmó que continuará recorriendo Baja California para mantener un contacto directo con la ciudadanía y fortalecer la organización desde el territorio. 66ª Legislatura, Justicia para Todos, Senado de la República.
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1: Ya estamos de regreso en el Bazar del Aire, 10 de la mañana con 21 minutos. Tenemos a alguien en la línea. Buenos días.
2: Buenos días, señorita.
1: Hola.
2: Hablo para que me haga el favor de anunciarme una bolsa de ropa y unos arbolitos. Son unos guayabos, mangos, aguacates. Tengo de poquito de todo.
1: Ok.
2: Sí, mi número es 646-132-3228.
1: 646-132-3228.
2: Sí, señorita, ese es mi número.
1: Perfecto, muchas gracias por hablarnos.
2: Gracias a usted, bonito día.
1: Bonito día, hasta luego, bye. 10 de la mañana, 22 minutos. Gracias por sus llamadas. Sigue sonando la línea 646-178-3979. Buenos días.
3: Sí, buenos días.
1: Diga.
3: Mira, para anunciar que estoy vendiendo un horno. Un horno grande que consiste en dos piezas, marca Duque. Y lo estoy dando en 45,000 pesos.
1: Se
3: pueden comunicar para dar información al celular 646-211-6395.
1: Perfecto, muchas gracias por hablarnos.
3: Gracias.
1: Hasta luego, buen día. Continuamos en el Bazar del Aire, vamos a dar lectura a los mensajes que están llegando al WhatsApp para que no se nos quede nada por aquí. Dice, hola, buenos días, para anunciar cafetera industrial nueva en su caja de 60 tazas, su precio es de 2,500 pesos. Gracias y bendecido día. Muy bien, muchas gracias. Vamos a ver otra llamada que tenemos por aquí. Bazar del Aire, buenos días.
4: Buenos días, señorita.
1: Buenos días.
4: Oye, aquí para seguir anunciando la planta luz.
1: Muy bien.
4: Una marca Honda. Está nueva, ¿eh?
1: Ok.
4: No se ha usado. Mi número de teléfono es 646-240-3304.
1: Muy bien. Gracias por hablarnos. Hasta luego. 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Otra llamada, Bazar del Aire, buenos días.
5: Buenos días. Llamo para anunciar que vendo 4 paquetes de Pampers, talla L de adulto, de calzón, y tengo 2 pares de botas, una del 8.5 y otra del 9.5, para trabajo. Para mayor información, al 646-107-88-87.
1: Perfecto, muchas gracias.
5: Gracias, buen día.
1: Hasta luego, buen día. Oiga, y hablando de trabajo, recuerde que está esta oferta de trabajo, se están solicitando operadores de retroexcavadora para obra de construcción. Si usted está interesado en este empleo, le están esperando con su solicitud elaborada en las oficinas en calle E número 951 en el fraccionamiento California. Ubíquelos ahí entre calle Baja California y Esmeralda. Le esperan en un horario de 9 de la mañana a 2:30 de la tarde. 10:25. Vamos a ver otro mensaje aquí en el WhatsApp. Dice, Cindy, buenos días, vendo un par de llantas 30 por 9.50, RIN 15, son marca BF Goodrich All Terrain en $3,000. Comunicarse al teléfono 646-249-3167. Están en muy buenas condiciones, nos dicen por aquí. Así que esperemos que aprovechen esta oferta. Muchas gracias por comunicarse con nosotros. 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Bazar del Aire, buenos días.
6: Sí, buenos días. Dispense de...

0: Usted se llama Cindy, ¿verdad?
1: Es correcto.
0: Sí, la están escuchando.
1: Bueno,
0: muchas gracias.
1: Gracias, bonito día. Igualmente, bendiciones.
0: Buen día, bye.
1: Bye. 28 minutos ya después de las 10 de la mañana, estamos muy cerca de la siguiente pausa, así que aproveche este tiempo. Bazar del aire, buenos días. Bueno.
0: Ah, bueno, dispense, eso no colgué, dispense.
1: Ok, no se preocupe.
0: Ándale, bueno.
1: Bye. 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Bazar del aire, buenos días.
2: Sí, muy buenos días, buenos días. Hablo para anunciar que estoy vendiendo un catálogo. Esto sirve para todos los herreros. Es un catálogo de herrería. Son 4 tomos de catálogo, están muy buenas condiciones. Y también estoy vendiendo unos tramos de tubular que hay aquí. Y pues todos comunicarse el número de teléfono 646-103-4541, con Carlos.
1: Muy bien, Carlos, muchas gracias por hablarnos.
2: Muchas gracias.
1: Hasta luego, buen día.
2: Buen día.
1: Continuamos en el Bazar del Aire. Poco tiempo antes de las 10:30 de la mañana recibimos una llamada más. Nadie. Bueno, vamos a decirles por acá que tenemos un mensaje que nos dice: buenos días, ¿me podrían anunciar que vendo una bolsa grande de ropa de mujer nueva? Talla 2XL, vienen pantalones, faldas, blusas, trajes de baño y uno que otro vestido. Tallas oversize. A comunicarse al celular 646-142-5339. 646-142-5339. Una llamada antes de la pausa. Bazar del aire, buenos días.
3: Buenos días, tengo a la renta una casa totalmente privada, en fraccionamiento mediterráneo, 2 recámaras amplias, cuarto de lavar, patio grande, con techito, asador, cochera enfrente, enrejado, con cámaras de seguridad, televisión, totalmente amueblada, equipada, cocina integral y un baño y medio, en 15,000 pesos. En el celular 646-101-8205. También tiene aire acondicionado y closet grandes.
1: Muy bien.
3: En el celular 646-101-8205.
1: Gracias por hablarnos.
3: Gracias.
1: Hasta luego. Nos vamos a la pausa, pero le recuerdo que se están solicitando carpinteros y albañiles para obra de construcción. Si le interesa este empleo, comuníquese, vaya ahí directamente a las oficinas, a la calle E, número 951, fraccionamiento California. Le reciben en horario de 9 de la mañana a 2:30 de la tarde. Se solicitan carpinteros y albañiles para obra de construcción. Vámonos a la pausa, 10:31. Regresamos con más del Bazar del Aire.
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1: Habitantes de la zona oriente de Mexicali podrán realizar sus trámites de control vehicular, licencias de conducir e impuestos estatales con la apertura de la nueva subrecaudación auxiliar de rentas en González Ortega, Palaco, impulsada por la gobernadora Marina del Pilar Ávila Olmeda.
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1: La presidenta municipal de Mexicali, Norma Bustamante, comentó que seguirá llevando obras donde más se necesitan. La rehabilitación de la avenida Claridad avanza para beneficiar a más de 5,000 habitantes de la colonia Nuevo Amanecer y a quienes transitan diariamente por esta vialidad.
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1: México puso punto final al hockey sobre pasto en la edición 25ª de los Juegos Centroamericanos y del Caribe Santo Domingo 2026 tras la conquista de la medalla de bronce por parte del equipo varonil.
2: Para RCE Noticias, Luis Daniel Rodríguez.
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3: Diez de la mañana, 38 minutos, 10:38, estamos de regreso en el Bazar del Aire. Recuerde los canales de comunicación con nosotros, una llamada telefónica o un mensaje de WhatsApp, ya sea escrito o de audio, al 646-178-3979, o bien nos puede traer su cartita, su recadito aquí escrito, a nuestras oficinas ubicadas en Ryerson entre 7 y 8. Tenemos un buzón en la entrada, ahí en la puerta. Usted puede depositar por ahí su recadito y le damos lectura con mucho gusto. Bazar del Aire, buenos días.
4: Sí, muy buenos días.
3: Diga.
4: Estoy anunciando Chevrolet 2008 Cobalet. Están muy buenas condiciones, color gris, llantas nuevecitas. Para los mandados está muy bonito el carro. Lo estoy dando en 30,000 pesos. Al teléfono 646-290-8324.
3: Me dijo que es un Chevrolet, ¿qué?
4: Cobalet, así dice, Cobalet.
3: Ok. Sí. Perfecto.
4: Son de los nuevecitos, pues.
3: Muy bien, muchas gracias por hablarnos.
4: Gracias a usted y que Dios me la bendiga mucho, mucho, mucho.
3: Igualmente, bye. Muchas gracias. 39 minutos después de las 10 de la mañana, un mensaje de WhatsApp, vamos a darle lectura. Dice, buenos días, hágame el favor de anunciar que se hacen trabajos de plomería y electricidad. Comunicarse al celular 646-111-9254. Y hablando de sus recaditos y cartitas, vamos a dar lectura a uno que tenemos por aquí. Dice, se vende carro Impala, es un Chevrolet Impala 2006, en muy buenas condiciones, tanto mecánicas y de carrocería, llantas nuevas. Es un auto importado y con placas actuales. Su precio es de 60,000 pesos. Para más informes, comuníquese al 646-203-3545. Ahí está este Chevrolet Impala 2006. 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Bazar del Aire, buenos días.
5: Muy buenos días.
3: Diga.
5: ¿Me permite anunciar una lavadora?
3: Adelante.
5: Una lavadora marca Maytag en 2,500 pesos y un serrucho eléctrico en 400 pesos. El número de teléfono 646-5144-731.
3: Excelente, muchas gracias.
5: Muy amable, gracias.
3: Hasta luego. Vamos con más del Bazar del Aire. Tenemos otra llamada entrando a la línea. Muchas gracias, gracias por hacer sonar este teléfono. Nada, pues nomás sonó, pero no hay nadie. Dice por acá otra cartita, busco trabajo limpiando casas u oficinas. Me urge trabajar, soy una señora responsable. Por favor, me urge, soy persona sola y me urge un ingreso. Comunicarse al teléfono 744-157-0092. 744-157-0092. Si alguien tiene un trabajo, ahí está. Comuníquese, por favor. Bazar del Aire, buenos días.
6: Buenos días.
3: Diga.
6: Mire, estoy vendiendo dos transmisiones para la hora Maytag, el motor y el tablero. Una de las transmisiones está con tuy latina, no traen el caparazón, nada más son las transmisiones para esos que arreglan. Ahí que llamen y ofrezcan al 111-9254.
3: 111-9254.
6: Sí, muchas gracias.
3: Gracias, buen día.
6: Sí, buen día igual.
3: 10:42, vamos rápidamente avanzando con el Bazar del Aire. 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Tenemos una llamada, Bazar del Aire, buenos días.
7: Buenos días, hermosa.
3: Hola, buen día.
7: Mire, tengo de venta ropa para caballero. Tengo pantalones, camisas, trajes y zapatos. Y tengo de venta cuadros grandes y chicos, bonitos cuadros. Y tengo de venta un excusado portátil. Sobre las personas, esto, las personas Hoy también tengo de venta varios jarrones bonitos, chicos y grandes. Sobre la persona que se interese, favor de llamarme al 608-6327.
3: Perfecto, muchas gracias por hablarnos.
7: Gracias a usted por escucharme.
3: Bonito día, hasta luego.
7: Bye.
3: Bye. Nos queda un minutito antes de irnos a la pausa, son las 10:44, menos de un minuto, ya vi, ya nos vamos, así que vamos a responder esta llamada y nos vamos a la pausa. Bazar del Aire, buenos días.
8: Buenos días.
3: Diga.
8: ¿Puede dar el número del señor que vende la lavadora?
3: Que vende la lavadora Maytag. Ahí. El número es el 646.
8: Sí, dígamelo rápido, creo que lo punto de volada.
3: Ah, bueno, 646-514-4731.
8: Gracias.
3: De nada, buen día.
8: Adiós.
3: Bye. Vámonos a la pausa, 10:45. Regresamos con más del Bazar del Aire. Gracias por continuar con nosotros en La Rancherita.
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5: Ya de regreso en el Bazar del Aire, 10 de la mañana con 49 minutos. Les recuerdo que hay una oportunidad de empleo para usted, señor. Si tiene esta habilidad de manejar maquinarias, están solicitando operadores de retroexcavadora para obra de construcción. Si usted está interesado en este empleo, lleve su solicitud a la calle E número 951 en el fraccionamiento California, de 9 de la mañana a 2:30 de la tarde. Se solicita operador de retroexcavadora. Bazar del Aire, buenos días.
6: Buenos días.
5: Diga.
6: ¿No me puedes dar el número de la señora que se anunció que quiere limpiar casas con 744 precios?
5: Claro que sí. Le paso el número, es el 744.
6: 744, ajá.
5: 157.
6: 157, ajá.
5: 00.
6: 00.
5: 92.
6: 92, gracias.
5: Gracias a usted, buen día.
6: Igualmente.
5: Hasta luego. 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Bazar del Aire, buenos días.
7: Cindy.
5: Diga.
7: Ay, que no te dices despacito, te dices más rapidito. Que Dios te dé mucha calma.
5: Sí.
7: Resistencia, vale.
5: ¿Qué me quiso decir? Ah, yo creo que de que unos me dicen que dé el número rápido y otros despacito, pues sí. Cada quien, aquí estamos para servirles, ya saben. 52 después de las 10 de la mañana, una llamadita más. Bazar del Aire, buenos días.
8: Sí, buenos días, muchacha.
5: Diga.
8: Sigo insistiendo en vender mi carro, ya no lo ocupo. Es un Geo Tracker 4 cilindros automático. Quiero 14.500, pero lo puedo cambiar por una van o una camioneta de 8 cilindros. No importa, no importa que está americano también. Y tengo un compresor barato. En 2.500 pesos es de 13 galones, livianito, y un remolque nacional de 6x8 en 7.500 pesos hay factura. Al 646-143-6379.
5: Muy bien, gracias por hablar.
8: Hasta luego.
5: Hasta luego. 10 de la mañana, 52. Continuamos con sus llamadas. Muchas, muchas gracias por hacer sonar este teléfono, por apoyarnos y hacer junto con nosotros este programa. Bazar del Aire, buenos días.
9: Buenos días. ¿Puedo anunciar las cosas?
5: Adelante.
9: Mire, es una mesa tipo rústica, muy maciza, madera gruesa, pura madera. Tiene sus dos bancas de los lados, bancas largas y bancas cortas, con sus cuatro bancas. Esa la tengo en especial ahorita en 3.500 pesos. la persona interesada le puedo mandar fotos también. Vendo varias llantas, no tengo llantera, yo tengo en mi casa, tengo varias llantas, diferentes medidas, a muy buen precio, tengo algunas nuevas, seminuevas, que me hablen por favor. Y también tengo por el último un estuche como para mecánicos, que tiene machuelos y tarrajas, se llaman tarrajas para hacer la rosca externa, para los tubos, rosca externa. Con sus mandanales son nuevecitos, tiene un valor como de 7,000 pesos, la estoy rematando entre 1,500 pesos, mitad de precio. Al número 646-116-9150, por favor.
5: Repita el número, por favor.
9: 646-116-9150.
5: Muy bien, gracias por hablarnos.
9: Muchas gracias.
5: Hasta luego, día, igualmente. 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Bazar del Aire, buenos días.
10: Buenos días, señorita Cindy.
5: Buen día.
10: Oigan, le quiero pedir un favor.
5: Mande.
10: ¿Me podría dar el teléfono de un chavalo que habló hace ratito que vende dos carros? Una camioneta y un carro.
5: ¿Que vende dos carros?
10: Sí, se habló por teléfono, pero es el teléfono muy rápido.
5: Será una Xterra y un Sebring.
10: Algo así.
5: A ver, es el 646...
10: Ajá, 646.
5: 116.
10: 116.
5: 91.
10: 91.
5: 50.
10: Ok, muchas gracias, Cindy.
5: De nada, buen día.
10: Gracias.
5: Bye. Son 10 de la mañana, 55 minutos, 10:55. Vamos a leer mensajes del WhatsApp. Dice, por aquí, buenos días, vendo un sillón seminuevo para 3 personas. En 500 pesos, un boiler de gas seminuevo en 500 pesos y un refri en muy buenas condiciones en 1,000 pesos. Para esto, comuníquese al teléfono 646-240-6955, 646-240-6955. Vamos a ver otro mensajito más. Vamos a ver, dice, permítame anunciar que sigo vendiendo una base tamaño queen mexicano con 8 cajones y 2 puertas tipo mini baúl, hecha con madera de encino recién barnizada, está en muy buenas condiciones. La vendo en 6,500 pesos o mejor oferta. Los interesados pueden mandar mensaje de WhatsApp para enviar fotos de la base al teléfono 646-111-6904. Bazar del Aire, buenos días.
11: Buenos días.
5: Diga.
11: Para anunciar la venta de un carro, es un Saturn Aura 2008, listo para carretera. Lo doy en 38,000 pesos o mejor oferta. Al teléfono 646-215-5585.
5: Excelente, muchas gracias.
11: Y a la misma vez, al mismo número... Tengo tarimas a 40,000 pesos cada una, al mismo número.
5: ¿A cuánto?
11: 40 pesos cada una.
5: 40, es que dijo 40,000, dije, ¿cómo así?
11: Ah, sí, se me fueron las cabras.
5: Sí, dije, órale, 40 pesos cada una, muy bien. Repetimos, sí, el número, por favor.
11: 646-215-5585, disculpe.
5: Excelente, no se preocupe, hasta luego.
11: Bye.
5: Bye, bye. 10:57, sí, yo sé que de repente se nos cuatrapean los números o las letras o las cantidades, pero no pasa nada, no pasa nada. Vamos a ver, recuerde usted que se están solicitando carpinteros y albañiles para obra de construcción. Si le interesa este trabajo, puede acercarse a las oficinas ubicadas en calle E número 951 en el fraccionamiento California. Le esperan en un horario de 9 de la mañana a 2:30 de la tarde. No pierda esta oportunidad de empleo. De verdad, aprovéchela. 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Vamos a leer otro mensaje del WhatsApp. Dice por aquí: buenos días, nada más para anunciar que vendo un gato caimán de 3 toneladas y tengo un amplificador de casa, un par de bocinas de 8 pulgadas y un inflador de llantas. Para más información, marcar al 646-275-4302, 646-275-4302. Estamos a punto de irnos a la siguiente pausa y de entrar ya a la segunda hora de este Su Bazar del Aire. Recuerde, los medios de comunicación, se puede reportar con nosotros a través de una llamada a la línea telefónica 646-178-3979. Este mismo número le sirve para enviar mensajes de WhatsApp, ya sea escritos o de audio, y también puede traernos su cartita, su recado escrito directamente a las oficinas ubicadas en Ryerson entre 7 y 8. Aquí se encuentra el buzón del Bazar del Aire. Nos vamos a la pausa, regresamos con más. Muchas gracias por estar en sintonía y por participar con nosotros.
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0: Ay, 11 de la mañana, 5 minutos, 11 con 5, regresamos al bazar del aire. Tenemos a alguien esperando en la línea. Buenos días. ¿No? Bueno, línea disponible 646-178-3979, 646-178-3979. Continuamos en el bazar del aire, vamos a seguir dando lectura a sus mensajes, recibiendo sus llamadas y saludando a nuestros gentiles patrocinadores. Bazar del aire, buenos días.
1: Sí, buenos días, señorita.
0: Diga.
1: Para ofrecer un Focus 2005.
0: Ajá.
1: En 35 mil pesos, listo para placas.
0: Muy bien.
1: Al teléfono 113-9600.
0: 646-113-9600.
1: 9600.
0: Muy bien, muchísimas gracias por hablarnos.
1: Gracias, bye.
0: Hasta luego, buen día. Buen día. Continuamos en el bazar del aire, sigue sonando la línea. Vamos a ver si tenemos alguien por aquí. No, bueno, vamos a leer este mensaje. Dice por acá, vendo 3 bolsas de ropa para niño de 7, 9 años y niña pequeña. Una bolsa de ropa de dama talla M. Podadora de pasto de gasolina sin bolsa en buenas condiciones. Un vestido de novia de verano color blanco talla 12. 4 pantalones de hombre nuevos y de marca en diferentes tallas. Comunicarse al 646-102-0675. 646-102-0675. Bazar del aire, buenos días.
2: Buenos días, señorita Cindy.
0: Hola, buenos días.
2: Mire, molestándolo otra vez. El otro día me anuncié. Yo tengo muchas cositas que, bueno, yo antes vendía así, pues no en el mercado, ni en ningún lado. Así, pues cosas que me encargaban y cosas que yo me traía del otro lado. Tengo unos termos, tengo algunas hieleritas, esas pequeñas como para el lonche, tengo unos lavabos, tengo 2 abanicos de techo completos, nuevecitos, nomás que yo los saqué de la caja. Y pues ha quedado mucha gente de venir y ahorita yo voy para el centro y en las mañanas cuando yo me encuentro aquí, yo vivo acá por la colonia de aeropuerto y las personas que les interese esas cosas, yo quisiera vender todo para alguien que venda en el Swan o en los Globos o por ahí, alguien que se dedique a eso, que venga a ver las cosas y nos arreglamos, tengo un poquito de ropa también por ahí. Mi teléfono es área de Bakersfield, tiene que marcar 001-661-862-0712.
0: Perfecto, muy bien, gracias por hablarnos.
2: Gracias, hasta luego.
0: Hasta luego, buen día. 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Bazar del aire, buenos días.
3: Hola, ¿qué tal? Buenos días.
0: Buenos días.
3: Quiero ofrecer ahí una camioneta, es una Equinox, Chevrolet Equinox, color blanca. Es nacional, es único dueño, sacado por agencia. Estamos vendiendo porque queremos agarrar otra más nueva, este año 2016. Queremos 130 mil pesos por ella, trae llantas nuevas y pues todo lo que conlleva el carro. Está muy buen estado, eso lo trae mi esposa.
0: Muy bien, ¿a qué número le pueden llamar?
3: Aquí es 646-141-4143.
0: ¿Lo puede repetir, por favor? Se está cortando un poquito su comunicación.
3: 646-141-4143.
0: Excelente, muchas gracias.
3: Nada, saludos.
0: Hasta luego, saludos, buen día. 11 con 10 minutos, 11 con 10. Continuamos en el bazar del aire. Vamos a ver, tenemos por aquí Otro mensaje que nos dice: buenos días, señorita Cindy, sería tan amable de anunciarme que rentó una recámara en Villas 2. Comunicarse al teléfono 646-126-1714, 646-126-1714. Tenemos una llamada, vamos a ver de qué se trata. Va a ser del aire, buenos días.
4: Buenos días.
0: Diga.
4: A ver si me puede poner un anuncio.
0: ¿Me ayudaría, por favor, bajándole a su radio? Porque se está escuchando eco.
4: Me retiro.
0: A ver, dígame.
4: Es que estaba muy cerca.
0: ¿Ok?
4: Una, anunciaron una camioneta.
0: Adelante.
4: Una Chevrolet Captiva 2010 con placas nacionales en $65,000.
0: Perfecto.
4: Se pueden comunicar al 646-214-2406.
0: Muy bien, muchas gracias por hablarnos.
4: Muy amable, gracias.
0: Hasta luego, buen día. 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Así que le mandamos un saludo muy especial. Y gracias por preferirnos. 11 de la mañana, 12 minutos, 11 con 12. 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Lleve usted la solicitud elaborada a las oficinas ubicadas en calle E número 951 en el fraccionamiento California. Le esperan en horario de 9 de la mañana a 2:30 de la tarde. Bazar del Aire, buenos días.
5: Sí, buenos días.
0: Hola, buenos días.
5: Ahora sí se comportó bien el hombre, ¿verdad?
0: Ahí ya.
5: Yo fui su cantante ataque que tuvo.
0: Pero le gusta. Dice que tiene público.
5: Ah, vaya. Oye, Cindy, ¿va a haber ahora béisbol?
0: ¿Béisbol? Sí, tenemos béisbol hoy a las 6:40 de la tarde.
5: Ahorita vamos 1-1, ¿verdad?
0: Así es. Es una serie de 4 juegos. Hoy sería el tercer juego. Vamos 1-1. Continuamos contra los Diamantes de Arizona todavía hasta mañana a las 6:40 de la tarde igual.
5: Y ya de ahí sale el ganón.
0: Ahí sale el ganón, exactamente.
5: Bueno, muchas gracias.
0: Gracias a usted, bonito día.
5: Yo sospecho que el señor José Luis ya por ahí viene en camino de regreso.
0: Sí, ya por ahí me llegó el run de que ya Merito anda por acá.
5: A lo mejor el lunes ya amanecemos con él.
0: Con el favor de Dios.
5: Ay, pero tú sí lo haces, mija.
0: Ay, pues muchas gracias, igual.
5: Decir que vas a llegar a ser gran locutora. Pero no es que vas a llegar, ya eres.
0: Gracias.
5: Ya eres, tienes todas las cualidades para este trabajo.
0: Muchas, muchas gracias.
5: Vas a sobresalir muy alto.
0: Ahí donde me ven ya tengo mis añitos en esto, nomás que aquí no me habían escuchado.
5: Sí, pues yo te escucho en Estéreo Sol.
0: Ah, ok.
5: De 2-4, ¿verdad?
0: Mire, yo empecé en el año 2009 en esto.
5: ¿Ah, sí?
0: Sí, pero le digo, pues no me habían escuchado aquí en el, pues en la rancherita o en este equipo de trabajo, andaba yo por otros lados.
5: Sí, porque mi sobrino Marco Flores te conoce.
0: Ah, claro, pues con Marco Flores fui a la universidad.
5: Ah, pues él es mi sobrino. Y aquí conmigo se crió él.
0: Ah, mire, pues una gran persona Marco Flores.
5: Pues vas a llegar a ser una Lupita Valencia, una segunda Lupita.
0: Ándele pues, Dios la oiga. Muchas
5: ándale,
0: gracias.
5: Pues, mija, bye.
0: Bonito día, bye bye. Gracias, gracias a todos por sus comentarios. Muchísimas gracias. De verdad que estoy muy contenta de que estén ustedes complacidos con mi compañía. Y bueno, que el señor José Luis Villalbazo también esté confiando en su servidora. 11:15, momento de irnos a la pausa. Regresamos con más del Bazar del Aire de José Luis Villalbazo, acompañándole Cindy Olivas hasta las 12 del mediodía.
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10: El Bazar del Aire continúa, gracias a todos ustedes. Vamos a responder la siguiente llamada. Buenos días.
11: Buenos días, señorita. Para anunciar que se están vendiendo 4 bolsas de ropa en $200 las 4 bolsas. Y una bolsa con 25 pares de zapatos en $200 también. Al 646-194-4570.
10: Perfecto, muchas gracias por hablarnos.
11: Gracias a usted, bonito día.
10: Bonito día, hasta luego. 21 minutos ya después de las 11 de la mañana, continuamos en el Bazar del Aire. Tenemos más mensajes llegando al WhatsApp. Muchísimas gracias. Dice por aquí, buenos días, si necesitan construir, somos albañiles, hacemos de todo. Comunicarse al 646-543-2428, 646-543-2428 con Luis. Dice por acá, buenos días, ofrezco mis servicios de impermeabilizaciones en frío, cartón antorcha, problemas de escurrimientos y filtraciones, trabajos garantizados. También nos dice que se hacen servicios de remodelaciones, acabados, pintura, loseta, trabajos de tabla roca, herrería y más. Comunicarse al 646-286-3908, 646-286-3908. Continuamos en el Bazar del Aire. 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Continuamos en el Bazar del Aire. Tengo más mensajes. Vamos a ver, tengo un audio, pero no sé de qué se trata. Entonces primero lo voy a checar y luego ya lo reproducimos. Dice por aquí, buenos días, se venden 18 monedas de 20 pesos conmemorativas, se vende bolsa de palos de golf con 15 palos en 150 pesos y un taladro inalámbrico y 50 dados en 270 pesos. Llamar al 646-186-5451, 646-186-5451. 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La línea está sonando. Vamos a ver quién anda por aquí. Bazar del Aire, buenos días.
1: Buenos días.
10: Diga.
1: Sí, para anunciarle que vendo unos zapatos Adidas del 11.5 en 1500. Llamar al 646-547-3283.
10: ¿Me repite el número, por favor?
1: 646-547-3283. Preguntar por Jorge. Gracias.
10: Gracias. Buen hasta día. Luego. Buen día. 11:24, continuamos en el Bazar del Aire, vamos a ver, dice por aquí, buenos días, busco trabajo, soy albañil, no pido dinero adelantado, cobro sobre avance, presupuestos gratis, estoy disponible. Comunicarse al 646-238-5569, 646-238-5569. Bazar del Aire, buenos días.
2: Sí, buenos días.
10: Diga.
2: Sí, para anunciar que estoy vendiendo una cocina integral.
10: Ajá.
2: Es chica, color chocolate y tiene los tres cajoneras arriba. O sea, es una cajonera con tres puertas y la que va arriba es la estufa con tres puertas también.
10: Ok.
2: Los interesados pueden llamar al 646-128-7602.
10: Otra vez el número, por favor.
2: A 646-128-7602.
10: Excelente, gracias por hablarnos.
2: Hasta luego,
10: buen día. Oiga, ¿será cierto esto que estoy viendo aquí? Que dice que va a llover o que alguien me diga si ya está lloviendo. No sé, me acaba de salir aquí en el teléfono. Lluvia a las 12 del mediodía. 53%, ¿será verdad? ¿O a alguien ya le está lloviendo? Avísenme, porque aquí estoy encerrada y ni cuenta me doy. Por aquí nos dicen, buenos días, anúncienme por favor que soy albañil, hago todo tipo de trabajos de construcción, remodelaciones, ampliaciones, electricidad, plomería, loseta, pintura, trabajos limpios y garantizados, presupuestos al 646-270-2976 con Alfredo. Vamos a responder otra llamada, Bazar del Aire, buenos días.
9: Sí, buenos días.
10: Diga.
9: Buenos días, todo bien. Oiga, no sé si copié bien, pero si pudiera darme el número de, creo que unos dados, algo así, herramientas.
10: A ver, déjame ver. Ay, ay, ay.
9: A ver, permítame que me comando, no le oigo. A ver,
10: el
9: si
10: número...
9: no le molesta, pongo tantito el altavoz, porque no le oigo bien.
10: A ver, ¿ya me oye?
9: A ver. Sí, dígame.
10: 646.
9: Sí.
10: 116.
9: Ah, 116.
10: Uh-huh. 9150.
9: ¿9150?
10: Sí.
9: 116.
10: 9150.
9: 9150. Creo que son...

0: Mensaje al WhatsApp 646-144-3848. 646-144-3848. Una llamada más antes de irnos a la pausa. Bazar del Aire, buenos días.
1: Muy buenos días.
0: Diga.
1: Rento un departamento muy céntrico. Estaba a una cuadra del Parque de Revolución. Tiene su cochera eléctrica, dos recámaras bien amuebladas. Tiene vista a la ciudad, al centro de Ensenada. Muy agradable, muy bonito. Si me pueden llamar a mi teléfono 646-161-6228.
0: Perfecto, gracias por hablarnos.
1: Muchas gracias.
0: Hasta luego, gracias. Igualmente. Vamos casi a la pausa. ¿Tenemos a alguien más en la línea? Si no, nos preparamos para irnos al corte. A ver si tenemos la llamada. Rapidito antes de irnos a la pausa. Buenos días.
2: Buenos días. Disculpe, ¿podría darme el número del donde solicitan albañiles en el fraccionamiento a California?
0: No tenemos el número, solamente nos dan la dirección donde tienen que llevar la solicitud.
2: Ah, pues ¿me puede dar la dirección?
0: Sí, calle E.
2: Ajá.
0: 951.
2: Sí.
0: En el fraccionamiento California, entre calle Baja California y Esmeralda.
2: Ok, muchas gracias.
0: Gracias a usted, buen día.
2: Ok, gracias.
0: Bye. 11:30, momento de irnos a la pausa. Regresamos rápidamente ya con la última media hora de este su programa Bazar del Aire. Muchas gracias por acompañarnos.
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1: A fin de garantizar las prestaciones y reforzar los beneficios laborales de las y los trabajadores de CESPE, el director Alonso Centeno Hernández y el secretario general del Sindicato de Burócratas, sección Ensenada, Alfredo Peralta Higuera, concretaron la firma del contrato colectivo de trabajo 2026, reconociendo la labor de la base trabajadora. Dicho acuerdo es resultado del diálogo y compromiso de brindar mejores condiciones en beneficio de quienes diariamente enfrentan los retos en materia de agua y saneamiento.
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1: Las familias merecen sentirse tranquilas cuando llevan a sus hijas e hijos a la escuela, dijo la alcaldesa de Mexicali, Norma Bustamante, al referirse al apoyo de DIMOS, mejorando los señalamientos y cruces peatonales en los alrededores de la primaria Solidaridad para seguridad de quienes caminan por esta zona.
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1: La primera presea dorada llegó en el impulso de bala por conducto del chihuahuense Uciel Muñoz, quien se proclamó campeón centroamericano al conseguir una marca de 20.51 metros, mientras que su compatriota Jairo Morán completó el doble podio para México al quedarse con la medalla de bronce gracias a un registro de 19.04 metros.
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11: Pon atención, todo esto aún está disponible.
17: Muchas cosas disponibles para usted, así que ponga mucha atención, tenga a la mano lápiz, pluma, papel, todo para que usted anote ese número de ese artículo que le interesa, de ese trabajo que le interesa, de ese carro que le interesa. Mucha atención. Vamos a poner por aquí un audio. Lo voy a poner un poquito más rapidito porque dura mucho, pero se entiende bien. Así que, atención, ahí les va.
18: Buenos días, señorita Cindy. Solo para ofrecer mi carro Honda Civic 2006. Es estándar, dos puertas, motor 1.8, muy económico. Es eléctrico, no está importado. Tengo su título limpio, tiene quemacocos, es el deportivo. Las llantas están 80%, el motor igual, la transmisión jalando muy bien, está el llavazo. Es un Honda Civic 2006. Para mayor información me pueden marcar al 646-160-4119. Lo estoy dando barato para que salga el carrito, está muy bien. Está bien, un buen sonido, el sonido se va junto con el carrito. Nos ponemos de acuerdo, pero está a buen precio. A ese número me pueden marcar, por favor. Y que tenga un excelente día, señorita Cindy. Toda la mañana me escucho en mi trabajo. Gracias.
17: Ahí está, muchas gracias. Ahí disculpe que le haya metido un poquito de velocidad al audio, pero pues para tener más chancita por acá, ¿verdad? Tenemos una llamada, Bazar del Aire, buenos días.
19: Pues buenos días, Cindy.
17: Buenos días.
19: ¿Todo bien?
17: Todo bien. Bueno.
19: Bueno.
17: Dígame.
19: Oiga, Cindy, tengo dos colchones, uno sencillo y uno matrimonial. Es mi nuevo, y tengo un apartamento en renta para una persona sin mascotas, mis chamaquitos. Por favor, mira, para más informes, al primer celular, 646-103-6888.
17: Muy bien, excelente.
19: Eres muy amable, mira.
17: Gracias, hasta luego.
19: Hasta luego.
17: Bye.
19: Bye.
17: Recuerde que se están solicitando albañiles y carpinteros para obra de construcción. Albañiles y carpinteros para obra de construcción. Lleve su solicitud elaborada a las oficinas en calle E número 951, Fraccionamiento California. Le reciben desde las 9 de la mañana hasta las 2:30 de la tarde. Así que no se le pase esta oportunidad de empleo. Aprovechela. Vamos a ver, tenemos otro audio por aquí. También le vamos a meter velocidad porque está poquillo largo, así que ahí les va.
20: Buenos días. Oiga, a ver si ponía este anuncio ahí en su programa, muy bonito, Bazar del Aire. Quiero rentar dos cuartos, y vamos a compartir baño. Están ubicados en la colonia Morelos 2, calle Banistas. Y se pueden comunicar el número.
21: 646-111-8786.
20: Nuevamente.
21: 646-111-8786. Es una casa particular y se va a compartir la casa. Tiene tres recámaras. Yo nomás ocupo una y voy a rentar dos.
17: Ahí está, muy bien. Así que ya lo sabe, en la colonia Morelos 2, 646-111-8786, se comparten dos recámaras. Vamos a ver por acá, nos dicen... Buenos días, señorita, ¿me puede hacer el favor de mencionar que se venden cuatro llantas en muy buen estado, medidas 265-70-RIN-17? Para más información, mandar mensaje al WhatsApp 646-144-3848. Bazar del Aire, buenos días.
0: Sí, buenos días, señorita.
17: Buen día.
0: Si me permite anunciar que tengo una camioneta Lincoln Navigator 2002. Es año 2002. Y la tengo en 60,000 pesos.
17: Muy sí, bien.
0: Al teléfono, para mayor información, al 646-236-2346.
17: Perfecto, muchas gracias muchas por gracias. Hablar. Hasta luego.
0: Bonito día.
17: Hasta bonito luego. Día. Oigan, ahorita que les pregunté de que si estaba lloviendo ya por algún lado o que si cómo veían el clima, me mandaron una foto muy bonita de allá del Valle de Guadalupe, que agradezco mucho. Por aquí dice en la información Andrés, no sé si sea realmente Andrés, no sé si anda trabajando, qué anda haciendo por allá, yo creo que sí. Y se ve una muy bonita vista de allá en el Valle de Guadalupe, sí está algo nublado, se ven algunas nubecillas por ahí cargadas, pero hay otra parte donde se ve, hay poquito azul el cielo, unas nubes y pues el campo, ¿no? El campo grandote ahí en el Valle de Guadalupe. Muchas gracias por compartir estas fotografías. Y nos dice por acá Miguel Ángel que sí se está nublando y por aquí veo que hay viento, se están moviendo ahí los arbolillos afuera, entonces a lo mejor y sí que hay un poco de agua al rato, así que pues hay que estar pendientes. Meta la ropa, si lavó y ya se secó o si ya está por secarse, pues mejor métala porque si no, capaz se le moja de nuevo con este chipi chipi que según esto va a caer. Recuerde que la señora Carmen Figueroa nos está ofreciendo una casa en venta a 4 cuadras de gobierno del estado con toda su documentación en regla. Nos dice que el terreno vale muchísimo la pena, la casa y el terreno. Su precio es de 2,100,000 pesos, no pasa para crédito, así que llámele a Carmen Figueroa para que le dé más información. 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Bazar del Aire, buenos días.
1: Buenos días.
17: Hola.
1: Cindy, ¿cómo estás?
17: Bien, gracias a Dios. ¿Usted?
1: Ah, muy bien, gracias.
17: Qué bueno.
1: Para seguir anunciando el ropero de niño. Es un ropero de como de 2 metros de largo y como de casi el metro de ancho, pero es para niños. Tiene 4 cajones chicos, 2 grandes. Vendo un mueble para máquina de coser, vendo un comedor de 8 sillas de los antiguos, están muy bonitos, ese ya no lo hallan en ninguna parte.
17: Okay.
1: Decorativo, bien bonito como para una casa de rancho que tengan mucha familia y también lugar donde ponerlo, porque uh-huh. Está grande. Ajá. Es de 8 sillas, pero le caben 10.
17: Ok.
1: Y tengo 2 pares de botas de hombre, de trabajo, con casquillo o sin casquillo. A quien le interese puede llamar al 174-6363 con la señora González.
17: Muy bien, señora, muchas gracias por hablarnos.
1: Gracias a ti, Cindy, que la pases bonita.
17: Gracias, igualmente, bonito día.
1: Bendiciones.
17: Bendiciones igual. Nos vamos a la pausa, no sin antes recordarle que se están solicitando operadores de retroexcavadora para obra de construcción. Si le interesa el empleo, anote bien la dirección para que lleve su solicitud de empleo ya elaborada. A la calle E número 951 en el fraccionamiento California, entre calle Baja California y Esmeralda, en un horario de 9 de la mañana a 2:30 de la tarde, se solicitan operadores de retroexcavadora. 11:45, vámonos a la pausa y regresamos ya al último bloque de este Bazar del Aire, en este miércoles 5 de agosto del 2026. Regresamos.
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1: Ya de regreso en el Bazar del Aire, último bloque. Vamos a ver, son las 10:50. ¿A quién tenemos aquí en la línea? Buenos días.
2: Sí, buenos días, Cindy.
1: Hola, buenos días.
2: Buenos días. Mira, aquí molestándote para anunciar que estamos rentando un cuarto aquí en el área de Valle Verde, con todos, pues lo que es los servicios. Muy buena ubicación, tiene todo, pues, muy cerca, desde lo que es, pues, tiendas, talleres y cosas. También para seguir anunciando que tengo todavía la venta del amplificador para carro, es para voz y bajo, nuevo en su caja, y un ecualizador para casa. Para mayor información de las cosas y del cuarto, pueden hablar al 646-341-1356.
1: Perfecto, muchas gracias.
2: Gracias, Cindy, que tenga bonito día.
1: Igualmente, gracias. Solamente 9 minutos para que nos den las 12 del mediodía, 9 para que nos den las 12. Le recuerdo, joven, señor, mucha atención, se están solicitando carpinteros y albañiles para obra de construcción. Lleve su solicitud, infórmese más, ahí directamente en las oficinas en la calle E número 951, Fraccionamiento California, en horario de 9 de la mañana a 2:30 de la tarde. Aprovecha esta oportunidad de empleo. Se solicitan carpinteros y albañiles para obra de construcción. Bazar del Aire, buenos días.
3: Sí, muy buenos días.
1: Dígame.
3: Hace ratito pasó un anuncio, señora, grande.
1: A ver, ¿se le está cortando la comunicación? No le entendí, ¿qué es lo que necesita?
3: Una señora que anunció un comedor colonial.
1: Ok. ¿Tiene dónde anotar?
3: Espérame. Hay una disculpa, ¿eh? Ahí está.
1: 646.
3: 646.
1: 174.
3: 174.
1: 63. 63.
3: 63.
1: Ajá, 6363. Con la señora 63, González.
3: ¿Dos veces 6-3?
1: Exactamente.
3: Gracias.
1: De nada, buen día.
3: Bye.
1: Bye. 53 minutos después de las 11 de la mañana, nos estamos yendo, ya casi llegamos al final del Bazar del Aire, vamos a ver a quién tenemos por aquí. Bazar del Aire, buenos días.
4: Sí, bueno, ¿diga? Para anunciar que vendo unos zapatos Adidas del 11.5 a 1.500. Llamar ¿sí? al 646-547-3283.
1: Bien.
4: 646-547-3283.
1: Gracias.
4: Gracias.
1: Buen día. Ya los había anunciado. Dice por aquí, buenos días, Cindy, quiero anunciar que vendo dos lonas resistentes, medida 360 por 480, son nuevas en 380 pesos. Para más información, comunicarse al 646-102-8882. 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Bazar del Aire, buenos días.
5: Buenos días, señorita Cindy.
1: Buenos días.
5: Si me permite anunciar que tengo a la venta dos camas matrimoniales, en 2.500 pesos, al número de teléfono 646-277-2491.
1: Perfecto.
5: Muchas gracias y buen día.
1: Gracias, igualmente, buen día.
5: Bye.
1: Estamos a 5 minutitos de terminar el programa de hoy. Nos vamos. Muchísimas gracias a todos ustedes por estar con nosotros día a día. Vamos a ver si está entrando otra llamada. ¿No? Bueno, vamos a checar por acá si nos quedó algún mensaje. Dice, buenos días, compro dos llantas. Dice, Ah, caray. Dice 31-10-50-R15. Compro dos llantas, 31-10-50-R15. Gracias. Comunicarse al 646-139-0399. Bazar del Aire, buenos días.
6: Sí, buenos días. Ahí, por favor, para poner un anuncio.
1: Adelante.
6: Se vende un pickup 2001 de motor grande, de 6 cilindros, un Ranger, en buenas condiciones, pocas millas. Hablar al teléfono 646-135-3786. Te metieron gol con las llantas de las llantas 17, dos veces lo anunciaste. Dándole adiós, que te vaya bien.
1: Sí, pues es que, ¿qué hago? Ni modo que no conteste, pues yo qué voy a saber. Pero bueno, ahí está. No me regañen. No tengo yo la culpa de que abusen de mi nobleza. Vamos a ver. Bazar del Aire, buenos días.
7: Sí, buenos días, sí.
1: ¿Diga?
7: ¿Te puedo dar el número de teléfono del señor que renta el cuarto en Valleverde?
1: Claro que sí. ¿Tiene dónde anotar?
7: Sí.
1: 646-341.
7: ¿Me lo puede dar por nombre, por favor?
1: 646-341.
7: 3, 4, 1, 3, 5, 6.
1: ¿Listo? Gracias. Nos vamos. Muchísimas gracias por haberme acompañado en este día, miércoles 5 de agosto del 2026. Hasta aquí llegamos con el Bazar del Aire. Al parecer salimos con todos los mensajes. Muchísimas gracias a ustedes por reportarse, por estar con nosotros. Regresamos mañana con otro más del Bazar del Aire de José Luis Villalbazo, de 10 a 12. Yo soy Cindy Olivas. Que tengan excelente tarde. Cuídese mucho y meta la ropa por si empieza a llover.

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0: hoy.
1: Vientos. Bien, qué buena onda, amigas, amigos. Muy buenas tardes. Gusto saludarlos aquí a través de la rancherita 89.1 FM. Bien, qué buena onda. Hoy un poco nubladón, pero sabroso, ¿sí o no? Nubladón, pero sabroso. Ya ves que estos días ha estado haciendo, pero pues muchísimo sol y calorcito muy sabroso también. Por cierto, que hay que disfrutarlo, ¿verdad? Pues hoy nos tocó nubladillo, ¿verdad? Con muy poca probabilidad de lluvia, pero pues hay que disfrutar también el día de hoy. Bien, entonces qué bueno que estás aquí con nosotros. Aplausos para el público bonito. Cuando digo público bonito, pues me refiero a todos, ¿verdad? a todos, pues. Es que no hay gente fea, ¿verdad? Yo digo, pues, no hay público feo, ¿verdad? ¿O sí? ¡Nah! ¡Nah, no se crea! ¡Nah se crea, oiga usted! 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Comienza a enviar tu mensaje WhatsApp para que participes. 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Envíame un WhatsApp al 646-178-3979, donde digas, Dani Boy, yo quiero ir a comer al Mesón de Ensenada. Enseguida pones tu nombre completo para anotarte en la lista. ¿Sale? ¿Qué te parece? Ándale, pues, y arrancamos. Mientras vamos con música, arrancamos con esta canción. No, oiga usted. El señor Vicente Fernández, La Ley del Monte.

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1: Ahora, señores, a escuchar esta del Huizache, también conocido como Espino Blanco. ¿De qué otra manera se le conoce el Huizache? Flor de aroma, subinche, más o menos, algo así, ¿verdad? Ahí le va, pues, para que la zapatee bonito y sabroso con la rancherita 89.1 FM. Vaya sacando los clavitos, el martillo, porque se le va a caer el tacón, oiga. Se le va a caer el tacón. Venga, pues, vamos a zapatearla, todo mundo. Yolanda por ahí escuchándonos en Chapultepec. Gracias, Yolandita, qué bonito que nos escucha. Mil gracias para usted y para toda su bonita familia. Saludos enormes a la gente bonita también ahí en Valle de Guadalupe. El compa Ríos también escuchando la rancherita 81 a todo volumen, vientos. Vámonos, pues, ¿qué culpa tiene Huizache, pues? Venga.

El Cuaco. ¿Qué anda haciendo el Cuaco acá, venga? Vamos con esta otra, señores. Cientos. Se emocionó el Cuaco. Vamos con esta canción, señores. Aquí está Grupo Firme con Tucanes de Tijuana. Oigan nomás, qué bonito se oye la rancherita. Grupo Firme.

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2: Vamos con esa que nos están pidiendo con mucho gusto acá a través del WhatsApp en la rancherita. Puedes llamar por teléfono, también enviar WhatsApp. Y si quieres participar por un vale de 350 pesos para comer sabroso en el mesón de Ensenada, envíanos un WhatsApp en este momento con tu nombre completo para participar. Ándale pues, nada más dime, Dani Boy, yo quiero ir a comer al mesón con la rancherita. Tu nombre y participas, dale. Vientos.

0: Oigan, señores, con Marco Antonio Solís aquí a través de La Rancherita 89.1. Vamos rapidísimo, un corte rapidísimo y regreso contigo aquí en La Rancherita.
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0: Cerca de 50,000 personas visitaron las playas de Ensenada durante el fin de semana, informó la presidenta municipal, Claudia Agatón Muñiz, quien exhortó a la población a reforzar las medidas de prevención para disfrutar de las playas de manera segura.
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0: La Fiscalía General del Estado de Baja California no habría obtenido la vinculación a proceso contra Pedro Mendívil, exdirector de la Policía Municipal de Mexicali, ni contra Luis Alfonso, excomandante de dicha corporación, acusados por desaparición forzada, robo de vehículo y asociación delictuosa. La decisión del juez sobre los exmandos de la corporación municipal fue por considerar insuficientes los datos de prueba expuestos para establecer la probable participación de los acusados en los mencionados delitos.
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0: El seleccionado nacional de natación artística, Diego Villalobos Carrillo, viajó con el equipo mexicano a República Dominicana para competir del 5 al 8 de agosto bajo la supervisión de las entrenadoras Adriana Loftus y Ofelia Pedrero en los últimos días de los Juegos Centroamericanos y del Caribe Santo Domingo 2026.
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1: Vámonos, se cansó. Quedamos señores con Chuy Lizarra esta canción. A través de la rancherita 89.1 FM. Vientos. Oiga, voy con los mensajes rápidamente. Los mensajes que nos están llegando acá en el WhatsApp de la rancherita. Mil gracias por comunicarse con nosotros. Puedes enviar el tuyo al 646-178-3979. 646-178-3979. Órale. Oye, dice Danny Boy, al huizache también se le llama flor de aroma. Sí, ¿verdad? Algo así. ¿Sabes que nunca, no sé si conozco el olor del huizache? O sea, sé que tiene una flor, ¿verdad? Que es aromática, o no sé, la verdad es que no recuerdo, no estoy seguro. Seguramente sí, ¿verdad? Porque es una flor, bueno, es un árbol chaparrito, ¿no? Muy común en estas áreas por acá del Pacífico, creo, ¿no? Por ahí, pues bueno, el punto es que el huizache tiene varios nombres, le dicen de varias formas. Y es que como es como todo, ¿no? En varias partes de la República se les conocen a algo, por ejemplo. Tú puedes conocer aquí, no sé, el comal, no sé. Y le decimos comal y en otras partes le dicen de otra manera, por ejemplo, ¿no? Por ejemplo, para no entrar en detalles, ¿verdad? Algo así parecido. El huizache. El huizache, algo parecidillo, oiga usted. Pues bueno, pues por ejemplo, acá le llamamos gorditas a las tortillitas así con sus que, ¿verdad? Que le ponen su quesito, que le ponen su choricito, que le ponen su, ¿verdad? Todo así bien sabrosón. Y allá en ¿cómo se? ¿Popusas en dónde? En Salvador o Colombia, no me acuerdo. Es que aquí venía, fíjese usted, una ceñito muy, muy buena onda la señora. Y nos arepas. Y nos traía unas arepas a vender. Ah, qué ricas las arepas. Ya no ha venido la señora, pero creo que iba a regresar allá a Colombia. Pero bien ricas. Entonces aquí las conocimos de esa manera, ¿verdad? Es lo bonito. Pero bueno, el huizache, así está el rollo con el huizache. El huizache, conocido como también espino blanco, flor de aroma. ¿De qué otro aroma también le dicen, va? Ah, pues ahí está. Ok, bueno, vamos con los mensajes. Dijimos rápidamente este otro que nos llega por acá. Muchas gracias, Francisco, mi buen amigo Francisco de Virtud, del grupazo Virtud. Aplausos al grupazo. Oye, no hemos tenido aquí en las banqueteras al grupo Virtud, ¿verdad? Vamos a tener que invitar al grupazo Virtud aquí a las banqueteras de la rancherita 89.1 FM. Ahí le voy a marcar a mi buen amigo Francisco. Qué gusto saludarte, mi buen amigo Frank. Por aquí dice, muy buenas tardes, amigazo Dani. Saludos para ti, para toda tu bonita familia, mi buen Frank. Un abrazo fuertísimo y a todos los muchachos del grupazo Virtud. Lidia López por acá también está. Todo lo que ha reportando con nosotros. Gracias, Lidia. Saluditos enormes. Dice por acá Antonio Corona también. Saludos enormes para Antonio Corona. El buen Mike, que no puede faltar. También el buen Mike. Buena onda. Araceli también, por supuesto. Saluditos enormes. Yolandita. Yolandita también ya está anotada, dice. Yolandita, que nos pide la canción de cariño. Hermoso cariño. Hermoso cariño. Ahora, ahorita le buscamos espacio, ¿sale? Esta canción que nos pidieron por teléfono hace ratito, en lo que estaba la canción anterior, y con mucho gusto la vamos a enviar a toda la gente bonita de Baja California Sur. Esto se llama Blancas Gaviotas, aquí en la rancherita. Óyanos.

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Vamos con esta canción que nos pidieron con mucho gusto, complaciendo hasta allá, hasta Chapultepec, para la señora Yolanda y para toda su bonita familia. Vientos. Hermoso cariño. La vamos a poner con Max Peraza, amiga. Ya la tocamos hace ratito Vicente Fernández, pero aquí está con Max Peraza, con mucho gusto, complaciéndole aquí en La Rancherita.

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1: Ándale pues, bien, entonces escuchamos ya esa canción bonita de Hermoso Cariño en la rancherita 89.1 FM, bien, todos. Saludos para el buen Mike, por acá nos está enviando videos de las noticias de nuestro Isaac del Toro, ¿verdad? Ya reconocido a nivel mundial. Gracias Mike por compartir esas, esos videos y esta bonita información tan importante también. Y para saludos para Isaac y para todos nuestros atletas mexicanos, ensenadenses mexicanos y todos. Bien, muy bien. Bien por ellos, aplausos para el buen Isaac. Oiga, vamos rápidamente entonces, ¿qué les parece? Vamos en este momento ya rápidamente a saber quién se va a llevar el vale de 350 pesos para ir a comer al Mesón de Ensenada, donde se come riquísimo y sabroso, ¿ok? 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Vientos. Vamos rápidamente a saber quién se va a llevar entonces en este momento el vale de 350 para comer en el Mesón, donde se come riquísimo, ¿eh? La verdad es que se come muy sabroso. Y bueno, aquí tenemos a todos los participantes, la lista de los participantes. Ya me la hacen llegar acá, gracias. Por favor, alguien que me diga por WhatsApp o por llamada un número del 1 al 32. WhatsApp o llamada telefónica del 1 al 32. Listo, ahí está, listo, gracias. Venga, del número del 1 al 32. Ándale pues, 14, ahí que nos llega un mensaje rápido. Gracias, buena onda, gracias. Por acá nos llega 14, el Mike está escribiendo, no sé qué dice Mike, ¿qué va a seguir Mike? Ya dijeron 14, ahí está, vamos con 14 en la lista, rápidamente, por aquí me ayuda producción, 14 en la lista, ¿quién es la persona que está anotado en el número 14, mis estimados productions? Ok, aquí está, Araceli Gil, ella es la ganadora de este vale por 350 para ir a comer al Mesón de Ensenada el día de hoy. Vientos Araceli, muchas felicidades. Puedes pasar por tu vale el día de hoy para comer allá en el Mesón de Ensenada de Primera y Alvarado, donde se come riquísimo y sabroso. Araceli Gil, muchas felicidades y a todas las personas que participaron. También sigan participando porque siguen las promociones, por supuesto, con la rancherita 89.1 FM. Y nos vamos con esa canción, con esto me despido, gracias. Mil gracias también, por supuesto, al Mesón de Ensenada, vientos. 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Soy tu amigo Dani Rodríguez, Dani Boy. Vamos a ir con esta canción que es nada más y nada menos de los muchachos de la esencia. Talento local, talento la rancherita, señores. Esta es la del malecón. Ándale pues, una canción hecha para nuestro malecón ensenadense con grupazo la esencia. Gracias, pásala bonito. Soy tu amigo Dani Rodríguez, Dani Boy.

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2: Con el objetivo de detectar a conductores que exceden al límite y enviar multas por correo, Long Beach planea instalar 18 cámaras de control de velocidad en toda la ciudad. Se instalarán en Long Beach Boulevard y Artesia Boulevard. Podrían tener que cerrar al enfrentar un déficit de financiamiento de varios millones de dólares. Un hospital de Willowbrook, Martin Luther King Jr. Community Hospital, que atiende a una comunidad con recursos limitados de atención médica de emergencia. Un niño pequeño contrajo sarampión mientras las infecciones continúan en aumento a nivel nacional, aseguran funcionarios de la agencia.

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2: Con el objetivo de detectar a conductores que exceden al límite y enviar multas por correo, Long Beach planea instalar 18 cámaras de control de velocidad en toda la ciudad. Se instalarán en Long Beach Boulevard y Artesia Boulevard. Podrían tener que cerrar al enfrentar un déficit de financiamiento de varios millones de dólares. Un hospital de Willowbrook Martin Luther King Jr. Community Hospital, que atiende a una comunidad con recursos limitados de atención médica de emergencia. Un niño pequeño contrajo sarampión mientras las infecciones continúan en aumento a nivel nacional, aseguran funcionarios de la Agencia de Atención Médica del Condado de Orange. El niño llegó al Aeropuerto Internacional de Los Ángeles con sarampión. El Rating Best States 2026, publicado por US News World Report, coloca a California en el puesto 35 entre los 50 estados y en el último lugar tanto en asequibilidad como en la categoría más amplia de oportunidades en promedio. California es el estado con los precios más elevados del país. 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
5: Julio, estamos muy contentos porque vamos concluyendo una reunión muy importante en el seno de nuestro partido Morena, donde estuvieron presentes la presidenta del Comité Ejecutivo Nacional, Ariana Montiel, Citlaly Hernández, presidenta de la Comisión Nacional de Elecciones, Ricardo Monreal, coordinador de la primera circunscripción, y compañeras y compañeros que aspiran a la coordinación.
6: El senador con licencia, Armando Ayala Robles, informó que participó en una reunión de trabajo encabezada por las presidentas de Morena, Ariana Montiel Reyes y Citlaly Hernández Mora, así como los aspirantes a encabezar la coordinación estatal en defensa de la transformación y la soberanía nacional. Ayala Robles indicó que durante el encuentro reafirmaron el compromiso de mantener la unidad del movimiento y fortalecer la organización territorial rumbo a los próximos procesos internos. Asimismo, destacó que seguirán privilegiando el diálogo con la militancia, el fortalecimiento de las estructuras del partido y el trabajo coordinado en todo el país. Armando Ayala afirmó que continuará recorriendo Baja California para mantener un contacto directo con la ciudadanía y fortalecer la organización desde el territorio. 66ª Legislatura, Justicia para Todos, Senado de la República.
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0: ¡Ey, pará! Yo quiero cantar también.
1: ¿Qué?
2: ¿Cómo?
0: Dale, pero... No, pero déjame cantar un ratito, que todos cantan, yo no puedo cantar.
1: Pero vos sos baterista.
2: Claro.
0: Ah, ¿y por eso no puedo cantar?
2: Bueno, a ver. Vamos a darle una oportunidad.
1: Dale, yo te acompaño, Nahuel, dale.
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2: Ajá, a ver.
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1: La Leagues Cup 2026 ha puesto en marcha su primera jornada y en este arranque, la Major League Soccer ya tomó la delantera frente a los equipos de la Liga MX. Así se vivió la jornada inaugural. Este martes se disputaron 6 encuentros en territorio estadounidense y el dominio norteamericano se hizo sentir desde el silbatazo inicial. El Columbus Crew ganó 3-0 al Atlas. El Cincinnati venció 3-1 al Pachuca. El Charlotte Football Club le repitió la dosis de 3-0 al Puma de la UNAM, pero no todo fueron malas noticias para el fútbol mexicano. Los Bravos de Juárez sacaron la casta y derrotaron 2-1 al Minnesota United. Por su parte, los Tigres sufrieron, pero se impusieron en penales 6-5, tras empatar a 1 frente al Real Salt Lake. Y la gran sorpresa de la noche la dio el Atlante, con un solitario tanto de Johan Julio, que venció al Vancouver Whitecaps en propio territorio canadiense. Con 3 victorias de la MLS en tiempo regular, 2 triunfos mexicanos y el punto extra de los felinos desde los 11 pasos, la balanza se inclina momentáneamente del lado estadounidense. El esperado estreno de Tarik Skubal con los Dodgers de Los Ángeles terminó en amargura. Aunque el dos veces Cy Young cumplió con 6 sólidas entradas y 6 ponches en el montículo, la ofensiva angelina jamás lo respaldó. Los Cachorros de Chicago aprovecharon las oportunidades clave y se llevaron la victoria 5-1 en el Wrigley Field. Y una jornada donde la organización del mexicano, el de Tijuana, Javier Assad, sigue pisando fuerte. Escándalo total, el príncipe Ali de Jordania acusó directamente a Gianni Infantino de chantaje electoral, denunciándolo que le condicionaron con ayuda económica a cambio de su voto. A esto se suman reclamos por fuertes impuestos en los Estados Unidos y premios retenidos tras la Copa del Mundo. La silla de la presidencia de la FIFA arde como nunca. Los Padres de San Diego siguen encendidos con una sólida apertura de Randy Vázquez, quien colgó 6 entradas sin permitir anotación, y una ofensiva desatada comandada por Manny Machado, que impulsó 4 carreras con 3 imparables. La novena fraile vapuleó 9-4 a los Diamantes de Arizona. Con este resultado, los Padres suman 9 victorias en sus últimos 11 compromisos y pisan ya fuerte en la recta final de la temporada. En marcha desde esta madrugada la quinta etapa del Tour de Francia Femenil 2026. El pelotón afrontó 140 kilómetros entre Mâcon y Belleville de Beaujolais por un durísimo cierre de 8 puertos de media montaña. La mexicana Romina Hinojosa buscó su

0: Lograr los ascensos y mantenerse en el pelotón en su histórico debut. 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

0: estamos aquí, gracias a Dios. Me recordé Cantinflas que dijo, estamos aquí porque no estamos allá. Buena tarde, gracias por estar con nosotros. Gracias a Dios que se compuso aquí, tuvimos un, se dieron cuenta ustedes, claro, claro. Pero ya estamos aquí, tengo una llamadita, déjenme ver quién está en la línea telefónica. Hola.
1: Hola.
0: Hola, Aurora, ¿cómo estás?
1: Bien, gracias a Dios.
0: Qué bueno, me da mucho gusto, mi amor. Y dime, ¿en qué te puedo servir? ¿Qué canción vamos a
1: ¿Me puedes poner una canción, por favor?
0: Sí, claro, dime cuál.
1: Se llama La Hormiguita con los Meñiques de la Casa.
0: La Hormiguita con los Meñiques de la Casa. Aquí, déjame
1: sí,
0: que la que
1: con la dedicatoria a mi mamá porque es su canción favorita.
0: ¿De veras?
1: Sí.
0: Mira, tu mami tan linda. Los Meñiques
1: de la Casa.
0: De la Casa. Ok. Muy bien, Aurora.
1: ¿Algo gracias.
0: Más? Esta, de nada, mi vida. Vamos a colgar a las 3, a la 1, 2 y...
1: ¡3!
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0: Y así iniciamos el día de hoy en este, pues yo le llamo salón de clases, en este tiempo precioso. Gracias por comunicarse con nosotros, por marcar 646-178-3979. Niños, gracias por leer. Por favor, les animo para que continúen reforzando la lectura de una manera divertida, sí, relajada. Lee lo que tú quieras, 2 o 3 renglones. Participa en esta actividad.
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0: Papitos, buenas tardes. Señoras, buenas tardes. Abuelitos y abuelitas, gracias por estar allí.
3: Buen día, Flor.
0: Maestros, maestras, gracias por estar con nosotros. Y los reyes del programa, niños y niñas, iniciamos con esta hermosa canción que ya obviamente la escucharon. Me encanta esta melodía con el grupo Pim Pau. Buen día para todos ustedes, que realmente es buena tarde, buena tarde. Adelante.
2: Buen día.

0: tengo una llamadita. Qué ritmo el de esta melodía. Vamos a ver quién está allí. Hola.
1: Hola, profe Vicky.
0: Hola, ¿Alana?
1: Sí.
0: ¿Cómo estás, Alana?
1: Bien.
0: Qué bueno, mi amor. ¿Qué pasó? ¿En qué puedo servirte?
1: ¿Me puedes poner la canción del ratón vaquero?
0: La del ratón vaquero. Sí, mi amor, claro. Aquí te la voy a buscar, Alana, ¿eh?
1: Y se la voy a dedicar a mi papá.
0: A tu papi. Bueno, ok. Entonces voy a buscar la canción para tu papi. ¿Sí?
1: Sí.
0: Ok. Colgamos a las tres.
1: Sí.
0: A la una, dos y...
1: A las tres.
0: Eso, Alana.
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0: llamadita más y una pregunta. Niños, cuando ustedes llegan a algún lugar, dicen buenos días, buenas tardes o buenas noches, dependiendo de la hora, ¿sí? ¡Ay, qué bonito! Vamos a ver quién está allí. Hola.
1: Hola, profe, ¿de qué?
0: ¿Qué pasó, Lía? ¿Cómo estás?
1: Bien, gracias a Dios.
0: Gracias a Dios, bien, ¿verdad, mi amor? ¿Qué canción te voy a poner?
1: Abejita chiquitita.
0: Ay, la de abejita, ok.
1: La voy a cantar.
0: Y la va a cantar. Cántela, mi niña.
1: Abejita chiquitita, abejita chiquitita, abejita, dime la verdad. Como estoy aquí en una flor haciendo polinización.
0: ¡Eso! Muy bien, Lía. Aquí te la voy a buscar, ¿eh, mi amor?
1: Gracias.
0: Y gracias por cantarla también. Vamos a colgar a las 3, a la 1,
1: Una, a las
0: 2,

0: Qué bonita es la música para los niños y la música así, limpia, claro el mensaje y todo. Ah, yo soy tan así que a veces me voy, gracias a Dios, por internet y reviso el significado de la canción o quién escribió la canción para niños, así. Y a veces investigo y digo, ay, o busco letra de la canción tal y ya allí la reviso. Ay, qué cosas. Como que no tuviera mucho que hacer, ¿verdad? Vamos a la pausa comercial, regresamos. 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

0: Estamos de regreso. Gracias por comunicarse al 646-178-3979. Y tengo una llamada. Y también tengo una adivinanza, niños, que quiero compartirla a ver si saben la respuesta. Y tengo un obsequio, por supuesto, para quien conteste correctamente. Voy a poner esto por aquí, luego vamos a presionar este otro botón por acá y luego volteo para este lado donde tengo mi libro y dice así la adivinanza. Formados como soldados, vamos en fila y somos carniceros en nuestra vida. ¿Quiénes son? Formados como soldados, vamos en fila y somos carniceros en nuestra vida. Son dos filas. ¿Quiénes serán los de arriba y abajo? ¿Quiénes serán? Vamos con una... la llamada. Ya, yo quiero poner música. Hola.
1: Hola, buenas tardes.
0: Félix, ¿cómo estás?
1: Bien, ¿y usted?
0: Bien, también, Félix. ¿Qué pasó? ¿Qué canción te voy a poner?
1: La que usted quiera.
0: La que yo quiera. Ay, gracias. Mira, ya ahora hasta preparo una canción. Digo, si algún niño me dice que la que quiera, ya tengo lista. Así que gracias, Félix.
1: De nada.
0: Muchas gracias. Y te extrañé el domingo. No llamaste, ¿verdad?, al programa de Estéreo Sol.
1: No estábamos.
0: Ah, con razón. Dije, qué raro que Félix no llamó. Bueno, un abrazo, Félix.
1: Gracias.
0: ¿Colgamos a las 3?
1: Es que si me podía poner las mañanitas.
0: ¿Para quién?
1: Para mi mamá.
0: ¿Qué? ¿Cumpleaños tu mami?
1: Sí.
0: ¿Cuándo, hoy?
1: Sí.
0: Ay, un abrazo para ella. Bueno, aquí te la voy a buscar las mañanitas para tu mami.
1: Gracias,
0: gracias a ti, mi vida. Abrazos para
1: bye.
0: Tu mami. Cuídenla mucho.
1: Sí.
0: Bye, bye. Colguemos a las 3. 1, 2 y...
1: A las 3.
0: A las 3. Pues Aurora con la novedad de que la melodía que me pediste para tu mami, la de... Hormiguita de los meñiques de la casa, no la encuentro. Así que tengo otra que es con la gallinita pintadita, pero no sé si quieras esa canción. Así que si quieren llamarme, mi amor, para solicitar otra y con gusto la busco. Ándale, quedó como en verso. He traído un libro que, ay, como lo he cuidado del tesoro de los cuentos clásicos. La gallinita, la gallinita roja.
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0: Tengo otra llamadita, hola.
3: Hola, profe, ¿de qué?
0: Hola, Kimberly, ¿cómo estás?
3: Bien, gracias a Dios.
0: Eso, mi amor, qué bueno. ¿Y qué pasó? ¿En qué te voy a servir hoy?
3: De la adivinanza.
0: ¿De verdad? Kimberly, sí. Espérame, porque como tuvimos un problema aquí, entonces se movió mi carpeta. Déjame que busque aquí. Aquí ya lo tengo listo. A ver, Kimberly, repetiré la adivinanza para ti. Formados como soldados, vamos en fila y somos carniceros en nuestra vida. ¿Quiénes son?
3: Creo que son los dientes.
0: ¿Cómo supiste? ¿Por qué piensas que son los dientes?
3: Porque están formados y
0: comen
3: y muerden.
0: Esa es la respuesta, mi amor. Muy bien, Kimberly. Oye, ¿puedes venir en la semana por un obsequio?
3: Sí.
0: Ok, aquí te voy a esperar. ¿Colgamos a las 3?
3: Sí.
0: ¿A la 1? ¿A las 2?
3: A las 2.
0: ¿Y...?
3: A las 3.
0: 3. Exactamente, es nuestra dentadura la cual hay que cuidar y mucho, niños. Vamos con la siguiente melodía. Decía que no, a ver, tengo otra llamadita, que no encontré la canción que me pidieron, la de Hormiguita de los meñiques de la casa. No la encuentro. A ver si mamá... La mamá de Aurora me la puede enviar porque sí estamos a través de WhatsApp. Señora, si me la puede enviar, se lo voy a agradecer para más rápido ponerla. Y tengo una llamadita, vamos a ver de quién se trata, quién está en la línea esperándonos. Hola.
4: Hola.
0: Hola, Aurora.
3: sí.
0: ¿Qué pasó, mi amor? Ya.
3: Pues llamé para pedir otra canción.
0: Ay, qué bueno. ¿Cuál, mi amor?
3: La del ropero con cri-cri, por favor.
0: Ah, muy bien. Claro. Y gracias por usar las llavecitas. Entonces,
3: sí, aquí, de nada. Aquí pero la... de todos modos, mi mamá te va a mandar la canción.
0: Ah, perfecto, para que se la ponga mañana.
3: Sí, por favor.
0: Muy
3: si
0: bien.
3: Dios permite.
0: Si Dios permite, exactamente. Colguemos a las tres, ¿sí, mi amor?
3: Sí.
0: A la una, a las dos y...
3: A las tres.
0: A las tres. Por lo pronto, aquí está la canción de Alana, El Ratón Vaquero. ¡Hija! Ah, me da vergüenza.

0: de ser
1: bueno. Tengo una insistente llamada a través de la línea telefónica 646-178-3979. ¿Quién está allí? Hola.
2: Yo, Salvador.
1: Hola, Salvador, ¿cómo estás?
2: Bien.
1: Qué bueno. ¿Qué canción te voy a poner?
2: Vengo a pedir la misma, la del ropero.
1: La del ropero. Te la puse ayer, ¿verdad?
2: Porque me... Yo no vine ayer.
1: No. Yo no vine ayer. Ay, mi vida. Ok. Aquí te la busco, Salvador.
2: Ok.
1: ¿Y la vas a dedicar para alguien?
2: No.
1: Ah, bueno, solo para escucharla.
2: Sí.
1: Perfecto. ¿Colgamos a las 3?
2: Sí.
1: Ok. ¿A la 1? A las...
2: 2.
1: 2 y...
2: A las 3.
1: A las 3.

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0: Niños, es el momento para irme a la pausa comercial y luego estaremos enlazándonos a todo el estado de Baja California. De hecho, ya mis compañeros, todo el equipo, nos estamos poniendo de acuerdo a través del WhatsApp. Vaya con la tecnología. Vamos a la pausa comercial y volvemos.
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0: estamos de regreso. Gracias, mis amores, por estar con nosotros. Gracias por llamar. Gracias por responder adivinanzas como esta que les diré ahora, pero voy a subir los pies aquí porque me da cosa. A ver, ¿dónde la dejé? Ay, ¿por qué se me pierden? Aquí está. Dicen que mi tía Cuca arrastra una mala racha. ¿Quién será esta muchacha? Otra vez. Allí está la respuesta. Dicen que mi tía Cuca arrastra una mala racha. ¿Quién será esa muchacha? Uy, ¿qué será, niños? A ver si tienen la respuesta. Llámenme, marquen 646-178-3979. Dicen que mi tía Cuca arrastra una mala racha. ¿Quién será esa muchacha? ¿Qué será? Abrazos a toda la gente que nos escucha en Tijuana a través de Radio Ranchito 1420 AM. Y luego, gracias a quienes nos escuchan allá en Mexicali a través de La Grande en el 1420 AM de tu radio. Gracias a quien nos escucha en Tijuana, además a través de Radio Bahía, tu mejor compañía en el, ahí iba a decir en el 1590, no, en el 1420. 70 AM de tu radio y en Ensenada a través de la rancherita 89.1 FM. Gracias, compañeros. Buena tarde. ¿Quién estará aquí en el teléfono? Hola.
1: Hola.
0: Aurora, no me digas que tienes la respuesta.
1: Yo creo.
0: Ay, a ver, déjame que suba otra vez los pies aquí a la silla y te repito la adivinanza. La leeré nuevamente para ti. Dicen que mi tía Cuca arrastra una mala racha. ¿Quién será esta muchacha?
1: La cucaracha.
0: ¿La que qué?
1: La cucaracha.
0: ¿La que qué qué?
1: La cucaracha.
0: Oh, oh. Es la respuesta correcta. Me da cosa. Gracias, mi amor. Es la respuesta correcta. Pues sí, la cucaracha. Allí estaba la solución en la misma adivinanza. Mi amor, tienes un premio también. Ojalá que puedas venir el día de mañana o viernes por él, ¿eh? De una vez.
1: ¿Sí? Sí, pero yo creo que el viernes no voy a poder porque vamos a tener un compromiso.
0: Ay, Dios mío, los niños de hoy.
1: Yo creo que mañana.
0: Ah, que tu mami me confirme.
1: Sí.
0: Perfecto, colguemos a las 3 y deje que se vaya la señorita. Ya se puede ir, señorita cucaracha, ya dijimos su adivinanza. Bye, que le vaya bien con sus antenas. A la 1, a las 2, ¿sí?
1: A las
0: 3. Bye. Pero qué niños están así, qué bárbaro. Me quieren ganar todas mis adivinanzas, ¿verdad? Pero es así que me la ganen las de la... Es que me dan cosas. Ratones y cucarachas. ¡Ah! Vamos a ir con la siguiente cancioncita. Lía, gracias por cantarla. Qué bonita. 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

0: Muchas gracias, niños, por sus llamadas. Gracias a los que además están respondiendo adivinanzas. Hoy estamos como que queremos más adivinanzas y el cerebro, nuestro cerebro que dice, a ver, pónganme a trabajar más para analizar y encontrar las pistas. Miren esta adivinanza. Bueno, escuchen esta adivinanza. Me toman de los pies para golpear al derecho y al revés. ¿Qué será? Me toman de los pies para golpear al derecho y al revés. ¿Quién será? ¿Qué será? Pobrecito. Otra vez. Los papás deben de saber de qué estamos hablando. Me toman de los pies para golpear al derecho y al revés. No lo busquen en la red la respuesta, ¿eh? No se vale.
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0: Tengo una llamadita más. ¿Quién será? ¿Quién estará ahí en la línea telefónica? Hola.
2: Hola.
0: ¿Aurora?
2: Sí.
0: ¿Qué pasó? ¿Tienes la respuesta?
2: Yo creo.
0: A ver.
2: ¿La escoba?
0: La escoba. No, no es la escoba. Pero me recordé de una adivinanza donde la respuesta es de escoba. Pero no es, mi amor. Vamos a seguirle pensando, ¿eh?
2: Ok.
0: Ok, gracias, mi vida.
2: Bye.
0: Bye. Quiero mandarle un abrazo con mucho cariño a mamá Rosalba, que está cumpliendo años, mamá de Félix, nuestro querido Félix. Así que un abrazo para usted con mucho cariño. Y mamá Rosalba, que cumpla muchos años más. Al estilo de Plim Plim, aquí encontré esta cancioncita para usted. Solo, a ver, aquí tengo listo. Ahí está, para desearle que la pase muy, muy bien y que la traten. Su familia la quiere mucho. Aquí están. Feliz cumpleaños.
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muchas felicidades a mamá Rosalba, que siga cumpliendo muchos años más. Y le mandamos un abrazo a todos los que formamos parte de Fantasía en la Bahía.

0: tengo una llamadita más antes de irme a la pausa comercial. Vamos a ver de quién se trata. Hola.
1: Hola.
0: Hola, ¿Mariela?
1: Sí.
0: ¿Cómo estás?
1: Te he tratado de llamar muchas veces, pero no me contestas.
0: Pero fíjate, Mariela, que aquí no suena el teléfono. ¿Estás segura que sí marcas el mismo?
1: Sí.
0: Ay, ¿qué será? ¿Qué será el problema? Porque ya van varias personas que me lo han dicho y ya regañé a don teléfono, pero mira, se sigue portando mal. Aquí está.
1: Regáñalo otra vez.
0: Sí, ¿verdad? Lo vamos a tener que cambiar por otro, yo creo.
1: Sí.
0: Sí, mi amor. ¿Y en qué puedo servirte?
1: Te voy a leer, te voy a pedir una canción.
0: Ah, muy bien. Me encanta que vas a leer, Mariela. Adelante. Ah, primero el título, ¿verdad?
1: Les voy a leer el cuento de los siete cuervos.
0: Ah, la continuación.
1: Sí.
0: Perfecto. Dos o tres renglones, ¿verdad, mi amor?
1: Sí.
0: Perfecto. Señores y señoras, niños y niñas, pongan atención porque Mariela nos va a dar la continuación del cuento de los siete cuervos. Adelante, mi amor.
1: La niña se fue y solo se llevó un pequeño anillo que sus padres ni el habían dado y otras cosas importantes.
0: ¿Y ya? ¿Se terminó?
1: Ah, sí.
0: Ah, bueno, muy bien. Entonces, Mariela, muchísimas gracias, te felicito. ¿Y qué canción me
1: gracias.
0: Vas a pedir? Te felicito por leer, mi amor. ¿Y qué canción me vas a pedir?
1: Profe Vicky.
0: Mande.
1: ¿Por qué no me pusiste una Diana?
0: Ah, ¿quieres la Diana mejor?
1: Sí.
0: A ver, espérame. A ver, por aquí, ¿dónde está la Diana? La acabo de mover de lugar. Aquí está. La fanfarria. Felicidades, Mariela, gracias por leer en voz alta. Estoy emocionada con este cuento de los siete cuervos. Ahí está, mi amor.
1: Yo también estoy emocionada por leer.
0: Ay, qué bueno, me da mucho gusto. Y ahora sí, ¿qué canción te voy a poner, mi vida?
1: La de El Mundo de Juguetes.
0: Mundo de Juguete, ok. Mundo de Juguete. ¿Mundo de juguete o mundo de caramelo?
1: ¿Eh?
0: ¿Mundo de juguete o mundo de caramelo?
1: Mundo de juguete.
0: Ah, perfecto. Ok, aquí la busco. Mundo de juguete, sí. Esa, ¿verdad?
1: Uh-huh.
0: Ah, ok. Colgamos a las tres.
1: Te quiero platicar algo.
0: Platícame, mi amor. ¿Qué pasó?
1: Ayer. Mi mamá me llevó al parque de Tres Colonias.
0: ¡Ay, qué bueno! Pero acuérdate que no vamos a decir los lugares a los que vas. Sí puedes decir parque, pero no a cuál, ¿sí?
1: Uh-huh.
0: ¿Y te la pasaste bien?
1: Sí.
0: ¡Ay, qué bueno! Oye, tu mami es una súper mamá, ¿verdad?
1: Uh-huh.
0: Sí. Qué bueno que te pone mucha atención y que te cuida mucho también. Okay.
1: Pues sí.
0: Pues sí, es lo que yo digo. Entonces, vamos a colgar a las tres, ¿verdad, mi amor?
1: Sí.
0: Muy bien. ¿Tú me cuentas?
1: Sí.
0: Bueno, estoy lista.
1: A la una, a las dos y a las tres.
0: Ah, sí, de rápido. Hasta luego.
1: Bye.
0: Bye. El momento para ir, me estoy mormando aquí con el aire. Vamos a ir al corte comercial y regresamos. Vamos al corte.
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3: Un muy lindo y caluroso saludo para la profesora Vicky y el programa Fantasía en la Bahía de Ensenada, de parte de Tiburcio Gabilondo, encargado de la oficina de Cricri, el grito cantor. Así que muchos saludos, un abrazo y ojalá los podamos ir a visitar pronto.
2: ¿Quién es el que anda aquí? 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
2: Estamos de regreso, niños, gracias, otra vez gracias y siempre gracias por comunicarse. Oigan, escucharon al hijo de Gabilondo Soler, Cricri, ¿verdad? Él manda saludos, lo escuchan cuando lo pongo en dos cortes comerciales, donde está Miscelánea Lolis y mis queridos amigos de Distribuidora Rossini, que son los patrocinadores de este programa, por eso allí siempre están. Y estoy feliz porque Mario Iván Martínez, que es muy conocido, es un dramaturgo muy famoso, y es un actor polifacético. Ay, ¿qué quiere decir polifacético? Bueno, eso. Entonces, también tengo el mensaje que él envía para todos ustedes. Voy a una adivinanza más y luego tengo lista la canción del ropero, que Aurora me la cambió porque no encontré la que me pidió primero. Para su mamita. Tengo la de El Ropero para ella y para, me la pidió también Salvador. Pero antes de la adivinanza y de la canción, tengo una llamada. ¿Quién estará allí?
3: Hola, maestra Vicky.
2: Evelyn, estaba pensando en ti, no sé si hoy o anoche, fíjate, dije, ¿qué pasará con Evelyn? ¿Cómo estás?
3: Muy bien, ¿y tú, amiguita?
2: Qué alegría escucharte, mi niña. ¿Cómo está tu mamá?
3: Muy bien.
2: Ay, gracias a Dios. ¿Y en qué puedo servirle, mi niña?
3: ¿Cuál es la adivinanza?
2: Apenas la voy a decir. ¿Te la menciono de una vez?
3: Sí.
2: Bueno, perfecto. Aquí está. Tengo... No. A ver, es que la cambié. Me toman de los pies para golpear al derecho y al revés. ¿Qué será?
3: Una chancla.
2: No. Me toman de los pies para golpear al derecho y al revés. Podría ser una chancla, pero no la es. Vamos a seguirle pensando, Evelyn, ¿sí?
3: Ok.
2: Y gracias por llamarnos. Sabes qué alegría me da escucharte. Vamos a colgar a las tres, mi amor. A la una. Okay. Dos y...
3: Te mando un fuerte abrazo.
2: Yo también a ti, mi vida, y a tu mami. Y a las...
3: Tres.
2: Tres.

0: una llamadita. ¿Quién está allí? Hola.
1: Hola.
0: ¿Quién habla?
1: Raquel.
0: Hola Raquel, qué bonito nombre. ¿Cómo estás, Raquel?
1: Bien.
0: Qué bueno. ¿En qué puedo servirte?
1: Ah, para responder la visita.
0: ¿De veras? A ver si tienes la respuesta correcta. Me toman de los pies para golpear al derecho y al revés. ¿Qué es?
1: El martillo.
0: ¿Por qué?
1: Porque puede pegar de los dos lados.
0: De los dos lados.
1: Ajá.
0: Raquel, no la buscaste la respuesta en internet, ¿verdad?
1: No, no.
0: ¿No? Raquel.
1: No, es mi mamá me la dijo.
0: Ah, tu mami te la dijo. Esa es la respuesta correcta, Raquel. El martillo. Muchas gracias, Raquel. Felicidades. ¿Y tienes un obsequio? Necesito que vengas a recogerlo hoy o, digo, mañana o el viernes. ¿Ok?
1: No, no puedo.
0: ¿No puedes? ¿Por qué?
1: Porque vivo lejos.
0: Ay, ¿en dónde vives?
1: Hasta Mañadero.
0: Manadero.
1: Sí.
0: Bueno, si andan por acá, vienes a recogerlo entonces, ¿sí?
1: Pero para el...
0: ¿Ok? Bueno. Colgamos a las 3, mi amor.
1: Sí,
0: Y
1: también.
0: felicidades también, Raquel.
1: Ah, y puedo pedir una canción.
0: Ah, claro, dime cuál.
1: Cualquiera es
0: ¿La de qué?
1: cualquiera es Cepillín.
0: Cualquiera de Cepillín. Ok, aquí te busco una de las más famosas de él, que es La Feria. ¿Sí? Bueno, saludos a tu mami, que por allí la escucho.
1: Ay, sí, muchas
0: Abrazos,
1: gracias.
0: mija. Colguemos a las 3. A la 1, 2 y
1: tres.
0: 3.
1: Gracias,
0: Vaya.
1: bye.

0: una llamadita más. Ay, niños, qué alegría me da escuchar que se comuniquen a través de nuestra línea telefónica. Vamos a ver quién está allí. Hola. Hola.
1: ¿Me le conoces?
0: Ah, a ver. ¿Kenji?
1: No, soy Uriel.
0: Ay, Uriel, no te conocía la voz. Lo siento, Uriel.
1: Voy a leer un cuento.
0: ¡De verdad!
1: Sí.
0: Un cuento, pero nada más dos o tres renglones, ¿verdad?
1: Nada más uno.
0: Ah, perfecto. ¿Cómo se llama el cuento, Uriel?
1: La gallina huevos de oro.
0: ¿En serio? Y yo
1: Piso.
0: Y yo aquí tengo un
1: cuento. Chelo cuidaba a su gallina. Poco a poco se estaba haciendo rico. Luego dijo, ¿por qué tengo que esperar tanto para hacerme rico?
0: Wow.
1: Seguramente la gallina adentro tiene un mecanismo donde hace los huevos.
0: ¿Y ya se terminó?
1: ¿Por qué he sido tan tonto? Dijo. Se lamentaba.
0: Ay.
1: Fin.
0: Fin, se acabó. Oye, qué bonito cuento.
1: Mi hermano Sebastián va a leer un cuento.
0: Pero no, espera,
1: una canción.
0: Ah, pero espérame, Uriel. Uriel. Uriel.
1: Sí.
0: ¿Cuántos años tienes?
1: 4.
0: Dios de mi vida. ¿Y leíste eso tú solito, verdad?
1: Sí.
0: ¿Vas en kinder?
1: Sí.
0: ¡Qué bárbaro! Espérame un segundo, por favor. ¡Qué orgullo! ¡Felicidades, Uriel! ¡Qué bonito! ¡Qué precisión! Sigue leyendo, por favor. Léenos más cuentos, ¿eh?
1: Sí.
0: Ok, mi amor.
1: Mi hermano Sebastián va a leer un...
0: A pedir una canción, dijo.
1: Sí.
0: Ajá. Está bien. Pásame a Sebastián, pues.
2: Hola.
0: Hola, Sebastián. ¿Cómo estás?
2: Bien.
0: Qué bueno. Oye, qué
2: mañana,
0: bien.
2: Mañana yo voy a leer o contar un chiste.
0: Ah, bueno. Ok.

0: especial, como te diré, como, como siento que son así como, a ver, como tú más calmado y Uriel un poquito así como, más traviesito, ¿verdad? Como más hiperactivo. Me encanta, qué bonito y cómo se quieren. Me gusta mucho eso de ustedes. Y faltó saludar a su hermanita, ¿verdad?
1: Les gusta.
0: Les mando abracitos.

0: Ay, qué bonita canción, qué bonito disfrutar de estos preciosos niños. Gracias, mamitas, papitos, por permitirles participar en el programa. Vamos a la pausa comercial porque ya me atrasé. Nos, y atraso a mis compañeros también. Vamos a la pausa comercial y volvemos.
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1: La presidenta de México, Claudia Sheinbaum Pardo, publicó un decreto en el que se da a conocer el nuevo reglamento interno de la oficina de la Presidencia de la República, con el cual desaparece la vocería y se crea una nueva unidad de ayudantía. El documento fue publicado en el Diario Oficial de la Federación y en él se detalla que la oficina presidencial tendrá una reorganización para dividirse en tres áreas principales: unidades de apoyo técnico, unidades de apoyo administrativo y unidades de apoyo operativo.
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1: El presidente municipal Abdiel Gutiérrez Coronado realizó un recorrido de supervisión por la calle Melchor Ocampo de la colonia Jicoténcatl Leiva con el objetivo de constatar los resultados de la obra de pavimentación con concreto hidráulico y que fortalece la movilidad de las familias tijuanenses.
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1: La selección nacional de esgrima protagonizó una destacada segunda jornada de los Juegos Centroamericanos y del Caribe Santo Domingo 2026 al cosechar 4 medallas y reafirmar el nivel competitivo de México en la disciplina.
2: Para RCE Noticias, Luis Daniel Rodríguez.
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0: estamos de regreso. Gracias por sus llamadas tan hermosas. Tengo esta cancioncita que quiero dedicarle especialmente a los niños que se han comunicado y han tomado este reto bello que es esta actividad. No es un reto, es una actividad de leer en voz alta. Leer lo que tú quieras. A ver, parece que la línea, a ver si ya entra la llamada. Y puedes leer lo que tú quieras, dos o tres renglones, pero qué bonito escuchar a los niños sus vocecitas y pues estar participando. Me encanta. Vamos a ver quién está en la línea. Hola.
1: Hola.
0: Buenas tardes.
1: Hola, buenas tardes, profe Vicky.
0: Dígame, ¿quién habla?
1: Le marco porque ahorita acabo de encontrarme en su estación.
0: Gracias.
1: Y usted es la maestra de mi niñez.
0: ¿En serio?
1: Sí, tengo 32 años, yo la escuchaba desde que tenía 6 años.
0: No puede ser.
1: Sí, me ganaba premios con ustedes, las adivinanzas.
0: Mira nada más, sí, estábamos mis hijas y yo en el programa Fantasía en la Bahía, sí, hace pues bastante
1: tiempo. Sí, ahorita, justamente tengo un lado de mi mamá, le digo, mamá, venía con una amiga.
0: Ajá.
1: Y escuché su estación y dije, esa es la profe Vicky, le digo, de mi niñez.
0: ¡Qué bella llamada, mi hija! ¡Cómo me gustaría verte!
1: Ya, estoy grandota, una sí, señorona.
0: Sí, seguramente te dimos credencial.
1: No me acuerdo, creo que no, ¿verdad, ma? Credencial.
0: Porque tengo, tengo mi libreta todavía donde están anotados todos los niños que tenían, me enviaron fotografía para las credenciales. Ay, pero,
1: ah, del camión a lo mejor.
0: Dime tu nombre otra vez.
1: Diana Carmona.
0: Diana Carmona, sí, tengo mis listas por ahí, te voy a buscar.
1: Ay, pues un gusto escucharla y me da gusto que sigue con esta actividad.
0: Gracias a Dios, mija, aquí estamos.
1: Ay, bueno, saludos a todos.
0: Gracias, hermosa, y sigue llamando, por favor, voy a llorar.
1: Yo todavía estoy temblando.
0: Y yo estoy emocionada y agradecida con Dios.
1: Ay, qué bueno.
0: Gracias, mija.
1: Gracias por saber usted.
0: A veces es difícil y piensas, ya lo dejaré o no sé.
1: No lo dejé.
0: A veces pasan esas cosas, ¿no? Que dices, sí. Bueno, pero de verdad no tienes idea la bendición tan grande que he recibido a través de tu llamada.
1: Ay, qué bueno. Cuídese mucho y siga haciendo lo bonito.
0: Gracias, hermosa. Que Dios te bendiga.
1: Hasta luego,
0: y sigue llamando, por favor.
1: Hasta luego.
0: Bye, bye.
1: Bye.
0: Bye.

Qué llamada, ¿eh? Qué llamada. Vamos a ir a una melodía. A ver, relájate. Gracias, Dios mío, por esta bendición de lo que soñaba desde niña. Dos cosas soñé desde niña. Una, ser maestra. Dos, ser locutora. Y mira, Dios tan grande. Vamos a ir con esta cancioncita hermosa con burbujas. Decía que para mí es muy importante que llamen niños y que lean, porque la lectura, por supuesto que nos va a dar muchas herramientas. Ya les platiqué la historia de aquel niño que los libros lo salvaron y se hizo un hombre como tenía tanto conocimiento y cada vez vio que más y empezó a sobresalir en la escuela, a tener mejores calificaciones, hasta llegar a ser un médico, pero no cualquier médico, digo, todos los médicos son importantes, pero quiero decir que en la rama de él era pues pediatría, y digo era porque ya se jubiló, y era pediatría, pero operar el cerebro de los niños, tratar con problemas en el cerebro de los niños, no es cualquier cosa. Me refiero al doctor Benjamin Carson. Los libros lo salvaron. Niños, hay mucho en los libros. Y aquí está Burbujas para decirme que tengo toda la razón.

0: hermosa la canción de Burbujas con esta gran, este gran mensaje. Ya ven, niños, los libros nos van a ayudar y mucho, porque tú puedes estar el día de mañana sentado o sentada al lado de un científico y el científico puede comentar algo sobre los astros, no sé, las galaxias, y tú puedes decir, ah, sí, yo leí que, ¿sabes lo que es eso tan hermoso? Así que, mis amores, lean, por favor, lean, y luego cuando estén leyendo, además de disfrutar, por supuesto, tu libro, de decorarlo como lo hizo Aurora, que ella inmediatamente se diseñó un separador. Y bueno, cuando estés leyendo tu libro, observa a ver quién lo escribió, qué editorial es y todo eso, qué contenido tiene, quién lo iluminó, quién hizo los dibujos, todo, mucha gente alrededor de un libro y de los libros de los niños más. Por ejemplo, miren, antes de irme al corte comercial, les decía que tengo que no le pude explicar a Uriel completamente porque él ya quería leer también hermoso. Pero miren, tengo este libro que es de mi colección, lo saqué de mi mini biblioteca y dije, no puede estar guardado este libro, lo voy a regalar. No lo regalaré hoy, pero se titula, es una colección de El Tesoro de los Cuentos Clásicos. Es para una edad de 0 a 7 años y el cuento se titula La Gallinita Roja, escrita por Hiram Tagore. Pero está bello, los dibujos, niños, y una gallina grande, regordeta, así, ay, ¿qué quiere decir regordeta? Un gato, un pato, es una hermosura de diseño, de dibujos y más, pero... lo que quiero decir es que es muy importante acercar a los niños a la lectura y que quien debe de poner el ejemplo es papá, es mamá, los abuelos, quienes están alrededor de ellos. Niños, vamos a ir a la pausa comercial. Regreso. Sí, estoy un poco emocionada y se me nota, ¿verdad? Vamos a la pausa y volvemos.
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agradecer a mis compañeros su valioso respaldo, compañeros. Muchas gracias. Miren, esos sonidos son ellos en Mexicali, en Tijuana y obviamente aquí en Ensenada. Vamos a ir a la cancioncita solicitada por nuestra querida Mariela. Mariela, aquí es que me encanta Mariela. ¿Por qué no me pusiste la...? No le puse las fanfarrias, le puse otra cosa. Ay, mi amor, aquí está tu canción, Mundo de Juguete.

0: Qué bonita canción. Estamos de regreso, pero mire qué curioso que las mismas melodías, esa será la tercera, la que vamos a poner de la Feria de Cepillín, pues curiosamente son contemporáneas. ¿Qué quiere decir contemporáneos, niños? Vamos a buscar las palabras. Cuando leemos también aprendemos palabras nuevas y lo más interesante es buscar el significado de las mismas para entender el texto donde está escrita esa palabra. Vamos con Cepillín y la Feria de Cepillín que me la solicitó Raquel. Me dijo, sí, ¿verdad? Me dijo que la que fuera de Cepillín. Aquí está, mi amor, para ti.
1: ¡Ay, ay!

0: una llamadita más. ¿Quién está allí? Hola.
1: Hola.
0: Hola, Aurora. ¿Qué pasó, mi amor? ¿Tienes la respuesta?
1: Tengo, sí.
0: ¿El significado tienes de la palabra?
1: Sí.
0: A ver. ¿Qué encontró?
1: Contemporáneo.
0: Ajá.
1: Contemporáneo significa algo que permanece al tiempo presente, que ocurre en la misma época o que vive al mismo tiempo que otra persona.
0: Ajá, significa que esas canciones fueron del mismo tiempo, la misma época, ¿verdad? Muy bien, tú tienes muchos premios aquí conmigo ya, ¿verdad? Acumulados. Sí, mi amor. Esa es la respuesta, maestra. Muchas felicidades, Aurora. Ojalá que puedas venir el viernes, por favor. Vamos a colgar a las 3, a la 1, a las 2 y 3.

0: Anacleto, conteste ese teléfono.
1: No puedo, jefe. Estoy estudiando.
0: Tú, Demetrio.
1: Yo tampoco puedo. Estoy haciendo mi tarea.
2: Sebastián, aquí está tu canción con Pánfilo y el teléfono.
0: ¡Sálgase y contéstelo!
1: ¡Todo yo! ¿Bueno? ¡Tiene el número equivocado! ¡Ese teléfono para...

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¿Pero por qué Pánfilo dice que va a convertir en aserrín el teléfono? Si el teléfono no, me supongo que no era de madera. ¡Qué curioso! Oigan, mis amores, gracias por estar con nosotros. Ya vamos a cerrar el programa, pero me dijo Félix que podía poner la canción que yo quisiera. Que yo quisiera. Félix, aquí está una canción que me gusta mucho con Gabilondo Soler, Cri Cri.

A nombre de todo el liderazgo de Radio Cadena Enciso, a nombre de cada uno de mis compañeros en las diferentes cabinas de Radio Bahía, Radio Ranchito, de la Grande de Mexicali, aquí en La Rancherita, en controles generales regionalmente hablando, y allá en tu casa, donde quiera, en Guadalajara, en donde quiera que nos estés escuchando, gracias. No se vayan de allí, porque sigue Stereo Music. Yo soy Victoria Aguiar, la profe Vicky, y me ha encantado el programa el día de hoy, y esta niña preciosa me ha hecho la tarde también. Diana, te mando un abrazo y voy a buscarte entre mis listas. Gracias, Diana. Diana, gracias por tu llamada. Tocó mi corazón profundamente. Apreciados compañeros, fue un trabajo en equipo. Excelente su apoyo como siempre. Abrazos. Thank you.

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Muchas gracias por estar con nosotros en esta hermosa tarde, disfrutando, por supuesto, de la buena música, de la música de Stereo Music. Y queremos animarle para que se comunique con nosotros a través de nuestra línea telefónica 646-178-3979. Vamos a ir a esta pieza musical y, por supuesto, que agradezco a mis compañeros su valioso respaldo en cada una de las cabinas de Radio Cadena Enciso a nivel regional, en Mexicali, en Tijuana, en las dos emisoras en Tijuana y obviamente aquí en Ensenada. Y no sé hasta dónde nos escuchen. Muchas, muchas gracias. Vamos a continuar.

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1: Habitantes de la zona oriente de Mexicali podrán realizar sus trámites de control vehicular, licencias de conducir e impuestos estatales con la apertura de la nueva subrecaudación auxiliar de rentas en González Ortega, Palaco, impulsada por la gobernadora Marina del Pilar Ávila Olmeda.
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1: La presidenta municipal de Mexicali, Norma Bustamante, comentó que seguirá llevando obras donde más se necesitan. La rehabilitación de la avenida Claridad avanza para beneficiar a más de 5,000 habitantes de la colonia Nuevo Amanecer.

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4: Estamos de regreso. Muchísimas gracias por seguir con nosotros. Y gracias a mis compañeros en cada una de las cabinas de Radio Cadena Enciso a nivel regional. Me refiero a través de Radio Ranchito, estamos llegando a usted en el 1420 AM. Enviamos un saludo con mucho afecto a todos los amigos tijuanenses. Y además estamos llegando a ustedes por medio de la Grande de Mexicali en el 1050 AM de tu radio. Ahí en la cabecera, por supuesto, de nuestro hermoso estado de Baja California. Y enviamos un abrazo a quienes a través de Radio Bahía, tu mejor compañía, en el 1470 AM nos están escuchando. Gracias de todo corazón. Este concepto Stereo Music, este concepto musical, es precisamente de Radio Bahía. Y asimismo estamos a través de La Rancherita 89.1 FM de tu radio aquí en Ensenada. Quiero agradecer a quienes se han comunicado a través de nuestra línea telefónica 646-178-3979. En especial quiero agradecer a Alana Hermosa, una niña que se queda a escuchar este programa de música instrumental. Vamos con Ray Conniff.

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nombre de cada uno de mis compañeros en las diferentes cabinas de Radio Cadena Enciso, a nombre de todo el liderazgo de la empresa y a nombre de su servidora Victoria Aguiar, fue un placer, un honor estar con ustedes una vez más. Si Dios quiere, mañana tenemos una cita. Aquí nos vemos y nos escuchamos. Excelente tarde para todos.

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